Si conocieras el amor que Dios te tiene, si descubrieras lo que Él te quiere regalar.

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eso le damos gloria y le damos alabanza. En el capítulo 15 de Romanos, el capítulo 4, el verso 4 nos dice: porque las cosas que antes se escribieron para nuestra enseñanza se escribieron. Entonces estamos

obras como Él quiere que nosotros las hagamos. Alabado el nombre del Señor. Colosenses el capítulo 2, el verso 17 dice que todos estos acontecimientos no quedaron registrados solo para nuestra enseñanza,

cosas que están en la palabra fueron símbolo, fueron sombra para hablarnos de un cordero que iba a venir. Todo lo que las leyes que el Señor le dio al pueblo de Israel, como sacrificar un cordero, como buscar un cordero inocente,

Señor, a esa maravillosa verdad que hemos leído en estos versículos. Yo soy el pan de vida. Nosotros miramos que inmediatamente nuestro Señor Jesucristo lo relaciona con ese milagro maravilloso cuando Él hizo descender maná del cielo. Nos dice, en otras palabras, ese maná era tipo maravilloso del verdadero pan que un día iba a descender del cielo. ¿Cuántos bendicen el nombre del Señor?

vemos y lo relacionamos como el Señor Jesucristo mismo lo relaciona con ese pan que es el espiritual, nosotros nos damos cuenta que nuestro Señor Jesucristo,

su nombre. Él es completo, con Él estamos satisfechos, con Él está la persona, el hombre, totalmente realizada. Alabado el nombre del Señor. La palabra hebrea maná significa, ¿qué es esto? Es una pregunta. El pueblo, cuando vio que descendió ese maná del cielo, no lo conocían. Quedaron asombrados, nunca habían visto algo así. Aunque Moisés les había advertido lo que iba a suceder, pero no conocieron ese regalo de Dios. Cuando vieron el maná que caía, dijeron todo el pueblo en general, ¿qué es esto tan raro? ¿Qué es esto que encontramos ahí a nuestra disposición? Alabado el nombre del Señor. Y cuando nosotros lo relacionamos con la vida de nuestro Señor Jesucristo, el verdadero pan del cielo que descendió, alabado el nombre del Señor, a este mundo, hermanos, para satisfacer el hambre espiritual, también el mundo se extrañó de nuestro Señor Jesucristo. El mundo, el pueblo de ese entonces no le conoció tampoco. Y había sido anunciado por los profetas. Se les había dicho, va a venir el Mesías, va a venir el Hijo de Dios, un

va a hacer descender pan del cielo, que va a caer pan del cielo.

negocio. El mundo también se extrañó de él. ¿Por qué? Porque esperaba de un gran rey que iba a nacer en un palacio. Pero él no vino a nacer en un palacio, vino a nacer en un pesebre. ¿Cuánto le dan gloria al Señor? Dice en Juan el capítulo 1, el verso 10 y el verso 12. En el mundo estaba, hablando de ese pan del cielo, hablando de nuestro Señor Jesucristo. En el mundo estaba y el mundo por él fue hecho, pero el mundo no le conoció. Alabado el nombre del Señor. En Mateo capítulo 8, el verso 27 nos dice que los hombres se maravillaban y decían, ¿quién es este? ¿Quién es ese que aún los vientos le obedecen? Alabado el nombre del Señor. Y también la palabra de Dios dice, a los suyos vino y los suyos no le recibieron. Entonces estamos viendo que así como el pueblo trató de menospreciar ese regalo de Dios, ese sustento para su vida física, de igual manera cuando nuestro Señor Jesucristo, el pan de vida, el pan verdadero que descendió del cielo, también el mundo menospreció ese regalo. Alabado el nombre del Señor. El mundo le tuvo en poco. El mundo trató de ignorar esa maravillosa bendición que había venido. Alabado el nombre del Señor. A tal punto que se extrañaban de que nuestro Señor Jesucristo hiciese milagros. Y es por eso que ellos se preguntan, dicen, ¿pero quién es este? ¿Acaso no se les había anunciado que era el Mesías, el Hijo de Dios, que se iba a hacer carne, hombre, para morir por nosotros? ¿Acaso no se les había dicho, es el Salvador prometido? Pero ellos dicen, ¿quién es este que aún los vientos le obedecen? ¿Cuánto le dan gloria al nombre del Señor? Juan capítulo 7, el verso 46 nos dice que el pueblo decía, jamás hombre alguno ha hablado así. ¿Cuánto le dan gloria al nombre del Señor? El mundo, aunque trató de ignorarlo, trató de menospreciar a nuestro Señor Jesucristo, ese verdadero pan del cielo, reconocían que era diferente a los hombres. Reconocían que nuestro Señor Jesucristo había una virtud poderosa. Reconocían que nuestro Señor Jesucristo había

les hablo son espíritu y son vida. Él había proclamado el poder de sus palabras, pero ellos ignoraban también eso, pero llegó un momento.

reconocían que cuando él hablaba sucedía algo diferente que cuando hablaban los sacerdotes, los fariseos, los grandes del pueblo. Ellos decían, ese tiene que tener algo. Ningún hombre nos ha hablado así. Posiblemente

Salmo, sentimos un toque del corazón cuando Él habla, cuando le dan gloria al nombre del Señor. Cuando reconocemos que cuando Dios habla, algo sucede, algo pasa en nuestras vidas. Cuando le bendice, mi hermano, cuando el Señor habla, las personas tienen que hacer un alto en su camino. Cuando el Señor vio que muchos

palabra, Señor, sí. Pero ¿a quién iremos? ¿A quién iremos si solo tú tienes palabras de vida eterna? ¿Cuánto bendice en el nombre del Señor? Ellos le dijeron, maestro, sí, es dura la palabra, pero es mejor que nos hables así para que algo suceda. Porque, hermano, no hay nada más maravilloso que recibir la palabra como Dios la da. Es preferible que a uno le señalen el pecado a que le pongan pañitos de agua tibia y a la postre uno se pierda.

vamos a reaccionar. ¿Cuántos bendicen el nombre de Cristo? Ahora consideremos las características que había en el maná y las vamos a relacionar también con la vida de nuestro amado Señor Jesucristo. Alabado el nombre del Señor, el Cordero de Dios que vino del cielo a morir por nosotros. El maná

Señor Jesucristo, nosotros sabemos de dónde descendió nuestro Señor Jesucristo. Descendió del cielo. ¿Cuánto le dan gloria al nombre del Señor?

hijos en Egipto. No teníamos allá las cebollas, los ajos, los melones. No había ya suficiente comida que nos haya sacado Jehová de los ejércitos para hacernos morir aquí en el desierto de hambre. Y no solamente eso, ellos estaban hablando contra Dios, alabando el nombre del Señor. Pero ¿qué es lo más grande? ¿Qué es lo más maravilloso? Que Dios no hace descender fuego para consumirlos. Dios no hace descender, hermano, algo para herirles, alabado el nombre del Señor. Dios, a pesar de la murmuración, a pesar de la vida que estaban llevando, envía una muestra de su misericordia, dándoles ese pan del cielo.

igual que el pueblo de Israel, todos nosotros habíamos pecado. Habíamos ofendido a Dios. No merecíamos nada.

sobre todos nosotros, grandes y pequeños, intelectuales o no, ricos o pobres, alabado el nombre del Señor, todos estamos bajo esa sentencia de muerte. Pero al igual que el pueblo de Israel, no se manifestó

nosotros, mostrando su misericordia, mostrando que aunque merecíamos el castigo, Él no deseaba castigarnos. ¿Cuánto le dan gloria al nombre del Señor? Por eso en Lamentaciones, el capítulo 3, el verso 22 y el verso 23 nos dice: por la misericordia de Jehová no hemos sido consumidos,

seamos nosotros, era juicio, era castigo, era tal la magnitud de nuestros pecados que Dios nos hubiese podido consumir. Alabado el nombre del Señor. Pero dice este hombre en Lamentaciones: por la misericordia de Dios no hemos sido consumidos. No es por las obras, no es porque usted sea muy bueno,

amor, hermanos. Dice, por esa misericordia no hemos sido consumidos, porque no

ha mostrado misericordia. ¿Cómo se manifestó esa misericordia para nosotros, para toda la humanidad? Fue manifestada en la vida de nuestro Señor Jesucristo. ¿Cuánto le dan gloria a Jesús, hermanos? Vino nuestro Señor Jesucristo como don del Padre para nosotros. Vino como alimento espiritual para nosotros.

es en su nombre. Romanos capítulo 5, el verso 8 dice: mas Dios muestra su amor, muestra su misericordia, muestra su benevolencia con nosotros. Dice: mas Dios muestra su amor para con nosotros. ¿En qué la manifiesta? En que siendo pecadores, Cristo murió por nosotros. Alabado el nombre del Señor. Entonces miramos que al igual que el pueblo de Israel, nuestro Señor Jesucristo, el pan de vida, el

nosotros. ¿Cuántos bendicen el nombre del Señor? Ahora, ¿cómo era el maná? Si usted lee en Éxodo capítulo 16, el verso 14, usted va a encontrar que el maná era

nos está hablando de la humildad. De la humildad de nuestro Señor Jesucristo. Nos está hablando de la humillación. Nos está hablando, alabado el nombre del Señor, que Él iba a despojarse de su grandeza.

se humilló a sí mismo, haciéndose obediente hasta la muerte. Entonces, nos está mostrando la manera en que nuestro Señor se humilló, hermanos. Dejó ese lugar de continua alabanza, cuando bendicen su nombre. Dejó ese lugar de continua adoración, donde los ángeles, donde los arcángeles no cesan de decirle: Santo, Santo, Santo, Señor Dios Todopoderoso. No cesan de darle gloria, de enaltecerle, de exaltarle. Dejó ese lugar de continua alabanza, de continua adoración, para venir a este mundo a escuchar maldiciones. Lo hizo por ti, lo hizo por mí. ¿Cuánto le dan gloria al Señor? Dejó el cielo para que nosotros pudiésemos estar allí un día. ¿Cuánto le dan gloria al nombre del Señor? Murió para que todo ser viviente, para que todo hombre un día pudiese vivir eternamente, gozando de sus bendiciones. Se hizo pobre, alabado el nombre del Señor, para que por medio de su pobreza nosotros fuésemos enriquecidos. ¿No le parece eso maravilloso, eso muy grande, eso muy especial, alabado el nombre de Cristo? Entonces, lo pequeño del maná nos está hablando de la magnitud de la humillación de nuestro Señor. Se hizo pequeño siendo el más grande de los grandes. Se hizo débil aparentemente ante el hombre, teniendo todo el poder. ¿Cuánto le dan gloria a Él, hermanos? Guardó silencio, pudiendo Él dar la palabra y consumir a aquellos que lo estaban maldiciendo. ¿Cuánto le dan gloria a ese amor poderoso? Ahora nos dice que el maná era redondo. Nos está

Cristo es el mismo ayer, hoy y por los siglos de los siglos. Dios es eterno. Dice la palabra, Jehová permanecerá para siempre. ¿Cuánto lo creen? Él no tiene fin de días. Él no se cansa. Él no se fatiga. Él no

ese verso 31 de Éxodo, del capítulo 16, nos está hablando de la blancura de ese maná, pero esa blancura nos habla de la santidad de nuestro Señor Jesucristo. Primera de Pedro, el capítulo 2, el verso 22 nos dice:

se contaminó. Él no pecó. Él no falló a sus principios para mostrarnos que sí es posible vivir en santidad, que sí es posible salir adelante en medio de la tentación. Dice que Él fue tentado en todo, todo lo que usted ha sido tentado. Nos dice que nuestro Señor Jesucristo fue tentado en todo. ¿Para qué? Para Él después entendernos a nosotros. Para Él compadecerse de aquellos que son tentados y también darle la mano. Dice la palabra que Él es fiel para guardarnos sin caída. ¿Cuánto bendice en el nombre del Señor? Segunda de Corintios, el capítulo 5, el verso 21, hablando de ese pan del cielo, nuestro Señor Jesucristo, dice, al que no conoció pecado por nosotros, se hizo pecado para que fuésemos hecho, o para que fuésemos hecho justicia de Dios en él. Se hizo pecado por nosotros. También, si miramos más detalles del maná, encontramos que el maná era dulce. Era dulce como la miel, nos dice la palabra de Dios en Éxodo. Las palabras de Cristo, hermanos,

nosotros encontramos que siempre tienen un contenido profundo para nosotros. Por más sencillas que sean las palabras, algo habla, algo trata y toca los corazones. En muchas ocasiones ignoramos lo que Dios está haciendo a través de la palabra, a través de sus palabras. En el Salmo 119, el verso 103, nos dice la Biblia: cuán dulces son a mi paladar tus palabras. Alabado el nombre del Señor. Dice: más que la miel

se puede leer como leyendo el periódico, como leyendo una revista. La palabra

los ojos se abren a la luz de tanto problema, de tanta dificultad, leyendo la palabra, yo le garantizo que usted va a tener una salida para su problema. ¿Sabe cuál es el error de nosotros? Que corremos más a otros medios, a la brujería, a la hechicería, al amigo, a la amiga, quizás al profesional, y Dios quiere que usted se olvide.

corazón, a nuestros oídos. Por eso en uno de los salmos, el Salmo 34, el verso 8 dice, gustar y ver. ¿Qué es gustar algo? Es saborearlo, es probarlo. Gustar.

bienaventurado, feliz, feliz, feliz el hombre que confía en Dios, no será defraudado, no será vencido. Cuando se levanten contra él sus enemigos,

se le acaba. El amigo que no lo deja cuando ya ve que no puede sacar provecho.

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Señor. Caí en la oscuridad. Y nosotros sabemos lo que nos habla la noche, la palabra de Dios. ¿Qué simboliza? ¿Qué representa la noche? La noche representa el pecado. La noche nos habla de perdición. Por eso dice la palabra que ya no somos hijos de la noche, de las tinieblas, sino hijos del día. ¿Cuánto le dan gloria al nombre del Señor? La noche entonces nos habla de oscuridad, nos habla de pecado. Y nuestro Señor Jesucristo vino para hacer ¿qué, hermanos? Para hacer la luz del mundo. El maná descendía en la noche, donde nadie.

rocío. Alabado el nombre del Señor. ¿Sabe el rocío de qué nos habla la palabra? Nos habla de bendición. Nos habla de algo.

Esto llega al corazón de una mujer, de un hombre, inmediatamente llega con bendición a la persona.

hecho, llega con bendición diciéndole a esa persona: no tienes por qué seguir cargando las cadenas de tus vicios.

siervo. ¿Cuánto bendicen el nombre del Señor?

suelo. ¿Cuántos bendicen el nombre del Señor? Y nadie podía recogerlo por el otro, ni el padre por el hijo, ni el hijo por el padre. ¿Sabe qué sucedía cuando eso lo hacían? Dice en ese capítulo que ese maná se perdía, se dañaba. No podía consumirlo por más amor que tuviera el padre y se lo llevara al hijo, que se quedaba acostado en la casa, o la hija. Por más amor que él tuviera para llevar

agacharse a coger el maná. Cuando bendicen el nombre del Señor. Cuando hablamos de que ese maná caía al suelo y que tenían que agacharse. Entonces eso nos está hablando de humildad. Nos está hablando de humillación. Tenían que agacharse sin importar corona ni vestidos lujosos. Alabado el

nos habla que aquel que quiere recibir al Señor, aquel que quiere recibir el pan de vida que descendió del cielo, alabado el nombre de Cristo, tiene que humillarse delante de Dios. Tiene que agacharse. No puede andar erguido delante de Dios diciendo, yo soy grande, yo no necesito de Dios, yo no necesito de un Salvador, yo soy dueño de mi vida. Nos está hablando que si vamos con esa actitud delante de Dios, pues no vamos a recibir nada. No vamos a recibir el sustento del cielo para nuestra alma. Nos vamos a morir de hambre espiritual. Vamos a perecer. Alabado el nombre del Señor. Entonces nos está hablando que si yo quiero

yo no puedo adquirir el alimento para mi alma a través de dinero, a través de posesiones, a través de títulos. No, eso lo vemos en otras áreas, en las religiones secular, que hay que comprar la salvación con misas, con responsos. Pero en las cosas de Dios no es así. No se compra con Dios.

entonces yo voy a humillarme delante de Dios. Y yo me voy a olvidar del que esté a mi lado, del que me rodea. Y voy, si quiero llorar, voy a llorar. ¿Por qué? Porque lo estoy haciendo delante de mi Señor. Hermanos, cuando nosotros amamos a Dios, no importa el que esté al lado, nos gozamos en Él.

esposa. Y cuando el rey David llega donde ella, le dice: ¿cómo te has rebajado? Has hecho el ridículo.

dice la palabra de Isaías, el capítulo 57, el verso 15, que Dios habita, en otras palabras, está cerca, le oye, le ayuda, dice habita.

sabemos qué es lo que hay que hacer para que Él nos mire, para que Él se ocupe de nosotros. ¿Cuánto bendicen el nombre del Señor? Ahora, ya para terminar, tenemos que reconocer la necesidad que tenemos de Él. El pueblo, con el hecho de ir, porque tenían que madrugar, hermanos, tenían que madrugar para recoger el maná, y el hecho de ir era mostrando que necesitaban del maná, que necesitaban el alimento. No satisfacían su hambre con ver a otros recogiendo el maná y aprovechándolo, viendo a otros alimentarse. Ellos no satisfacían su hambre. Y yo le digo una cosa en esta noche: usted nunca será saciado por otras personas a menos que usted mismo tome del maná. Puede que su madre, su padre lo amen tanto y quiera que usted no se pierda, pero llega un momento en que Dios le dice: tú eliges, tú escoges, tú determinas el cielo o el infierno. Tú escoges el camino del evangelio o el camino del pecado, de los vicios. Alabado el nombre del Señor. En otras palabras, Dios a usted no lo va a obligar para que vaya, se agache, deje el orgullo y recoja el maná para usted alimentarse. Dios a usted no lo va a forzar. Alabado el nombre del Señor. Cada

que cuando salía el sol se desaparecía. ¿Cuánto le dan gloria al nombre del Señor? Entonces, en otras palabras, el que madrugaba tenía el pan, tenía el sustento. ¡Qué precioso es el Señor! ¡Aleluya! Pero entonces nos está hablando en el área espiritual que para alimentarnos del Señor, para recibir el pan de vida que descendió del cielo, hay que hacerlo

serán bien perdonados. En esta noche Dios le dice, deja el camino que estás llevando. Deja el camino de la perdición que estás llevando.

Dios, eso en Isaías dice, Dios hablando.

ya no esté a tu alcance ese pan que descendió del cielo. Ya los rayos candentes de la ira de Dios, ya habrá terminado la oportunidad para ti. No encontrarás el pan cuando quieras buscarlo. No encontrarás el alimento para tu alma. Por eso el

esta noche te he hablado sobre ese pan de vida que descendió del cielo. De ti depende aceptarlo, recogerlo, tenerlo para ti, para tu alma, para tu sustento espiritual. O de ti depende posponerlo para otro día. Pero ese otro día no te lo aseguro que lo tendrás. Hoy es el día de salvación. Hoy es el día aceptable. Hoy es el día en que Dios quiere levantarte. Hoy es el día en que Dios quiere ayudarte. Hoy es el día

oración para las personas que están en nuestros medios. Si quieren recibir al Señor, yo le invito, amigo y amiga, Jesucristo es el alimento para tu alma. Jesucristo es lo que tú necesitas para ser feliz.

0: Señor te dice, si abres tu corazón, yo voy a entrar en él. Dios te bendiga. Ven, amigo, a Jesús. Ven, amigo, a Él. Él es tu Redentor. Él es tu Salvador. Él es tu esperanza. En la tristeza, Él es tu consuelo. En el dolor, Él es tu ayuda. Dios te bendiga.
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¿Sabes qué? Algunos adoran a dioses de madera, otros de yeso y hasta de metal. Tienen manos, tienen pies y no caminan. Tienen oídos, pero no oyen. Tienen ojos, pero no ven. Mas mi Dios tiene su trono allá en la gloria. Es un Dios vivo que contesta la oración, que a la presencia del Señor tiembla la tierra. Porque no hay Dios como mi Dios. Sí, Señor.

Cuando quieras orar, entra en tu cuarto, cierra la puerta. Tu Padre, que está en lo secreto, te espera.

Levanta las manos al cielo conmigo y repite: Señor, levanto mis manos, aunque no tenga fuerzas, aunque tenga mil problemas. Confiésalo con tus labios. Todo el mundo está andando conmigo.

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0: Aleluya. Gloria a Jesús. Esa es mi necesidad. Y esa también tiene que ser tu necesidad. Anunciar.
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Señor, en tu misericordia he confiado. En tu misericordia descansa mi corazón, Señor. Por cuanto me has considerado, te doy gracias. Dile gracias al Señor.

dale tu alabanza, Señor, ahí donde estás. Dile, estoy agradecido, Señor, de ti, por todo lo que has hecho, Señor, por cuánto me consideraste, Señor, a pesar de mi condición, Señor. Te amo, Señor.

que el amor de Dios. No hay nada más profundo que su misericordia y su ternura. Nada podrá destruir ni apagar.

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Señor, desde el día en que te conocí, realmente he sido el hombre más feliz. Por eso viajo por el mundo diciéndole a la gente que tú eres un Dios maravilloso, que tú existes y que tú eres real. Y aunque la ciencia te niegue,

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amigo. El mundo para mí ha pasado ya. Basta de vivir conforme a los dictados del mar. Es el tiempo de llevar una vida agradable a Dios, ya que por su infinita misericordia el Señor me ha hecho comprender su paz, su amor, su santidad. Y no solamente esto, en su santa palabra dice que por ti

Adiós, amigo. Donde quiera que yo me encuentre, estaré orando por ti. Y ojalá que cuando yo regrese por estos lugares, te encuentre en la iglesia, también glorificando a Dios. Y entonces, ya no te diga amigo, sino hermano. Adiós, amigo.

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0: Si le entregas tu corazón a Dios y hacia Él extiendes las manos, si te apartas del pecado que has cometido y en tu casa no das cabida al mal, entonces podrás llevar la frente en alto y mantenerte firme y libre de temor. Ciertamente olvidarás tus pesares o los recordarás como el agua que pasó. Tu vida será más radiante que el sol del mediodía y la oscuridad será como el amanecer. Vivirás tranquilo porque hay esperanza. Estarás protegido y dormirás confiado. La experiencia más maravillosa de todas es conocer a Dios y andar de su mano. Esa experiencia está hoy mismo a tu alcance. Abre la puerta de tu corazón a Jesucristo y tendrás vida nueva.
1: No,

El fin de una vida sin Dios siempre será el desastre. Deja al Señor el control del timón de tu vida y llegarás al puerto seguro. Entrégale tu vida a Jesucristo.

¿Qué padre de entre ustedes, si su hijo le pide pan, le da una piedra? Pues si ustedes, que son egoístas, saben dar cosas buenas a sus hijos, ¿cuánto más dará vuestro Padre del Cielo cosas buenas a los que se lo pidan?

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1: Siendo como niños, alabado sea el nombre del Señor. A su nombre gloria, hermanos. La Biblia nos habla que Jesús, en esta parte de la Escritura, tuvo una plática con sus discípulos. Y nos dice que en aquel tiempo los discípulos se acercaron a Jesús para hacerle una pregunta. Y la pregunta fue: ¿quién es el mayor en el reino de los cielos? Jesús les da una respuesta. Y les da una respuesta que de alguna manera nos puede hacer entender un poco que qué era lo que se estaba moviendo en el corazón y en la mente de sus discípulos al venir con esta pregunta. En más de una ocasión encontramos en el relato bíblico que hubo problema entre los discípulos por saber quién sería el mayor entre ellos. Hubo momentos de fricción, momentos difíciles entre ellos mismos, e incluso la Biblia nos narra que en una ocasión la madre de dos de sus discípulos también se introdujo en el escenario para hablar con Jesús y pedirle que por favor, cuando estuviera sentado en su trono, sentara a cada uno de sus dos hijos, uno al lado derecho y el otro al lado izquierdo. Así que de alguna manera entre ellos siempre estuvo esta situación de saber quién era el mayor, o podríamos pensar quién sería el sucesor, quién sería el que mandaría o quién sería el que iba a dirigirles en todo este proyecto que Jesús tenía, el cual se llama el Evangelio. Entonces, en esta ocasión, ellos se acercan a Jesús para hacerle esa pregunta: ¿quién es el mayor en el reino de los cielos? Y por la respuesta que Jesús les da, deja en cierta manera claro que el Señor trata de borrar, por decirlo así, de la mente de ellos quizás una idea errónea de esa preocupación por querer tener poder o por querer tener autoridad, y les hace un llamado a que en vez de preocuparse o de esforzarse o de querer saber cómo lograr ser el mayor, más bien se ubiquen en la visión que el mismo Señor Jesucristo les enseñó, no solo con palabras sino con hechos. Y me refiero a ser servidores de los demás. Jesús se los dijo con claridad en una ocasión y les dijo que el mundo tenía su forma de liderar, que el mundo tenía su sistema de elección y de, podríamos decir, ese patrón de aquellos que deseaban ser líderes o ejercer algún cargo. Sin embargo, Jesús también en esa ocasión les dijo: en el mundo las situaciones se mueven de una forma, pero entre ustedes, que ya no son del mundo, la situación no será igual. Entre ustedes, el que quiera ser mayor tendrá que ser el servidor de todos los demás. Totalmente contraria a la idea del mundo, por supuesto. Alabado el nombre del Señor. Entonces Jesús le respondió, y le respondió de una manera, me parece, muy completa, porque no solamente les dio una palabra verbal como respuesta, sino que también utilizó ciertos elementos para que ellos pudieran ver y pudieran entender aún mejor el mensaje que Jesús les quería dar. ¿Qué dice el verso 2? Que Jesús, para responderles, lo que hizo primero fue llamar a un niño. Segundo, lo puso en medio de ellos. Alabado sea el nombre del Señor. Note la enseñanza y cómo Jesús comienza a desarrollar su respuesta. Primero le preguntan: ¿quién es el mayor, Señor, en el reino de los cielos? Y Jesús para responder, llama a un niño. ¿Qué tenía que ver un niño en esa situación? Podríamos decir, era una plática entre mayores, era un tema de adultos. Pero Jesús llama a un niño, y no solamente lo llama para que le acompañe, sino que lo toma y lo pone en medio de ellos. Bendito el nombre del Señor. Si usted más o menos utiliza su imaginación, ¿qué era un niño en comparación a los discípulos? Hombres experimentados, hombres ya maduros, adultos, muchos de ellos con las cicatrices de su trabajo, de sus labores. Algunos tenían trabajos fuertes que demandaban mucha fuerza, y algunos arriesgados, etcétera. Pero Jesús llama a un pequeño y lo pone en medio de todos ellos, hombres con experiencia, hombres con argumentos, hombres que tenían en cierta manera cargos, títulos, conocimientos, cada uno en su arte, en su área. Y en medio de toda esa, podríamos decir, de ese círculo de experiencia y de capacidades, Jesús pone a un niño, a una persona que todavía le falta crecer, conocer, madurar, a esa persona. Un niño representa eso, la pequeñez de la persona, su falta de experiencia y de conocimiento en muchas áreas. Apenas comienza la vida, y a él lo pone en medio, y luego le responde y le dice: de cierto os digo que si no se vuelven como, si no os volvéis y os hacéis como niños, no entraréis en el reino de los cielos. La primera respuesta que les da a su pregunta es que era necesario que se volvieran e hicieran como niños. Y esto es algo tremendo, porque podríamos decirlo de esta manera: pareciera que Jesús está menospreciando todo lo que los otros ya han vivido y conocen, para decirles: ¿quieren entrar en el reino de los cielos? Pues entonces tienen que despojarse de todas esas cosas y volverse y hacerse como niños. Alabado sea el nombre del Señor. A su nombre sea la gloria. Eso no era nada fácil, porque a la lógica humana, usted puede darse cuenta, y en el mundo es así, no necesariamente sea que esto sea malo, pero por lo general las personas que dirigen, las personas que se eligen para ciertos cargos, para ciertas responsabilidades, se eligen de acuerdo a su capacidad, a sus conocimientos y sobre todo a su experiencia. Pero usted ve que Jesús les dice con esto que en cuanto a la entrada del reino de los cielos se refiere, no tiene un valor tan significativo ni sus conocimientos, ni su experiencia, ni todo lo que puedan tener, sino más bien les dice: tienen que devolverse, regresarse, hacerse como niños, ser como niños. A su nombre sea la gloria. Y note que es enfático en esa negativa cuando les dice: si no se vuelven, alabado el nombre del Señor, si no hacen esto que les estoy diciendo, no entrarán en el reino de los cielos. Luego continúa su respuesta. El niño sigue en medio de ellos y les dice: así que cualquiera que se humille como este niño, este es el mayor en el reino de los cielos. Otra enseñanza directa y desafiante para la vida de los discípulos. Porque ahora Jesús lo que resalta es las áreas que a él interesan que ellos entiendan cuando les dice que se vuelvan como niños. Porque no se está refiriendo a que se vuelvan personas que actúen y que parezcan un niño, sino Jesús quiere resaltar particularidades de los niños que ellos como adultos necesitan tener si quieren entrar en el reino de los cielos. Y una de esas cosas es la humildad. Por eso les dice: Cualquiera que se humille como este niño, ese es el mayor. Alabado sea el nombre del Señor. ¿Qué les estaba diciendo? Ustedes quieren ser el mayor. Ustedes pretenden alcanzar ese título del mayor en el reino de los cielos. Pues entonces el que quiera lograrlo tiene que humillarse como este niño. A su nombre gloria. ¿Usted se imagina la escena? Use su memoria por un momento. Un niño en medio de unos hombres ya adultos, mayores, algunos de carácter fuerte, otros un poco más pasivos. Gloria al nombre del Señor. Posiblemente personas que el niño no conocía. ¿Y cómo es la actitud de un niño en medio de un círculo de este tipo de personas? Gloria al Señor. Muchos son como asustados. Muchos están ahí como a ver qué va a pasar conmigo. Pues de la misma manera Jesús les dice: miren la humildad de este niño. Cualquiera que quiera ser el mayor necesita ser humilde como este niño. A su nombre gloria. Y luego termina de responder en el verso 5 y les añade: y cualquiera que reciba en mi nombre a un niño como este, a mí me recibe. A su nombre gloria. Bendito sea el nombre del Señor. Y esto llamaba mi atención porque generalmente uno le da unas bienvenidas muy notorias y muy maravillosas a los otros adultos, pero a un niño es muy raro. Es muy raro. Gloria al Señor. Si algún niño le dice: yo lo voy a ir a visitar, no es tanto lo que usted corre para arreglar la casa ni nada de eso. Pero si es otra persona, y peor si es una persona conocida, respetable, de eminencia, hermano, uno hace lo que tenga que hacer para que esa casa brille como nunca ha brillado. Pero Jesús les dice: cualquiera que reciba en mi nombre a un niño como ese, a mí me está recibiendo. Bendito el nombre del Señor. ¿Qué se resalta en estas palabras? La humildad que ese niño tenía en ese momento. Jesús está tratando de hacerles entender cuán importante es ser humildes. Jesús le da una valorización a la humildad tremenda con esta enseñanza. Y nos la deja no solamente a ellos, sino nos la deja también a nosotros, para que aprendamos a que delante de Dios, gloria al Señor, aquel que se cree mucho no es nada, pero aquel que tiene un concepto claro de sí mismo y que se humilla delante del Todopoderoso, a ese Dios escucha. La Biblia tiene por muchos lugares escrito el llamado a la humildad y resalta una y otra vez lo importante de la humildad, porque el Señor afirma en su palabra que al orgulloso Él lo mira de lejos, que con el orgulloso Dios no quiere estar, que con el orgulloso Dios no quiere habitar, que la persona que se manifiesta a través del orgullo, el Señor lo deja a un lado. Pero Él también afirma que con los humildes de corazón, que con los humildes de espíritu, el Señor vive, el Señor habita, al Señor le agrada estar en medio de los humildes. A su nombre gloria. Bendito sea el nombre del Señor. Y creo que es bueno siempre dejar claro que al hablar de esta humildad no nos referimos al tipo de humildad que nosotros tenemos o pensamos, mejor dicho, de tener una casa sencilla, de no tener muchas cosas, gloria a Dios, muy de mucho valor, etcétera. Eso no es la humildad que habla la Biblia. El Señor se está refiriendo a más que eso. Se está refiriendo a una virtud. Se está refiriendo a un actuar, al estilo de vida de una persona. La humildad es la virtud que consiste en conocer las propias limitaciones y debilidades y actuar de acuerdo a tal conocimiento. Se puede afirmar que la humildad es la ausencia de soberbia y es una característica propia de los sujetos modestos, que no se sienten más importantes o mejores que los demás. A eso se refiere la humildad. La humildad no es un simple concepto, sino es una conducta, es un modo de vida, es una de las virtudes más nobles del espíritu del ser humano. Y es bueno resaltar que la humildad tampoco significa ser débil, como muchos lo piensan, que el humilde es humilde porque es débil. No necesariamente, porque si esto fuera así, entonces nosotros pensamos que los orgullosos son más fuertes, pero no es eso, es todo lo contrario. La humildad es signo de evolución. La humildad en la vida de un cristiano es símbolo de crecimiento espiritual. Cuando una persona comienza a tener un acercamiento a Dios y comienza a manifestar una vida espiritual, una de las evidencias claras de que una persona ha entrado en ese ámbito de la vida espiritual que la Biblia afirma es que en ella se manifiesta la humildad. La humildad. Gloria al nombre del Señor. Cuando usted vea eso manifestarse en la vida de una persona, ya tiene un punto a favor en que su vida espiritual está activa. Es una realidad. Pero nadie puede pretender sentirse o creerse espiritual si todavía la soberbia o el orgullo se manifiestan en su vida y gobiernan su proceder. El que alcanza la humildad y la pone en práctica en su vida ha logrado limar muchas impurezas, ha logrado moldear ya muchas cosas. Por eso le digo que la humildad es símbolo de crecimiento, porque para poder alcanzar y de cierta manera empezar a practicar la humildad, se necesita haber pasado por la rueda, la rueda del alfarero. Se necesita haber pasado por las manos del carpintero. Porque todos tenemos nuestro orgullo, todos tenemos nuestro ego, todos muchas veces luchamos y sobre todo en esta época peleamos tanto por el yo. Gloria a Dios. Pero cuando se alcanza humildad, cuando se comienza a poder practicar la humildad que la palabra dice, eso significa que usted o yo, o el que sea, ha pasado ya por un trabajo en las manos del alfarero. Trabajo que no es fácil, trabajo que no es sencillo, trabajo que es doloroso, trabajo que implica muchas cosas para nosotros. Porque ¿cómo aprender humildad sino a través de la humillación? Ahí es donde uno aprende a ser humilde. Ese es el molde, la máquina que a uno le ayuda a aprender a ser humilde. Cuando otros pasan por encima de uno y cuando uno como que se ve rodeado, imposibilitado. Gloria al nombre del Señor. Y no necesariamente porque sea débil. Tal vez usted es una persona muy fuerte y puede defenderse por sí solo. Pero qué bueno es cuando Dios comienza a darle a uno ese autocontrol y uno comienza a bajar la cabeza y uno comienza a controlar su boca, sus palabras, sus pensamientos. Eso sí que es bueno, alabado el nombre del Señor. Eso es la mejor muestra de que usted ha entrado ya en un ámbito espiritual, que su vida ya puede decirse que está transitando en ese camino de la espiritualidad. Porque ya en usted hay un fruto muy notorio, el cual es la humildad. Alabado sea el nombre del Señor. A su nombre sea la gloria. El cristiano humilde sabe recibir los golpes de la vida con fe y con resignación. ¿Y sabe por qué él puede recibir los golpes de la vida de esta forma? Porque él ha aprendido a encontrar el alivio necesario en Dios. Porque él ha aprendido en que Dios es el dueño de su vida, que Dios es el que está a cargo de todas las cosas de su vida, que no necesita pelear, alzar la voz o mucho menos hacerse sentir o hacerse valer, que hay un Dios que va por delante de él, que le va a abrir las puertas cuando sea necesario y que va a hacer por él lo que sea necesario. Alabado sea el nombre del Señor. La Biblia nos habla en Romanos capítulo 12 y verso 3 y nos dice que ser humilde es pensar de sí mismo con cordura, con moderación. El apóstol aconseja tener un concepto claro de lo que somos nosotros mismos, y de esta forma no se le da cabida al orgullo, como tampoco a los complejos o al complejo de inferioridad. El primer consejo para batallar contra esto es tener un claro concepto de sí mismo, saber lo que somos, quiénes somos, para no sentirnos ni más, pero tampoco menos de lo que verdaderamente somos, sino tener un concepto claro: ¿quién soy yo? ¿Qué es lo que está pasando conmigo? ¿Hasta dónde puedo llegar y hasta dónde no debo de llegar? Alabado el nombre del Señor. Por eso el apóstol aconseja en Romanos capítulo 12 y verso 3 que cuando se trate de pensar de uno mismo, se haga con cordura. El segundo punto de la humildad que quiero resaltar es que la humildad da descanso al alma. Mateo capítulo 11, por ejemplo, verso 29, un poco atrás de donde leíamos, Jesús habla y dice: llevad mi yugo sobre vosotros y aprended de mí, que soy manso y humilde de corazón, y hallaréis descanso para vuestra alma. Alabado el nombre del Señor. La humildad es una cualidad importante que se debe cultivar y que se debe de hacer mientras hay vida. La humildad es algo que se lleva en el corazón y que si se practica traerá descanso al alma. La humildad es capaz de transformar cualquier ambiente. La ventaja del humilde es que experimenta mayor gozo, mayor alegría y una felicidad y una verdadera felicidad interior, algo que es totalmente desconocido para la persona egoísta y orgullosa. Alabado el nombre del Señor. A ese descanso se refiere Jesús cuando dice: aprendan de mí, que soy manso y humilde de corazón. Porque la persona que es así no vive atada de los complejos, pero tampoco vive atada de los resentimientos. No anda peleando porque no hicieron esto, o porque no hicieron lo otro, o porque sí lo hicieron. No, él vive tranquilo, él sabe lo que es. A él no le preocupa que digan mucho más o mucho menos de él. Él sabe quién es, él conoce cuál es su realidad, él sabe en qué está parado, y eso le hace experimentar gozo, alegría y una felicidad interior como nadie más la puede conocer. A su nombre gloria. ¿Cuántas personas viven amargadas? Viven en pleitos, viven en situaciones incómodas, no son felices. ¿Por qué? Porque su orgullo está herido. Porque es que no dijeron esto. Por ejemplo, ¿cuántos no se amargan cuando no se les menciona en alguna tarea que hayan hecho? Ayudaron en algo y como no se dijo gracias a fulano de tal, esto les amargó la vida. Eso los sacó, los apartó. Ya no vuelven a ayudar porque se sienten atropellados y heridos. Es que no me mencionaron, es que no me dijeron gracias. Alabado sea el nombre del Señor. Pero la persona que tiene claridad, la persona que comienza de alguna manera a cultivar y hacer crecer la humildad en su corazón, esas cosas no le roban la paz, esas cosas no le roban la alegría, esas cosas no le roban la felicidad interior. ¿Por qué? Porque él sabe que lo que es, y él puede pensar y decir: bueno, hubiera sido bueno que me dijeran gracias, pero no me dijeron. No importa, yo esto lo hice para Dios, yo esto se lo hice a Dios, yo no lo hice esperando que alguien me mencionara, ni tampoco lo hice para que otro me viera.
2: Tampoco esto significa que yo no valgo, yo valgo. Y si nadie lo vio, pues bueno, nadie lo vio, pero yo sé que Dios sí lo vio. Alabado el nombre del Señor. A su nombre sea la gloria. A eso es a lo que me refiero, a poder tener la capacidad de no perder lo valioso que hay de Dios en la vida por causa del orgullo. A su nombre gloria para siempre. Por eso es que Pedro, en su primera carta, allá en primera de Pedro, capítulo número 5, el verso 5 y verso 6, él dice: igualmente, jóvenes, está sujeto a los ancianos, y todos sumisos unos a otros, revestidos de humildad. ¿Por qué? Porque Dios resiste a los soberbios y da gracia a los humildes. Y luego dice: humillaos pues bajo la poderosa mano de Dios, para que Él os exalte cuando fuere tiempo. Bendito sea el nombre del Señor. Revestíos de humildad. El apóstol Pedro compara la humildad como una prenda de vestir. Alabado el nombre del Señor. Como algo que la persona puede ponerse y que le reviste o le cubre. Y aconseja que el creyente se revista de eso, que se cobije con esto que se llama humildad. Porque a Dios le agradan aquellos

que comencemos a tener un concepto claro de lo que somos, para que no perdamos las bendiciones de Dios por las cosas diversas que puedan pasarnos en la vida, sino que sepamos que nosotros somos ahora hijos e hijas del Dios viviente. Y que lo note o no lo note alguien, eso no significa que sea más o sea menos. Alabado el nombre del Señor. Que podamos tener la claridad de que nosotros solo somos hijos de Dios, instrumentos en las manos de Dios. Que no somos más que eso, vasos de barro, vasos del material más común y simple de la historia bíblica, el barro. Barro, algo que es tan común, tan sencillo, tan barato. Bendito el nombre del Señor. Algo que es tan frágil, tan desechable. A su nombre sea la gloria. Pero que eso que no tiene valor, Dios lo ha tomado para introducir dentro de esa vasija de barro su conocimiento, su poder, su tesoro, y que ahora valemos y somos lo que somos por lo que Él puso dentro de esta vasija. A su nombre gloria. Por eso es que ahí es donde uno debe de luchar para pedirle a Dios que le ejercite y que le ayude a cultivar la humildad. Amados hermanos, ninguno de nosotros somos más que nadie. Ninguno de nosotros tenemos cosas mayores que otros. Lo que tenemos nos lo ha dado Dios. Empecemos por ahí, seamos sinceros. Lo que tenemos nos lo ha dado Dios. Y así como nos lo dio, nos lo puede quitar el día que Él quiera. Así como se lo dio, Él puede decir, ya, quiero quitárselo, y se lo quita. Alabado el nombre del Señor. Hemos escalado algunos peldaños más que los demás. Tampoco ha sido por nuestra fuerza, tampoco ha sido por nuestra sabiduría, tampoco ha sido por sus capacidades. El Señor le ha tomado en cuenta y le ha permitido dar unos pasos más adelante que el grupo en general. Tampoco ha sido por su apellido, ni ha sido por sus amigos, ni ha sido porque usted es muy bueno o porque usted sabe mucho. No, no. Sepa algo, entienda algo. El Señor es el que le da la oportunidad. El Señor es el que nos da la oportunidad. No somos nosotros. No somos nosotros. Alabado el nombre del Señor. Ninguno de nosotros dio dinero a cambio de tener una bonita voz. Ninguno de nosotros pagó para hacer para tener una inteligencia desarrollada o para tener una habilidad. Todo eso nos lo ha dado el Señor. Todo eso nos lo ha dado Dios. Y si Dios se lo ha dado y usted lo ha desarrollado y usted ha logrado tantas cosas, no se enorgullezca, no se llene de orgullo, no se llene de vanagloria, no se sienta el único, no se sienta el gloria al nombre del Señor, el único, el que no se puede cambiar, el que tiene que quedarse ahí para siempre. No, no caiga en la trampa de las tinieblas. Ese Satanás que quiere destruirlo, que lo comienza a inflar como se infla una bomba, pero que así como le está metiendo y metiendo aire, en algún momento se explota y se desbarata. Alabado el nombre del Señor. Dios nos enseña hoy a través de su palabra que debemos de mantener los pies sobre la tierra. Sepamos lo que somos, hermano. Usted no es más ni es menos que nada o que nadie. Usted es lo que es por la gracia y la misericordia de Dios. No se amargue la vida por preguntándose y tratando de buscar explicaciones. ¿Por qué a fulano le dio más y por qué a mí menos? Ese no es problema ni suyo ni mío, sino de Dios. Dios le quiso dar algo, disfrútelo. Disfrútelo, así sea sencillo, disfrútelo. Si a Dios le dio, si Dios quiso darle a alguien una casa enorme, bueno, disfrútela. Y si a usted le dio una pequeñita, no importa, disfrute su pequeñita, hermano. Pero no pierda la felicidad, no pierda la alegría, no pierda el gozo. Y si Dios le ha dado la grande, no se enorgullezca tampoco. No se crea ya el Ultraman. El Superman, el único, que ya no hay otro. Mentiras también.

0: ¿Entiende Satanás? Que el Señor lo reprenda. ¿Sabe algo? Al lado suyo puede estar su reemplazo y mejor que usted. Ahí al ladito, no está tan lejos, no hay que irlo a buscar muy lejos. Ahí al lado, sentado a su lado, puede estar el otro que Dios va a usar si usted se llena de orgullo. Alabado sea el nombre del Señor. Así como se llenó de orgullo el corazón de Saúl, pues Dios le dijo: ya me conseguí otro. Usted se cree muy, pero muy, muy bravito. Usted se cree de los que va a hacer lo que quiera, que ya no, que ya yo no le puedo decir nada. Está bien, quédese allá solo usted con su orgullo. Ya yo me conseguí otro mejor que tú. Y cuando fueron a buscar al mejor que él, resultó ser un joven de pequeña estatura, pastor de ovejas, que no tenía absolutamente nada que ver con guerras. Alabado sea el nombre del Señor. Pero ese joven pequeño fue el que le cortó la cabeza al que le hacía temblar las piernas a Saúl. Alabado el nombre del Señor. Así que, hermano, no rechacemos el orgullo, rechacemos la soberbia de nuestro corazón. Sepamos lo que somos, entendamos que todos somos lavados con la misma sangre, que no somos salvos porque seamos los que somos. No, el Señor tuvo misericordia de nosotros. A todos nosotros nos sacó del mismo basurero llamado pecado. Alabado sea el nombre del Señor. Algunos un poquito más profundos, otros un poquito más en la superficie, pero de la misma caneca salimos todos. El que nos ha dado valor es Cristo. El que nos ha dado limpieza es Cristo. El que nos ha dado algo de honor es Cristo, hermano. A su nombre sea la gloria. Bendito sea el nombre del Señor. Y por eso el apóstol dice: vístanse de esa humildad, póngase el manto de esa humildad, no se la quite. A su nombre sea la gloria. Bendito sea el nombre del Señor. ¿Por qué? Porque es importante tener este manto, tener este vestido llamado humildad. Mateo 23:12: porque el que se enaltece será humillado, pero el que se humilla será enaltecido. ¿Por qué? Porque primera de Pedro capítulo 5 verso 6 vuelve a repetir lo mismo. Alabado sea el nombre del Señor. A su nombre sea la gloria. El que se enaltece fuera de tiempo fracasará. Lucas también en el capítulo 18 verso 9 al 14 nos habla que la humildad es la que permite ser justificado delante de Dios. A su nombre sea la gloria. Y si usted mira, en ese capítulo 18 de Lucas, se habla de dos personajes, no en el mundo, en la calle, sino en el templo. Uno, líder religioso. El otro, un personaje quizá un poquito señalado por el trabajo que tenía. Y los dos están en el templo. El que es señalado y el que en cierta manera lleva la carga de pecador, de ladrón, de estafador, de mentiroso, busca un rincón del templo para arrodillarse sobre su rostro, para golpearse el pecho y decir: Señor, ten misericordia de mi pecador, perdóname. El otro, el líder religioso, se mofa. Y puesto en pie, ni siquiera arrodillado, puesto en pie, supuestamente le da gracias a Dios porque ayuna, porque ofrenda, porque según él es muy correcto. Y remata su oración diciendo: y gracias porque no soy como aquel publicano, mentiroso, ladrón. Alabado el nombre del Señor. Pero Jesús les da una tremenda enseñanza, porque le pregunta a sus discípulos: ¿y ustedes quién cree que fue justificado de ellos? ¿Quién descendió justificado de allá? Aquel publicano que se humilló, que a pesar de su condición reconoció su estado y se humilló delante de Dios. Eso lo hizo alcanzar misericordia, alcanzar justificación. A su nombre gloria. Bendito sea el nombre del Señor. Por eso es que no nos podemos llenar de orgullo, no nos podemos llenar de jactancia, de soberbia, porque en el momento que hagamos eso, Dios se va, Dios se aparta. Alabado el nombre del Señor. Dios se hace a un lado Y como sus oídos son tan finos, comienza a escuchar a otro que sí está humillado. Y entonces va y se acerca a él y comienza a levantarlo a él. Alabado el nombre del Señor. ¿Qué tenemos nosotros como para que Dios no nos deje, sino tenga que estar ahí pegado a nosotros? No tenemos nada, hermanos. Nada. Alabado el nombre del Señor. A su nombre sea la gloria. Usted canta muy hermoso, pero se llena su corazón de orgullo. Crea que Dios levanta a otro, que tal vez no cante muy hermoso, que tal vez no tenga los dones ni los conocimientos que usted tiene, pero va a tener el respaldo de Dios, y con eso basta. Con eso basta. Alabado el nombre del Señor. Tal vez no conozca la herramienta, tal vez no conozca, no tenga los conocimientos que usted tiene, tal vez no tenga todo lo que usted ha logrado tener, pero sí tiene el respaldo de Dios. ¿Y quién va a poder contra eso? ¿No se ha dado cuenta? Hay cosas que se hacen y que van con un sinnúmero de técnicas y de cosas y de conocimientos, pero fracasan. Alabado el nombre del Señor. Hablemos de música, por ejemplo. Alabanzas hay muchas, con acordes ultramodernos, con una gloria al nombre del Señor, con una armonía tremenda, con músicos de primera categoría, y que usted escucha y dice, musicalmente perfecta, excelente, no tiene errores, pero de ahí no pasa. Pero se encuentra otros que tal vez apenas tocan un poco la guitarra, y por ahí Dios le abre la puerta y graban un disco o un cassette, lo que sea. Y resulta que cuando usted lo pone, usted siente como que el corazón se le desbarata. Alabado el nombre del Señor. ¿Quién hace esto? Dios. Dios. Por eso no nos podemos llenar de orgullo. En la Biblia y en la historia de la vida, todo aquel que se ha llenado de orgullo termina en el piso, termina humillado, termina explotado. Pero aquel que se ha mantenido humilde y reconoce que toda la gloria le pertenece a Dios, se mantiene en alto y se mantiene firme, hermanos. A su nombre sea la gloria. Nosotros lo entendemos claramente, y nosotros, yo estoy seguro que usted lo entiende también. Aquí lo que le da brillo y lo que le da sabor a nuestras reuniones no es lo que tenemos, no es el salón, no es el área, no son los expositores, no son los músicos, no son los que cantan, no son los que predican, es el Espíritu de Dios que está aquí, hermanos. Él es el que le da sabor a estas reuniones. Él es el que le da la fuerza. Él es el que le da todo eso que usted y yo sentimos. No es el lugar, no es lo profesional de un mensaje, es la gracia de Dios, es el Espíritu de Dios. Por eso no nos podemos llenar de orgullo, por eso no nos podemos llenar de soberbia, por eso no le podemos dar oportunidad al diablo para que nos robe la presencia de Dios, para que nos impida la compañía de Dios. No, aquí estamos humildes, aquí reconocemos que es Él el que hace todas las cosas. Si se salvan las almas, Él es el que toca esos corazones. Si se sanan los enfermos, Él es el que sana esos enfermos. Si la gloria de Dios cae, Él es el que envía esa gloria. No somos nosotros. Por eso el escritor bíblico decía, no a nosotros, oh Jehová, no a nosotros, sino a tu nombre, a tu nombre, a tu nombre, la gloria. Y yo creo que en esta noche también nosotros lo podemos decir, no a nosotros, no es nuestra fuerza, no es nuestro conocimiento, no es nuestra voz, no es nuestra apariencia, al nombre de Cristo sea la gloria por todo lo que ha hecho, hermanos. Alabado sea el nombre del Señor, a su nombre sea la gloria. Ejemplo claro de esto, Jesucristo. Filipenses capítulo 2, verso 8 en adelante, la Biblia nos dice que se humilló a sí mismo, haciéndose obediente hasta la muerte y muerte de cruz. Pero así como Él se humilló, y se humilló hasta lo más bajo, de la misma manera el Señor le exaltó hasta lo más alto. y le dio un nombre, sobre todo nombre, para que todo lo que está en el cielo, en la tierra y debajo de la tierra, tenga que doblar sus rodillas y tenga que reconocer y tenga que aceptar y tenga que decir que Jesucristo es el Señor. Él es el Señor. Alabado sea el nombre de nuestro Dios. El orgullo, hermano, no nos lleva a ningún lado. A ningún lado. Por eso Jesús dice: aprendan de mí, que soy manso y humilde de corazón. Aprendan eso y hallarán descanso para su alma. Alabado sea el nombre del Señor. Necesitamos la humildad, amados hermanos. Necesitamos aprender y cultivar la humildad en nosotros. Lo necesitamos. Gloria a Dios. Y necesitamos pelear contra eso. Y esto es bravo. ¿Sabe por qué? Porque la lucha no es contra otro, sino contra uno mismo. Es la lucha de mí contra mí, si lo podemos decir de esa manera. Yo voy a luchar contra mí mismo. Alabado el nombre del Señor. Y muchas veces uno tiene la razón, pero le toca pelear y amarrarse la lengua y cerrar la boca y permitir que sea Dios el que obre. Bendito el nombre del Señor. Amén. Esa es una de las luchas más férreas que el cristiano tiene, pero la tenemos que pelear, hermanos. Bendito el nombre del Señor. Muchas veces el orgullo y la soberbia nos llevan a ciertos pedestales que nos hacen creer que somos lo que no somos. Y como nos creemos lo que no somos, comenzamos a demandar y a pedir y a exigir lo que no debemos. Y ahí comienza la falla, ahí comienza la caída. Al nosotros pensar que ya somos lo que no somos, eso mismo nos impulsa a exigir, a pedir, a demandar. Es que este es mi derecho, es que esto es así, es que esto es asá. Alabado sea el nombre del Señor, a su nombre sea la gloria. Ahí está la clave, ahí está el secreto. Gloria a Dios. En cambio, la persona que se aleja de la soberbia, que comienza a trabajar en la humildad, gloria a Dios, nunca se va a sentir que es lo que no es. Él va a saber qué es lo que es, y por ende no va a exigir ni va a demandar nada de lo que tenga o piense demandar. Gloria al Señor. ¿Por qué? Porque Él tiene un concepto claro de lo que es. Eso es lo que usted y yo necesitamos, amados. Gloria al Señor. Porque cuando eso no se trabaja en la vida del hombre, entre nosotros mismos nos destruimos. Y un escritor secular decía que en su estudio deducía que el orgullo no hace otra cosa sino separarnos como seres humanos los unos de los otros, pero que la humildad nos unía. Y lo mismo pasa dentro del pueblo cristiano. Gloria a Dios. El orgullo lo único que hace es poner barreras. Bendito el nombre del Señor. Amén. Y tal vez usted diga: no, yo no soy orgullosa. Pero ¿y entonces por qué pelea tanto? ¿Por qué demanda tanto sus derechos? Alabado sea el nombre del Señor. Amén. ¿Por qué se altera de la manera que se altera cuando le dicen: por favor, quite ese bolso de ahí porque vamos a sentar a otra persona que llegó? Alabado sea el nombre del Señor. Pues es un ejemplito nada más. No quiere decir que sea por acá, no. Se me vino ahora a la mente, nada más. Gloria al nombre del Señor. ¿Pero qué es lo que lo lleva a explotar de esa manera? ¿Qué es lo que lo lleva a arremeter con el que sea? ¿Acaso el que le está hablando no es su hermano? Claro que es su hermano, él también fue lavado con la misma sangre que usted fue lavado. ¿Acaso el que va a sentarse ahí no es su hermano? Claro que también es su hermano. ¿Pero por qué explota de esa forma? ¿Por qué atropella de esa forma? Alabado sea el nombre del Señor. ¿Por qué somos así tan intransigentes? Amén, gloria a Dios. Cuando tal vez le dicen: vea, el vehículo va a estar así y no así, Gloria al nombre del Señor.
1: O cuando le dicen quizá, oye, el buñuelito no se hizo así, sino no se hizo redondo, sino alargadito, y ya explota.
0: Alabado el nombre del Señor. A su nombre gloria. A su nombre gloria. Amén, hermanos. Gloria al nombre del Señor. ¿Eso qué significa? Que todavía hay orgullo. Todavía hay orgullo. ¿No le ha pasado que tal vez usted está en pleno culto levantando sus manos y adorando a Dios? Y posiblemente ya está como comunicándose con las coordenadas celestiales y llega el ujier para pedirle el favor que desocupe un lugar. Y ahí fue aterrizaje forzoso y perdió la bendición. Y algunos hasta insultan. Otros hasta reniegan y otros hasta amenazan. ¿No lo he visto? Así es. Alabado el nombre del Señor. Hace unos tiempos, un tiempo atrás, no estuvo tan de moda la frase: usted no sabe quién soy yo. ¿Qué es lo que está diciendo? ¿Qué es lo que está haciendo con eso? Sacando las credenciales, como diciendo: vea, yo tengo poder, yo tengo autoridad. Yo soy don fulano de tal. ¿Qué es eso? Orgullo. Orgullo. Y tal vez usted diga: no, yo no tengo orgullo. Gloria al Señor. Analícese con sinceridad. El interés no es señalar a nadie, es que nos analicemos, que nos examinemos a nosotros mismos, que nos preguntemos: ¿será que yo tengo ese mal? ¿Será que yo todavía estoy patinando por esa área de mi vida? Alabado el nombre del Señor. A su nombre sea la gloria. Hay personas a las que no se les puede decir nada, nada, ni siquiera buenos días. Alabado el nombre del Señor. A su nombre sea la gloria. ¿Cómo reacciona usted ante esas situaciones tan comunes? Comunes. Situaciones comunes, hermanos. Gloria al Señor. ¿Cuál es su reacción? ¿Cuál es mi reacción? Bendito sea el nombre del Señor. Cuando simplemente se está dando una indicación y hay que obedecerla. Hoy no se va a hacer así, se va a hacer asada. Ah, bueno, vamos a hacerlo. Pero usted ve que hay un patrón dentro de nosotros que nos invita siempre a pelear, a luchar, a poner incomodidad en el asunto. A su nombre gloria. A su nombre sea la gloria, hermanos. Eso es orgullo, ese es orgullo. Y eso es lo que Dios quiere que nosotros dejemos. Porque como ya le mostré en la Biblia, mientras haya orgullo entre nosotros, la presencia de Dios va a estar lejos. La presencia de Dios va a estar a la lejanía. No va a estar cerca, va a estar lejos. Alabado sea el nombre del Señor. Pero en el momento en que usted o yo nos humillemos, Dios se va a acercar. Dios se va a acercar. En el momento en que nosotros rompamos ese yugo del orgullo y le digamos: Señor, aquí estoy, me voy a humillar, me voy a postrar delante de ti, yo ya no voy a ser como soy, yo me humillo, yo te pido que me ayudes. En ese momento la presencia de Dios se va a acercar a usted, se va a acercar a mí. Alabado sea el nombre del Señor. En ese momento nuestros cultos van a ser diferentes. En ese momento nuestra familia va a ser diferente. En ese momento los grupos van a ser diferentes. En ese momento usted verá que el pueblo de Dios será diferente. Bendito el nombre del Señor. A su nombre gloria. Le digo con toda sinceridad y le repito: aquí no hay nadie más que nadie. Todos somos hijos de Dios. Algunos Dios los ha escogido y les ha dado un cargo, pero eso tampoco lo pone en un pedestal inalcanzable. Mentira del diablo, que el Señor lo reprenda. Nosotros somos solamente instrumentos en las manos de Dios. Y si yo predico, si yo oro por alguien, si yo canto, si yo hago algo y es bendecido, no es por mi fuerza, no es por mi mano, es porque la mano de Dios lo ha querido hacer. No es porque seamos el super pastor, el super líder, el super ministro, el super cantante, el super músico. Ese super no cabe aquí. No cabe, porque en la obra de Dios no pueden haber super. Aquí solo hay uno que merece toda la gloria. Solo hay uno que merece toda la honra.
1: Solo hay uno que merece que nuestras rodillas se doblen, y su nombre es Jehová de los ejércitos.
0: Él es el que merece gloria, hermano. Él es el que merece alabanza. Él es el que merece adoración. Me agrada tanto algo de la vida de David. Y la Biblia narra que David tenía una pieza donde guardaba su ropaje antiguo cuando era pastor de ovejas. Y por ahí, de vez en cuando, o de tiempo en tiempo, él se apartaba del palacio, se iba a ese lugar, se quitaba su vestimenta opulenta de rey, su vestimenta real, se la quitaba. Quizás la colgaba en un ganchito y se volvía a poner los vestidos de cuando era pastor. ¿Cuál era la razón de eso? En palabras llanas, para no olvidarme de dónde me sacó el Señor. Alabando el nombre de Dios. Y meditaba en eso y decía, de verdad que uno necesita de vez en cuando volver a oler como olía antes. Porque tal vez ahora usted huele muy rico, pero antes, ¿cuál era su aroma? ¿Cuál era? Porque hasta donde yo sé, el pecado no huele, yede. Ven, ¿cuál era nuestro aroma antes? ¿Cuál era nuestro ropaje? ¿Cuál era nuestra condición? Quizá ahora Dios nos ha prosperado, ahora Dios nos ha levantado, quizá ahora usted ya es otra persona. Pero ¿de dónde te sacó el Señor? No lo podemos olvidar jamás. No debemos de vivir pensando en eso, pero sí hay que tenerlo siempre en la memoria. ¿De dónde me sacó el Señor? ¿Quién era yo? Yo no era nada. Yo no valía nada, yo no tenía nada. Yo era otro más destinado para el infierno. Yo no tenía ni siquiera un buen ejemplo de dónde echar mano. Pero ¿quién hizo esta obra? El Espíritu de Dios. Así que cuando venga el orgullo a tocar su puerta, quítese ese ropaje real que tiene ahora y póngase de nuevo los vestidos antiguos. Recuerde, traiga a su memoria el olor que usted cargaba encima y diga, verdaderamente, si no hubiera sido por Dios, todavía tendría esa peste encima. Pero el Espíritu de Dios me rescató y me quitó ese mal olor y me dio un olor nuevo. Un aroma nueva. A su nombre gloria. Dios es el que merece la gloria. Dios es el que merece la alabanza. Dios es el que merece la adoración. Y le digo con todo corazón, Dios es el único que la merece. No nos cansemos de darle la gloria a Él. No nos cansemos de darle el reconocimiento a Él. Si alguien lo pondera, dígale gracias a Dios. Si alguien dice que usted es muy especial en algo, dígale gloria a Dios. Si alguien le dice que usted es muy inteligente, dígale gracias a Dios. Pero nunca se tome esas cosas para usted. No, dígale al que sea, si no fuera por mi Dios, yo no sería lo que soy. Aleluya. Y de esa manera usted hará que la presencia de Dios habite en usted, habite en su corazón. Seamos humildes de corazón. Seamos humildes, amados hermanos. No nos exaltemos, no nos dejemos inflar. Cuídese de aquellas personas que son muy astutas y son especialistas en adular y en decirles que como usted no hay otro. Es que cuando usted hace esto, ay, es único. Es que cuando usted predica, es único. Cuando usted canta, mejor dicho, es los ángeles en vivo y en directo. Cuídese de eso. Cuídese, repréndalo. Repréndalo. Gloria al nombre del Señor. No se lo coma, no lo digiera, sino más bien escúpalo, vomítelo, échelo fuera de su vida. Y dígase a usted mismo, ¿qué cuento de que yo tengo voz de ángel? ¿Qué cuento es eso? Dios es el que me ayuda para hacer esto.
1: ¿Qué cuento que cuando yo predico, yo es que no soy yo, es el Espíritu de Dios el que está en mí?
0: Y si Dios te bendice y te da mucho más de lo que te ha dado, síguele dando gloria a Dios. Síguele dando alabanza a Dios. Síguele entregando el reconocimiento a Dios. Y sigue teniendo en tu mente que todo lo que tienes te lo ha dado Dios. Y si algún día te lo quita, no hay problema. Yo sigo en las manos del mismo Dios. Y hermano, ahí es donde la vida cambia. Esa persona es el mayor en el reino de los cielos. El que es humilde de corazón, el que es humilde como un niño, el que tiene esa actitud, el que es capaz de desvestirse de todas sus glorias, de todos sus títulos, de todos sus reconocimientos. Y poder decir, como decía el apóstol Pablo, todo lo tengo por basura, por estiércol. Y no me interesa volver a tenerlo, con tal de tener a Cristo en el corazón. A su nombre, gloria. Que Dios nos ayude, hermanos. Porque esto, a veces en la emoción del momento, uno dice muchas cosas y a veces hasta se compromete con el Señor, pero no es fácil, pero tampoco es imposible. Se puede lograr. Y si nosotros logramos alcanzar ese grado de humildad que Dios quiere, le aseguro que vamos a ser personas tan felices, tan dichosas, que posiblemente llegará el día de morir y diremos: gloria a Dios, disfruté mi vida. No tuve raíces de amargura, no tengo rencores, no tengo nada, contra nada ni contra nadie. Yo me siento feliz porque estoy en las manos del Señor. Pongámonos de pie, démosle gracias a Dios. ¿Y qué le parece si desde su lugar usted levanta sus manos al cielo, si lo quisiera hacer, y le decimos a Dios: Señor, haznos personas humildes? Dígaselo a Dios. Yo no he venido a juzgarle, pero la palabra sí ha venido para que nosotros la tengamos en consideración. ¿Es usted uno de esos que no permite que nadie le hable, que le diga? ¿Es usted de los que se ofende cuando alguien le dice: estás en un error? Posiblemente todo eso es causa de tu orgullo. Pero aquí está hoy el Señor, el que te conoce, el alfarero. Y si usted le dice: Señor, comience a tratar conmigo en esta área, y le abre la puerta, Él va a entrar y comenzará a trabajar en usted. Le aseguro que vale más la pena ser humilde y no sufrir las consecuencias del orgullo. Padre, te damos gracias en esta hora. Gracias por esta oportunidad, por esta vida y por la oportuna, el oportuno consejo que tú nos has dado. Oh Dios, esta es una batalla fuerte. Pelear con nuestro orgullo, con nuestro ego, tener la capacidad de renunciar a uno mismo con tal de seguirte a ti. Pero tú eres poderoso para obrar. Para ti no hay nada imposible, dice la Biblia. Y tu palabra dice que tú tratas y que tú moldeas el corazón de aquel que lo necesita. ¿Cuántas veces cualquier cosa nos lleva a pelear? ¿Cuántas veces cualquier cosa nos lleva a discutir, a ofender, a menospreciar, a decir cosas que no deberíamos decir? Y todo por causa del orgullo, de la soberbia que se ha enraizado en nuestro corazón. Ayúdanos a ser humildes como tú lo hiciste. Ayúdanos a tomar tu ejemplo. Ayúdanos, oh Dios, a quitarnos el ropaje del orgullo, de la arrogancia. Y ayúdanos a vestirnos hoy y a revestirnos de humildad, porque eso es lo que tú esperas y quieres de nosotros. Nos ponemos en tus manos. Te pedimos que nos ayudes, que trabajes en nosotros, Ponnos, Señor, en tu rueda como lo hace el alfarero y comienza a obrar, a trabajar, a moldear esas áreas de nuestra vida. Ayúdanos a reconocer nuestros errores, a pedir perdón cuando sea necesario. Ayúdanos a poder entender que somos polvo y que no somos más de lo que nosotros quizá pensamos que somos. Te lo pido, Padre, en el nombre de Jesús, y te doy gracias.
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1: Y oí como la voz de una gran multitud, como el estruendo de muchas aguas, como la voz de grandes truenos, que decía: Aleluya, porque el Señor nuestro Dios Todopoderoso reina por los siglos de los siglos. Aleluya.

Y te damos gracias, Señor, por tu amor. En Cristo Jesús nos has amado con un amor eterno sin fin. Nos salvó, nos perdonó, nos rescató. Gracias, Señor. En un mundo lleno de odio, encontramos solamente en ti amor.

Un día yo salí de tus manos y tuve vida. Un día me alejé de ellas y conocí la muerte. Alfarero, tengo nostalgia de tus manos. Ven a reparar tu cacharro.

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Tuve sed y no me diste de beber. Mas cuando tuve frío,

hace algunos años, algo estaba llamando mi atención. Las hojas de los árboles movidas por el viento golpeaban el cristal de mi ventana. Algo me querían decir. Me llené de valor ante lo desconocido y me decidí a descubrirlo. Miré a través de la ventana y observé que alguien había llegado y estaba frente a la puerta de mi casa. Lleno de asombro, me pregunté muchas cosas.

frente a mí, el más hermoso de los hijos de los hombres, vestido de blanco resplandeciente, con sus ojos de miel, sencillez en la mirada y aromas de amor brotando en sus palabras. Hoy ha llegado la salvación a esta casa, mi hijo. He venido para darte vida y vida en abundancia. Te ofrezco mi paz, no como el mundo la da, sino como viene de lo alto, como solo mi Padre puede dártela, como yo quiero entregártela ahora. Yo soy Jesús, el Hijo de Dios, el camino, la verdad y la vida, la puerta del cielo, la luz del mundo, tu luz. Ábreme, que quiero entrar y cenar contigo esta noche.

Él murió y resucitó al tercer día. Ahora vive. Aleluya. Yo no sé si ustedes recuerdan esa melodía. Mi nuevo amor. Mi nuevo amor. Tu amor, Jesús.

Jesús. Qué maravilla, Señor. Desde el día en que te conocí, Señor, realmente he sido el hombre más feliz.

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Esta es la historia de un mendigo a quien Dios decidió visitar. Enterado de esta noticia, se decía a sí mismo: Dios viene a verme. Por fin me dará todo lo que necesito.

El mendigo le dio mucha rabia a esa actitud de Dios. Enfadado, sacó de su bolsa un trocito de pan y se lo dio. El Señor le besó efusivamente y muy agradecido se marchó. Mucho tiempo después, el mendigo volvió a abrir su bolsa y se encontró en ella una hermosa miga de pan de oro. Entonces se dijo: ¡qué bueno es Dios! Ahora comprendo por qué me pedía Él

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determinarás a sí mismo una cosa y te será firme, y sobre tus caminos resplandecerá luz. Entonces nacerá tu luz como el alba, y tu salvación se dejará ver pronto, e irá tu justicia delante de ti, y la gloria del Señor será tu retaguardia.

No se pondrá jamás tu sol, ni menguará tu luna, porque el Señor te será por luz perpetua, y los días de tu luto serán acabados.

Alza sobre nosotros, oh Señor, la luz de tu rostro, porque contigo está el manantial de la vida, y en tu luz veremos la luz. Envía tu luz y tu verdad. Estas me guiarán, me conducirán a tu santo monte y a tus moradas.

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Declaro con mi boca, como dice tu palabra, Señor, no te dejaré y no te desampararé. Así que declaro que tú estás aquí, Señor. Estás conmigo, con mi familia. Vamos, cántalo y declara.

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¿Sabes qué? Algunos adoran a dioses de madera, otros de yeso y hasta de metal. Tienen manos, tienen pies y no caminan. Tienen oídos, pero no oyen. Tienen ojos, pero no ven. Mas mi Dios tiene su trono allá en la gloria. Es un Dios vivo que contesta la oración, que a la presencia del Señor tiembla la tierra. Porque no hay Dios como mi Dios. Sí, Señor, vamos, cántalo y decláralo conmigo. Solo tú eres Dios.

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0: Muy buenos días, Dios les bendiga. Les habla Nieves Cárcamo, siendo ya las 7 de la mañana y 5 minutos de hoy, domingo 2 de agosto del año 2026. Doy gracias a Dios primeramente el permitirme estar aquí, muy gozosa de poder saludar a toda la audiencia y de darle, por supuesto, una cordial bienvenida a este su programa radial Vamos a la Iglesia, un espacio pensado para toda la familia, donde a través de la palabra de Dios deseamos traer esperanza a su vida en sintonía de su emisora. Volvamos a Dios. Enviamos respetuosos saludos a nuestras autoridades, a nuestro pastor Gustavo Martínez, a su esposa, nuestra hermana Carmen Valencia, a nuestro copastor José María López y a su esposa, nuestra hermana Alison Pulgarín. Agradecemos a Dios siempre por sus vidas y familia. Asimismo, también agradecemos a ellos el tener a bien brindarnos una vez más este espacio. Como cada domingo se encuentra conmigo aquí también nuestra hermana Adriana Río. Dios la bendiga, hermana. Bienvenida una vez más.
1: Dios la bendiga, hermana Nieves. Muchas gracias. Qué bueno que en esta mañana podemos estar de nuevo aquí en esta mesa de trabajo. Y qué grato es saber que cada mañana podemos recibir del Señor tanto, tanto, porque es más, es demasiado lo que recibimos referente de Dios para nosotros. Pero bueno, nosotros estamos aquí con un corazón dispuesto, anhelante de recibir una bendición grande en esta mañana.
0: Amén, gloria al Señor. También damos la bienvenida a nuestro hermano Sebastián Cardona. Dios lo bendiga, hermano, ¿cómo está?
2: El Señor los bendiga a todos en esta mañana. Es un motivo de gozo poder estar con todos ustedes en este programa donde tanto hemos aprendido. Y también qué bueno saludar a nuestros hermanos que nos acompañan hoy en la mesa de trabajo.
0: Amén, gloria al Señor. Hoy también tenemos como invitado y le damos la bienvenida a nuestro hermano y líder Norberto Anaya. Es un gozo contar con su presencia, con su compañía y ese aporte también al tema que estaremos desarrollando. Dios lo bendiga y bienvenido, hermano.
3: Amén, gloria a Dios. Un saludo en especial a toda la audiencia de Volvamos a Dios. De verdad, para mí es un privilegio, un motivo de gozo estar acompañándole en este día 2 de agosto del 2026.
0: Amén, gloria al Señor. Y en esta hora vamos a estar presentando este espacio delante de Dios en oración, nuestra hermana Adriana.
1: Señor, te damos muchas gracias en esta mañana. Te damos toda la gloria, la honra, el reconocimiento a tu grandeza, a tu fidelidad, a tu poderío. Ponemos cada uno de nuestras vidas, los oyentes que están ahí a la distancia, receptivos, anhelantes en esta mañana. Te pedimos que tú tomes el control, que seas propicio a cada vida y que tú nos des en esta mañana lo que deseas a nuestra alma. En el nombre de Jesús. Amén.
3: Amén.

0: ¿Alguna vez se ha sentido que sus fuerzas espirituales y emocionales se quedan completamente en cero? ¿Que por más que lo intentas, avanzas por la vida empujando tus propias cargas con el tanque del alma vacío? Muy buena, muy bendecida hora le damos a todos los oyentes. Bienvenido a su programa Vamos a la Iglesia. Hoy estaremos abriendo los micrófonos para conectar su necesidad con la fuente imperecedera. Abordaremos un tema vital para los tiempos de crisis que vivimos. En el viaje de la vida, el desánimo, los problemas económicos, las crisis familiares actúan como esa fuga que nos desinflan y nos agotan, y a veces intentamos llenar ese vacío con motivaciones humanas, entretenimientos o soluciones pasajeras, pero el alma sigue sedienta y cansada. En esta hora le invito para que tome su Biblia y vaya con nosotros al libro del profeta Isaías en el capítulo 40, verso 31, y leamos esa promesa gloriosa que declara: pero los que esperan a Jehová tendrán nuevas fuerzas, levantarán alas como las águilas, correrán y no se cansarán, caminarán y no se fatigarán. Alista tu Biblia, enciende el altar de tu hogar y quédate con nosotros en nuestro tema a desarrollar: la confianza en Dios, combustible para el alma.
1: La confianza es la seguridad firme, la esperanza o la creencia de que una persona actuará bien, una cosa funcionará con éxito o una misma tiene la capacidad de lograr algo. La confianza se construye despacio, nace a medida que vamos viendo la mano del Señor a nuestro favor. Esta misma disminuye la duda y la angustia ante el futuro. Hebreos 10:35 dice: no perdáis pues vuestra confianza, que tiene grande galardón. La confianza es la fe firme en Dios y en sus promesas, incluso en los momentos difíciles. Ese gran galardón a que se refiere es el premio o la recompensa eterna que Dios tiene para quienes se mantengan fieles. La paciencia necesaria sin mirar atrás.
2: Amén, gloria a Dios. Me gustaría tomar un poquito más atrás el versículo que hemos tomado como base y leerlo desde Isaías 40, 28, donde dice la palabra de Dios: ¿No has oído que el Dios eterno es Jehová, el cual creó los confines de la tierra? No desfallece ni se fatiga con cansancio, y su entendimiento no hay quien lo alcance. Él da esfuerzo al cansado y multiplica las fuerzas al que no tiene ningunas. Los muchachos se fatigan y se cansan, los jóvenes flaquean y caen, pero los que esperan a Jehová tendrán nuevas fuerzas. Levantarán alas como las águilas, correrán y no se fatigarán, caminarán y no se fatigarán. Vemos cómo el Señor, en estos versículos de la palabra del Señor, entendemos que es a través de Él, que es esa fuente de poder, que podemos nosotros adquirir precisamente ese poder de Dios y lo podemos recibir en nosotros, en nuestra vida. Vemos que la mayoría de los inventos tecnológicos que el hombre ha inventado en la actualidad necesitan de una fuente de poder para poder funcionar. Por ejemplo, un automóvil está compuesto por un motor. Además, lleva una serie de elementos o tornillos o piezas que engranan a la perfección. Y además necesitan ¿de qué? De un combustible o lo que llamamos gasolina para poder funcionar. Además de todo esto, necesitan de una persona para poderle darle la dirección y llevarlo por la ruta que el conductor desea. Todo esto llevado al campo espiritual, amados oyentes y amados hermanos, todo esto llevado al campo espiritual, vemos que Dios creó al hombre, por ejemplo, desde allá, desde el huerto del Edén. ¿Lo creo qué? Perfecto. Pero a raíz del pecado, el hombre sufrió una avería en su funcionamiento. Es por eso que debe volver a su Creador, para que todas esas piezas que forman al hombre vengan a su óptimo funcionamiento. Y es ahí donde nos damos cuenta que sin la intervención de Dios no podemos funcionar correctamente.
3: Yo quisiera que miráramos algo referente al capítulo 40 de Isaías que me llama la atención. El hermano Norberto hacía referencia a que dice la palabra de Dios allí: no sabéis. Amén. Y es una pregunta que se hace, Y yo creo que la base de la confianza en Dios es el conocimiento.
2: Amén.
3: Yo no puedo confiar en lo que no conozco. Yo no me puedo acercar y confiar de mi vida a algo que yo no sé cómo funciona. Mire, la confianza es la seguridad que una persona deposita en alguien o en algo o en sí misma. Implica creer que los demás actuarán de manera adecuada,

0: Esta confianza no se trata simplemente de un optimismo humano, sino de depender por completo de Dios en lugar de apoyarse en las fuerzas propias. Así que nos plantea aquí la palabra de Dios un dilema, o mejor, un punto importante para nosotros de partida. Si usted revisa los primeros 39 capítulos de Isaías, son de juicio, y Dios comienza a reclamarle a una nación que para nada ha sido buena, una nación que se ha olvidado de Él, una nación que dice allí en estos primeros 39 capítulos que de labios le honraban, pero que su corazón estaba lejos de ellos. El problema de acercarse a Dios es de conocerlo. Si yo no conozco quién es Dios, es muy difícil. Y por ello, cuando viene una palabra de esperanza, cuando viene una palabra de aliento, la duda nos asalta. Entonces, ¿qué es lo que hay que mirar hoy? Y lo que yo quiero que con la ayuda de Dios miremos es, ¿conocemos a Dios? Porque yo le quiero decir algo. Una cosa es que usted diga, Dios es sanador. Usted está diciendo una gran verdad. Dios es sanador. Pero una cosa muy diferente. Es decir, Dios es mi sanador. Porque Amén. Ese poder grande, ancho, que llena los cielos y la tierra, obró en mí. O sea, es la diferencia entre alabar y adorar. Porque uno adora lo que conoce. Entonces, yo creo que eso es un buen punto de partida, preguntarnos si conocemos o no a Dios.
1: Amén. Gloria al Señor.
0: Yo veo eso en la palabra de Dios. Mire que es un fuerte cuestionamiento que Dios les dice. ¿Y no saben ustedes? ¿No han oído que el Dios eterno es Jehová, que creó los cielos y la tierra, las estrellas? Miren, ahí en el capítulo 40 les dice, Amén. Salgan y miren. ¿Quién creó todas estas cosas? Como quien dice, es que a mí no me interesa ustedes dónde estén. Porque ellos le dijeron, Señor, es que su juicio pasó de largo de nosotros. Como quien dice, usted no ve dónde estamos. Porque si usted ve del capítulo 40 en adelante, era para esa Israel cautiva. Y a un cautivo le estaban hablando de libertad. Entonces mire que hay una contraposición en decirle al pueblo, venga, usted no ve dónde está. Y Dios le dice, y usted no ve lo que yo he hecho. O sea, confíen en mí, créanme. Yo los metí allá, porque si usted estudia la palabra de Dios, no fue la gran sabiduría de Nabucodonosor, no fue la fuerza de Nabucodonosor, fue la indignación de Dios que vendió a su pueblo.
2: Amén.
0: En Segunda de Crónicas, capítulo 36, el versículo 14, dice que ya subió la ira de Jehová y no hubo remedio, entonces los entregó. Pero yo le quiero preguntar a ustedes, hermanos, ¿qué piensan acerca de conocer a Dios? En ocasiones creemos, tenemos esa perspectiva. Y les voy a dejar un ejemplo ya para que ustedes puedan hablar. Job, en el capítulo 1, se preciaba de conocer a Dios. En el capítulo 23 dijo, ¿y dónde está Dios? Yo voy a donde es Él, y voy y hablo con Él. Y allí el justo razonaría con Él, y yo ganaría. Eso dijo él en el capítulo 23.
2: Cierto.
0: ¿Dónde está el trono de Dios? Dígame, ¿dónde está su silla? Yo voy hasta allá. O sea, como quien dice, yo hago el esfuerzo.
2: Amén.
0: Y se trató de defender todo el capítulo. Pero usted encuentra a un Job totalmente humillado en el capítulo 42. Cuando él le dice, Señor, de oídas te había oído. O sea, Señor, yo te había escuchado, yo había oído acerca de usted, pero ahora, después de todo esto que pasó, ahora mis ojos te ven. Como quien dice, ahora te conozco, ahora entiendo. Entonces, mire que a veces eso suele pasar, eso suele suceder, que tenemos una perspectiva de Dios, pero ¿qué tanto creemos que Él es fiel, que Él es bondadoso? Que Él no deja para siempre caído al justo. Que la naturaleza de Dios, como dice Pablo a Timoteo, es ser fiel aunque nosotros seamos infieles. Y a la medida de que yo conozca estas verdades, pues yo creo que voy a desarrollar mi confianza en Dios.
2: Amén, gloria a Dios. Es importante todo esto que ha dicho hermano Sebas, de lo que es conocer a Dios. Pero mientras escuchaba lo que usted decía...

0: y los argumentos que mostraba por la palabra, me daba cuenta que también hay una palabra clave y es también la relación. Porque sin lugar a dudas, uno para conocer a Dios debe tener una relación personal con Él. Usted daba un ejemplo, ¿cómo decimos nosotros que conocemos a Dios y podemos decir que Dios no es nuestro sanador? Pero si no hemos sanado, o sea, si Dios no nos ha sanado a nosotros, ¿cómo podemos decir eso si nosotros no hemos vivido en nosotros mismos? Y si nosotros lo llevamos al campo, por ejemplo, del perdón, hoy que nosotros somos salvos, hemos experimentado esa serie de cosas que la Biblia habla, y es precisamente cuando Dios nos lava con su sangre, que nos quita esa carga de pecado, que podemos proclamar de verdad esas virtudes de Jesucristo. Podemos decir que Dios es sanador, podemos decir que Dios es salvador, podemos mostrar todas esas maravillas de Dios acerca de lo que es Dios, de esa esencia de Dios. Entonces, ¿cuán importante es conocer a Dios, tener una relación con Dios, y eso nos llevará a qué? Sin lugar a duda, a una confianza en Dios.
1: Amén, gloria al Señor.
2: Pablo, y perdón que le meta ahí la cucharada, hermano, eso mismo le dijo Pablo a los Colosenses en el capítulo 3. Les dijo: sopórtense y perdónense de la misma manera que Cristo los perdonó a ustedes.
0: Amén.
2: Mire que es una aplicabilidad.
1: Y podemos ver también, acorde a lo que ustedes estaban hablando, que Jeremías nos regala una radiografía hermosa. Si podemos ver allí en el capítulo 17, en el verso 7 y 8, dice: bendito el varón que confía en Jehová y cuya confianza es Jehová, porque será como el árbol plantado junto a las aguas, que junto a la corriente echará sus raíces y no verá cuando viene el calor, sino que su hoja estará verde, y en el año de sequía no se fatigará ni dejará de dar fruto. Y esto lo vemos también en sintonía con el Nuevo Testamento, allí donde el apóstol Pablo nos recuerda en Romanos 15:13, y dice: y el Dios de esperanza os llene de todo gozo y paz en el creer, para que abundéis en esperanza por el poder del Espíritu Santo. ¿Qué estaba pasando aquí? Vemos que el profeta Jeremías le escribe a en su momento, pues, de apostasía extrema y crisis política en Judá. La gente prefería confiar en alianzas humanas y ejércitos extranjeros. Sin embargo, mire que Dios confronta esa actitud contrastando al hombre que confía en la carne, o sea, que es como esa retama en el desierto, con el hombre que confía en Jehová. El diseño del árbol plantado junto a las aguas describe a alguien cuyas raíces espirituales permanecen tan profundo en Dios que la crisis externa, o sea, el calor y la sequía, no altera la vitalidad interna. Y para poder ilustrar esto, podríamos irnos allí en Primera de Reyes, capítulo 17, en el verso 2 al 6. Vemos cómo la Biblia nos presenta un personaje extraordinario, al profeta Elías, en los tiempos de una sequía física y espiritual espantosa. Mire que decretada toda esa sequía sobre Israel, ¿por qué? Por la maldad del rey Acab. Vemos cómo Dios envió a Elías al arroyo de Kirit. Y Elías no se despertó o no se desesperó como tal por la escasez, o quizás de pronto se preocupó o dijo: ¿cómo voy yo a irme allá? Me voy a morir de sed, me voy a morir de hambre. No, él confió ciegamente en la instrucción divina, porque Dios le había dado las instrucciones. Y mire que ese combustible de provisión no le faltó. Los cuervos le traían pan y carne por la mañana y por la tarde, y bebía del arroyo. O sea, para el oyente que está allí atento, aquel amigo que nos está escuchando, el calor y la sequía de hoy se traducen en inflación, desempleo o diagnósticos médicos desfavorables. Si tu confianza está puesta en tu cuenta bancaria o en tus propias habilidades, te vas a secar cuando venga la crisis. Pero si tu combustible es la confianza en el Señor, tu paz mental y tu estabilidad no dependen de las circunstancias externas, tu hoja se mantendrá verde aún en el peor de los escenarios. Qué importante es que nosotros podamos entender que Dios es nuestra esperanza y que en Él debemos nosotros confiar, porque Él nos ha prometido, y cuando Dios promete, Él cumple.
3: En el Salmo también nos habla la Biblia y nos dice que estos confían en carros, aquellos en caballos, mas nosotros en el nombre de Jehová tendremos, pues, memoria, tendremos la confianza. Yo me he ido más a Jueces, en Jueces 4, cuando Císara y Baraz se están enfrentando a una situación bien difícil. Pero mire que Císara, aunque es un hombre que tiene pues un batallón, digámoslo así, tiene un ejército y tiene mucha gente que lo sigue, pero él no tiene lo que tiene Débora, porque Débora tiene una confianza ciega en el Señor. Ella es una mujer que depende totalmente de Dios. Y el otro tiene la confianza en el ejército, en el que ellos son los que le van a dar la victoria. Pero él dice, si tú vas conmigo, yo iré, de lo contrario no voy. Porque no había la seguridad que había en Débora, que era lo que él temía, a pesar de que tenía la fuerza humana.
2: Este hombre, tremendo, porque después Dios lo confronta y le dice, vea, por chillón, por desconfiado, por miedosa, la victoria ya no va a ser suya. La victoria sobre el pueblo va a ser en manos de alguien que usted menos se lo espera, de manos de un ama de casa que se encontró a este hombre y lo atravesó. Pero me llamaba la atención lo que Adri decía, y es confiar en caballos. Mire, todos hemos caído en ese error. Todos hemos caído en el error de que en alguna necesidad o en alguna vicisitud, en vez de mirar para arriba, hemos mirado para los lados. Y hemos siempre confiado más en lo que los familiares y el vecino pueda hacer por nosotros. Y nos hemos visto muy defraudados. Y hay gente que, como se dice en la calle, han pelado el cobre. Porque en ese tiempo es donde muestran su corazón y muestran su desdén ante la necesidad de uno. Israel era muy propenso a confiar en los demás.
0: Cierto.
2: Tenía un Dios maravilloso que lo había librado. ¿De qué no libró Dios a Israel? Yo le pregunto. Dios los libró de todo. De todo. Léase Jueces. 40 años de paz, pero otros 40 o 50 de turbación, porque Israel se iba en pos de sus ídolos y confiaba más en el juez que en Dios. Hay gente que le gustan las bendiciones, pero no se atreven a confiar en el que hace las bendiciones. Me llama la atención el caso de Isaac, que le cegaban un pozo. Y él decía, listo, síguelo. Y Dios le decía, abra ya. Porque él no dependía del pozo, sino del Dios que hacía que los pozos brotaran agua. Quisiera traer algo que me llama la atención y siempre es en Isaías capítulo 31. Dice la Biblia, hay de los que descienden a Egipto por ayuda. Y dice, y confían en caballos y su esperanza ponen en carros, porque son muchos, y en jinetes, porque son valientes. Y dicen, y no miran al Santo de Israel, ni buscan a Jehová. Dice, ¡ay de ellos! Y la consecuencia está en el capítulo 3 y dice, y los egipcios son hombres, y no Dios, y sus caballos carne, y no espíritu, de manera que al extender Jehová su mano, caerá el ayudador y caerá el ayudado, y todos ellos desfallecerán a una.
0: Gloria a Dios, qué importante es de verdad confiar en Dios. Y cuando no confiamos en el brazo del hombre, porque de hecho también en Isaías nos dice la palabra de Dios que el brazo de Dios no se ha cortado para sanar, para salvar, para libertar. Pero muchas veces en nosotros sucede lo que llaman la ingratitud, que muchas veces estamos pasando por un bienestar que Dios nos está dando, y es precisamente lo que decía el hermano Sebas de Israel, que estaban viendo el poder de Dios, los beneficios que estaban recibiendo de Dios, pero llegaba un momento que ellos quitaban la mirada de Dios y se ponían a mirar lo que tienen las naciones. O sea, qué error cuando nosotros, estando en la bendición de Dios, nos podemos a mirar lo que otros tienen. Y lo más terrible es que las otras naciones no tenían al Dios de Israel. Mas sin embargo, ellos que tenían al Dios de Israel no aprovechaban esos beneficios que Dios nos puede brindar. Muchas veces nosotros también en la vida, teniendo la fuente, que es la palabra de Dios, no escudriñamos la palabra de Dios para conocer al Dios de la Biblia. no tenemos esa relación personal con Dios. Y muchas veces nos dejamos llevar muchas veces por el consejo tal vez del amigo, del vecino, y no vamos a la fuente inagotable de sabiduría que es Dios. Entonces, ¿qué pasa? Cuando el hombre confía en otras cosas, ¿qué va a venir en esa persona? Va a venir una derrota, va a venir tristeza, va a venir desánimo, va a venir desgano. Y eso lo va a llevar a un debacle espiritual. Pero cuando nosotros aprendemos a conocer al Dios, aprendemos a tener confianza en Dios, ahí empezamos a mirar y a decir lo que dijo Job: de oídas te había oído, pero ahora que ya estoy en esta relación íntima contigo, ahora sí puedo decir que mis ojos te ven.
1: Amén, gloria al Señor. Y es que cuando confiamos en Dios, nuestra alma recibe ese sustento directo del cielo. Pero la confianza no solo nos nutre en tiempos de escasez, también nos brinda una estabilidad inquebrantable frente a los ataques directos y las peores tormentas de la vida. A mí me llama mucho la atención sobre lo que ustedes hablaban y me venía a memoria el rey Asafat, el rey Josafat, qué pena. Ahí en Segunda de Crónicas, capítulo 20, verso 12 al 20, donde se narra y dice que una gran multitud de ejércitos enemigos se unió para destruir a Judá. Humanamente podríamos decir que la derrota era inevitable y el miedo natural obviamente pues apareció. Como hombres que somos, pues nos llega ese miedo natural. Sin embargo, Josafat llenó el tanque de su alma con confianza y proclamó ante el pueblo: creed en Jehová vuestro Dios y estaréis seguros. Qué maravilloso que nosotros en medio de esa dificultad que podamos estar atravesando podamos decir con confianza estas mismas palabras que pudo expresar el rey Josafat ante esa multitud que lo rodeaba y que viendo naturalmente podríamos mirar que la derrota era algo pues inevitable, que ya no había nada que hacer. Sin embargo, podemos ver cómo en lugar de quizás armar una estrategia militar de pánico, podríamos decir, puso al frente del ejército a 14 para que alabaran, a cantores, a cantoras allí para que alabaran a Dios. Su confianza inquebrantable activó el poder divino y el enemigo fue derrotado sin que Judá tuviera que pelear. Qué maravilloso es que nosotros pudiéramos entender que es que la guerra y la batalla, esa victoria es de Dios y no nuestra. Nosotros debemos dejar que Dios pelee, como dijo también el salmista allí en el Salmo 37, verso 5. Dice: encomienda a Jehová tu alma y confía en él y él hará. Es que cuando nosotros confiamos, cuando nosotros depositamos esa confianza en Dios, sabemos que él hará, pero para nosotros saber que él va a hacer como él ha dicho, debemos tener esa relación íntima con él, porque es que como decían, si nosotros no conocemos ese Dios que profesamos, que decimos profesar, ¿cómo vamos a depositar la confianza en él? ¿Cómo vamos nosotros a poder decir, no, yo de esta voy a salir porque Dios me dará la victoria, porque Dios es el vencedor? Si no conocemos a ese Dios vencedor, no conocemos a ese Dios que pelea las batallas y que ha salido invicto en todas ellas. Entonces miren lo maravilloso que es, porque vivimos en una sociedad bombardeada de la ansiedad. Vivimos en una sociedad donde los ataques de pánico y la incertidumbre nos atacan. El afán es como un contaminante que arruina el motor de nuestra vida interior. El llamado como tal es a dejar de dar vueltas en la cama a medianoche tratando de resolver los problemas con nuestras fuerzas. Deposita tu petición en el altar de Dios con acción de gracia y permite que el combustible de su paz, incomprensible, porque es incomprensible para nosotros, a veces nosotros no logramos comprender cómo Dios nos puede dar esa calma, esa paz, aún en medio de la tormenta. Dejemos que Dios tome ese gobierno de nuestro pensamiento, que gobierne en tu vida y en mi vida. Si confías, será tan inquebrantable como el monte de Sión, como también cuando iban allí en el Salmo 125, iban allí los que iban allá a adorar al Señor, siempre iban cantando un cántico de confianza en Dios.
2: Yo quiero preguntarles, ¿cuánto? Pues bueno, el dicho dice que uno nunca termina de conocer a alguien, ¿cierto? Pero yo creo que hay un tiempo prudencial donde usted ya conoce a alguien, ¿o no? ¿Cuánto sería ese tiempo, más o menos? ¿Usted qué dice, hermano Norberto?
0: A ver, yo creo que nosotros somos a veces buenos para formar amistades. De hecho, empezamos, digamos, ese proceso de conocimiento, pero eso, digamos, vamos avanzando en esa relación y de pronto nos vamos dando cuenta de algunas cosas y pensamos y decimos, bueno, yo pensé que era esta persona era así y resulta que no. Y creo que es un tiempo, hermano Sebas, que de verdad, para mí es mucho.
2: Digamos, usted en 2 años puede decir, bueno, yo conozco algo de alguien.
1: Depende sí. El tiempo que pase con esa persona.
2: Y no, que estamos hablando de casi que día y noche. Uh-huh. 2 años, ¿qué dicen ustedes?
1: Podríamos decir.
2: Aldi, ¿sí? ¿Usted qué dice?
3: Lo que pasa es que uno nunca alcanza a conocer al otro. Porque uno todos los días está expuesto a una circunstancia diferente. Entonces uno no sabe las reacciones ante las circunstancias. Entonces uno puede decir, yo lo conozco, lo conozco, dice uno, pero uno no sabe ante las circunstancias cómo reacciona y muchas veces uno queda sorprendido. Y yo creo que eso es lo que hace Dios con uno, nos sorprende, aunque nosotros creemos que lo conocemos totalmente y decimos, yo conozco a Dios, pero las circunstancias nos llevan a que Él nos sorprenda.
2: Pero yo digo, hermana Nieves, usted en 2 años, por ejemplo, trabajando con un patrón, ¿cierto? Uno y haciéndole comida, yo creo que usted en 2 años sabe, le gusta el huevo frito, le gusta el huevo revuelto, ya le sabe.
1: Sí, ya uno sabe y sabe también de pronto en qué estado de ánimo se puede encontrar y que cómo podría yo como tal pues servirle en el sentido de hacerle las cosas y todo. O sea, llegaría uno a decir, no, yo lo conozco y yo sé que esto es así. O sea, llega uno como tal a ese punto de decir, yo lo conozco.
2: Exacto, estamos hablando de tiempo prudencial y como dice Adri, uno no alcanza a conocer a alguien a plenitud. Pero, ¿por qué les traigo este ejemplo? ¿Y por qué la pregunta? Porque en el capítulo 5 de Mateo, Jesús iba en medio de una tempestad. Y los discípulos comenzaron a hacer todas las cosas. Se cree que para ese tiempo ya llevaban más de 1 año con Jesús.
0: Sí.
2: Y ellos dormían, comían y andaban con Jesús. O sea, todo el tiempo estaban con Él. Pero, ¿cuál fue la respuesta de estos cuando Jesús calmó la tempestad? Dijeron, ¿y quién es este que aún los vientos y la mar obedecen? Se quedaría uno sorprendido después de andar día y noche, comer, dormir y hacer de todo con alguien y llegar a sorprenderse de tal modo de decir, ¿y quién es este? O sea, esto es una cosa que no importa usted cuántos años lleva en el Evangelio. Esto no se trata de tiempos, esto no se trata de qué tanto yo leo, qué tanto hago, no. Ahorita la hermana Nieves hacía algo que me parecía muy atinado y es que a veces conocer a Jesús duele. Conocer al Señor es difícil, porque si los discípulos no hubieran estado sometidos a esa tormenta, jamás se hubieran dado cuenta que Jesús calma la tormenta. Pero no solamente eso, era ahí, en el capítulo 15, ahí de Mateo. Usted puede ver desde el verso 16 en adelante, cuando el Señor ya los confronta más. Y habían andado otro poco más con Él. Y les dice, oiga, ¿y la gente quién dice que soy? Y ahí sí soltaron, taque, hágale. Ah, que Juan el Bautista, que no sé qué, que Elías. Y, bueno, ¿y ustedes? ¿Quién dicen que es el Hijo del Hombre? Y todos vean. Silencio en la sala. Qué tremendo es andar con alguien. Y mire, cuánto tiempo andaban con Jesús. Cuánto tiempo del día pasaban con Él, pero no le conocían. Cuánta gente viene a la iglesia, pero no conoce el poder de Dios. Cuánta gente dice ser cristiano, pero lejos está de esa realidad de conocer al Dios de la Biblia. Así que yo creo que es un gran reto conocer a Jesús. No es fácil, pero tampoco imposible.
1: Así es.
2: Es sencillo. Sufra, pase por circunstancias, pase por enfermedades, pase por pruebas, pase por tribulaciones. Usted mira en el capítulo 10 de segunda de Corintios, a un apóstol Pablo que dice la Biblia que había pasado por más de 3 naufragios. No sé cuántas pelas le dieron. Y seguía confiando.
0: Amén.
2: ¿Pero por qué? ¿Por qué pudo pararse en el capítulo 27 de Hechos y decirle a todos, tranquilos, el ángel de quien soy a quien sirvo me visitó? Amén. Y me dijo, no temas. ¿Por qué le pudo pasar ese conocimiento? ¿Por qué les pudo dar esa confianza a los demás? Porque conocía quién era Dios y ya lo había librado.
1: Miremos también al apóstol Pedro, ahí en Hechos capítulo 12, versos 5-7. Vemos cómo Pedro estaba encarcelado. Pedro estaba esperando porque al otro día lo iban a matar. ¿Y qué hacía Pedro? Yo creo que es un punto donde llegó él a tener una confianza de decir, yo sé a quién profeso, yo sé a quién le estoy sirviendo, y yo sé que, porque viene a ser como lo que decía el apóstol Pablo, ya sea que viva o que muera, o sea, es para Dios, ¿cierto? Entonces vemos allí al apóstol Pedro, que estaba encarcelado, encadenando entre medio de dos soldados y custodiado por el guardia. Y una orden de ejecución programada para el día siguiente. Cualquiera estaría consumido por el terror o la desesperación absoluta. Sin embargo, vemos a Pedro que tenía el alma desbordante en combustible divino. ¿Por qué? Porque él estaba durmiendo tan profundamente, dormía con tal confianza del cuidado de ese Dios que él profesaba, que el Señor envió al ángel para que lo liberara, y este ángel tuvo, dice la palabra, tuvo que golpearlo para que él pudiera despertar, porque era rendido, estaba dormido. Yo creo que, bueno, y aquí obviamente no nos estamos diciendo que podemos dormir, descansar y rendirnos, ¿cierto? Sino que es la confianza que hay en ese Dios que nosotros profesamos, que no importa la circunstancia por la que nosotros podamos estar viviendo, confiar en Dios es lo mejor que nosotros podemos hacer, y también confesarlo, como pudo expresarlo el salmista allí en el Salmo 91, capítulo 2, donde dice, diré yo a Jehová, esperanza mía y castillo mío. O sea, qué maravilloso es que nosotros, en medio de las circunstancias, podamos alabarlo y podamos reconocer que Él es nuestra confianza, que Él es nuestro ayudador, que Él es el que nos va a librar de todas esas angustias, de todas esas adversidades que podamos estar viviendo. Yo creo que eso nos lleva a cuando tenemos esa relación íntima con el Señor, y usted hablaba de qué tanto podemos llegar a conocer a una persona quizás en 2 años, poniéndole de pronto un tiempo determinado. Pero ¿cuántos años llevamos nosotros en el Evangelio y todavía no conocemos a ese Dios que profesamos? ¿Cuántos años llevamos nosotros en el Evangelio y cuando se nos viene cualquier adversidad, cualquier problema, ya nos estamos poniendo las manos en la cabeza y dando gritos?
2: Me voy de la iglesia.
1: Sí.
2: Nadie me quiere.
1: Es algo tremendo, es algo muy tremendo, porque es una realidad. Es necesario que esa relación íntima con el Señor, esa relación vertical, debe estar fundamentada en nuestra vida como creyente. Y también la invitación es a aquel que quizás no ha creído y no se ha acercado al Señor, es momento de que se acerque y confíe en ese Dios todopoderoso.
2: Mire el contraste, perdón hermano Norbella, le doy, no quiero dejar pasar el contraste de ese capítulo 12. Dice que la iglesia hacía oración sin cesar por Pedro.
0: Amén.
2: Pero,
1: sí.
2: Esa muchacha cuando lo vio dijo, ¡uy, un espanto! Y le cerró la puerta. ¿Te das cuenta? Señor. A veces oramos, da la respuesta, pero te tiramos en la cara.
0: Amén.
2: Porque no conocemos.
0: Y es algo que le pasó también a Saúl, hermanos. Mientras hablaban ustedes, miraba lo que le pasó a Saúl, por ejemplo, en el capítulo 13 del primer libro de Samuel. Dice que había ya reinado Saúl 1 año. Y cuando hubo reinado 2 sobre Israel, dice que cogió luego a 3,000 hombres de Israel, de los cuales estaban con Saúl 2,000 en Mismas y en el monte de Betel, y 1,000 estaban con Jonatán. Pero cuando este hombre ve que los filisteos vienen a él con 30,000 hombres, y que Samuel no venía en el tiempo señalado, este hombre se desesperó y empezó a hacer cosas que muestran claramente que la confianza de Saúl no estaba puesta en Dios, sino en el ejército, porque él empezó a ofrecer holocaustos cuando era algo que no le era dado a los reyes hacerlos. Y entonces él viene y comete esa imprudencia hasta el punto que Samuel le dice, locamente has actuado, porque no esperó en Dios que lo podía salvar. Y tomando también ese mismo ejemplo, cuando vemos a los discípulos en la tempestad, porque dice que el Señor se le apareció ya a la hora cuarta de la mañana, ellos estaban cansados, exhaustos, pero cuando ellos vieron a Jesús, no lo miraron como decir, ah no, aquí viene nuestro Salvador, sino que lo miraron y dijeron, ahí viene un espanto. La falta de conocimiento, como nos lleva muchas veces a mirar lo que viene de parte de Dios y lo miramos como si fuera otra cosa diferente. Maravilloso el nombre de Dios.
3: Lo que pasa es que nosotros podemos aconsejar a otro. No, uno le dice al otro, no, tranquilo, confíe, pero uno no está en los zapatos del otro. Porque uno, las circunstancias del otro no las está mirando él desde el mismo ámbito que lo miro yo, con la misma mirada. Entonces uno le dice al otro, confíe en Dios, hermano, espere en Dios. Y la pregunta es, según la circunstancia que está viviendo el oyente, por ejemplo, en este momento, él dirá, sí, ustedes hablan muy bueno allá, pero ustedes no están viviendo lo que yo estoy viviendo. Es que es muy fácil hablar, pero es difícil lo que yo vivo. Es como cuando nosotros estamos aquí muy contentos y no tenemos ninguna mala noticia, no sabemos nada, pero si salimos y nos enfrentamos a una noticia adversa, ¿será que podemos expresar lo mismo que estamos expresando aquí? Es que es las circunstancias, es la que lleva al hombre, lo que la mueve a mirar si en verdad la confianza de él es Dios o no. Porque dice el salmista, dice, el día que temo, yo en ti confío. Entonces, en el momento en que yo estoy viviendo las circunstancias, es donde yo puedo decir si confío o no confío en Dios. Es la circunstancia la que me lleva a mí a expresar la relación verdaderamente que yo tengo con Dios. Porque es que no es lo mismo yo estar creyendo que estoy sano y voy a una cita médica y resulta que tengo algo espantoso. Me están diciendo, no, es que usted tiene una cosa terrible que no esperaba en su organismo. Entonces ya el hombre ya se abate, ya el hombre pierde como la confianza y dice, pero entonces, ¿cómo así? Ya pierde totalmente la confianza y la seguridad que decía tener en Dios. Entonces yo digo que nosotros muchas veces expresamos a veces de labios lo que no estamos viviendo plenamente en el corazón o lo que no estamos viviendo realmente la relación con Dios. Es que de labios, por eso la Biblia decía que el pueblo de labios honraba a Dios, pero el corazón estaba lejos. Entonces uno muchas veces expresa confianza y seguridad porque no vive el momento, porque no está pasando la circunstancia, porque no está enfrentado a la adversidad. Pero uno encuentra que hay gente que uno dice, pero mire, ese hermano está gozoso, feliz, yo lo veo fiel, pero esperemos la circunstancia difícil si él puede permanecer.
2: Ahí es que él, por eso la confianza es la práctica de la fe. O sea, la teoría es la fe.
0: Sí.
2: Pero la confianza es la práctica. Es que, y un consejo yo creo que se vuelve más eficaz es cuando usted ya pasó por allá. Es que hay un consejo muy distante cuando yo le digo a usted, ah, no, Dios lo va a ayudar. Pero yo no sé qué es eso. Ahí pierde un poco de eficacia el consejo. Pero yo creo que la confianza que requerimos, que Dios está pidiendo en nosotros, demanda una relación con Dios, demanda un acercamiento con Dios. Por ejemplo, en Génesis capítulo 17, versículo 1, el Señor le habló a Abraham y le dijo, yo soy Jehová, el Dios Todopoderoso. Todopoderoso. Y créame que aplicar eso no es tan facilito.
0: Cierto.
2: En el momento difícil, en el momento de la angustia. Pero yo digo, entonces, ¿dónde está la esencia? ¿Dónde está ese gozo, esa esencia de la vida cristiana? El apóstol Pablo dijo, no, es que es a través de muchas tribulaciones y pruebas que vamos a entrar en el reino de los cielos. Santiago escribió y dijo, pero si no les sorprende a ustedes el fuego de la prueba.
0: Amén.
2: Como si algo extraño les sobreviniera. O sea, un cristiano yo creo que no tenga dificultades. Yo creo que está nadando entonces a favor de la corriente. Porque yo veo que bueno, si usted se siente muy cómodo donde está, preocúpese. Si usted se siente muy cómodo con las conversaciones que tiene con la demás gente, preocúpese. Si usted se identifica más con sus amigos de afuera, preocúpese.
0: Amén.
2: Porque en usted algo está, porque yo veo que por más comunión y por más que uno quiera hablar con alguien de afuera, llega un punto donde uno dice, no.
0: Cierto.
2: No. O sea, hasta aquí.
3: No cuadramos.
2: Sí. O sea, como en el capítulo 13 de Génesis le dijo a Lot, ¿sabe qué, mijo? Si usted va para la derecha, yo voy para la izquierda. Cierto. Si usted va para el norte, yo voy para el sur. O sea,
1: polos opuestos.
0: Elija usted.
2: Exactamente. Mire, el Salmo capítulo 9, versículo 10 dice: en ti confiarán los que conocen tu nombre. Por eso tú, oh Jehová, no desamparaste a los que te buscaron. Me llama la atención que dice: en ti confiarán los que conocen tu nombre. Yo creo que uno de los grandes escritores de los Salmos es David.
0: Amén.
2: Está Salomón, está Moisés, están los hijos de Tan, están los hijos de Coret, está Asaf y otro tipo de personajes. Pero yo creo que el más relevante es David.
0: Amén.
2: La Biblia menciona en sus Salmos más de 39 referencias a la confianza en Dios. Yo creo que este hombre vivió lo invivible. Usted sí sabe, hermana Nieves, es que un día alguien sea amigo suyo. Porque David tenía amiguitos que...
1: eran una joyita.
2: Que eran peligrositos, ¿no?
0: Cierto.
2: Maninquietos, dirían por ahí, ¿no? Había uno que una vez mató a tantos que se le pegó la espada en la mano.
0: Venga.
2: El otro mató un oso. El otro mató un gigante y con la espada que le iban a matar mató al otro. El otro a más de 300 y así eran tigrecitos y gaticos, ¿no?
0: Amén.
2: Esa gente se le volteó cuando le atacaron la familia y los enseres. Y dijo que lloraron hasta que le faltaron las fuerzas. Lloraron. Y usted sí sabe que es que la gente que peleó un día a su lado se vuelve en contra suya porque hablaron de matar a David. La gente que él dijo, ¿y quién me diera de beber? La gente que le trajo agua, la gente que desjarretó bocas de todos, y se vio inmerso en eso. Se vio inmerso en una persecución de Saúl de más de 3 años. Se vio inmerso en el menosprecio. Fue el único rey que ha sido ungido más de 3 veces. Lo aceptó solamente unas tribus y después lo vinieron a aceptar todos.
0: Amén.
2: Un menosprecio en la casa. Pero este hombre habla de confianza en Dios. Y dice que solo los que conocen a Dios pueden esperar y confiar en Él. Y este hombre vivió muchas cosas. Y al final escribió el Salmo 18, que me parece que dice el título, que lo escribió cuando ya Dios le dio paz de todos sus adversarios. Y dice, pero ¿quién es como Jehová? ¿Y qué roca hay fuera de nuestro Dios? Jehová es el que enciende mi lámpara. O sea, habla de una confianza después de haberse enfrentado muchas cosas. Yo le digo, no se asuste por lo que hemos hablado quizás, que tal vez lo hemos elevado a otras esferas, pero confiar en Dios empieza con actos sencillos, como aceptar a Jesucristo como su Señor y Salvador. Ese acto de entregarle su vida a Él es un acto de confianza. Confianza en lo que Él representa, salvación para nosotros. Confiar de que Dios puede sanar. Y si nos sana, también Dios sigue siendo Dios.
0: Amén.
2: Que si Él nos responde, gloria a Dios. Pero si Él guarda silencio, ¿qué? Dígame, ¿quién mueve a Dios? ¿Le dirá el barro el alfarero por qué hace así? Ah, no. Pero ¿cuál es la confianza? Que usted lee la Biblia. Y por lo que hemos vivido, sabemos que Dios no nos deja desamparados.
1: Amén. Gloria al Señor.
2: Que Él nos ayuda.
1: Me llama la atención y quedé con eso que me resonaba en la cabeza cuando la hermana Adriana decía, el salmista, el día que temo yo en ti confío. Y yo creo que el día que tememos es cuando menos confiamos. Yo creo que lo hacemos al contrario. Y qué tremendo es eso. Yo creo que eso es algo para traer a reflexión y que podamos meditar en ello por largo rato. Y hemos navegado en los tesoros de las Sagradas Escrituras y la conclusión es contundente. La confianza en Dios no es una opción religiosa, sino el combustible indispensable para la supervivencia de tu alma. Si hoy te encuentras agotado, si sientes que las fuerzas se te terminaron y que has estado viviendo con las últimas reservas de tu capacidad humana, déjame decirte que el surtidor de la gracia divina está completamente abierto para ti en esta hora. Dios no se ha olvidado de tu dirección. Él conoce perfectamente la carga que llevas sobre tu espalda. Y en esta hora vamos a estar escuchando ese consejo final de cada uno de nuestros, de mis compañeros aquí en la mesa de trabajo.
0: Amén, gloria a Dios. Bueno, la palabra del Señor nos dice, fíjate de Jehová de todo tu corazón y no te apoyes en tu propia prudencia. Vea que dice, fíjate de todo corazón. Y eso nos llama a reflexionar y a pensar que en nosotros no puede haber dudas, no puede haber ese obstáculo para acercarnos a Dios, para confiar en Dios, sino que dice, fíjate de todo tu corazón y no te apoyes en tu propia prudencia. Muchas veces las personas se apoyan en su elocuencia, en su conocimiento y en tantas cosas que ya han practicado y que piensan que porque le salió bien una vez le va a salir bien la otra vez. No, tenemos que apoyarnos precisamente en esa roca inconmovible que es Jesucristo, el Hijo de Dios. Entonces, cuando nosotros tenemos de verdad esa confianza en Dios, vamos a vencer. ¿Por qué? Porque lo que es el poder de Dios, lo que es la unción de Dios, lo que es la palabra de Dios, lo que es el Espíritu Santo de Dios, se viene a convertir en ese combustible que nos lleva a vivir una vida en victoria, una vida en esperanza, una vida en confianza en Dios y una vida en relación a Dios. Estuve con todos ustedes, Norberto Anaya Fuentes, y será hasta una próxima oportunidad.
3: Es que la confianza no es, se recibe. La confianza se va dando a medida en que uno se va acercando a Dios. Si uno lee la palabra, si uno hace un hábito de oración, si uno se congrega, si uno aprende a convivir con el hermano, como dice la palabra, o sea, tenemos el recurso a la mano porque estamos dependiendo de un Dios que todo lo puede, pero nosotros somos los que tenemos que acercarnos a Dios y crear esa confianza. Entonces dice Hebreos 10:35, vuelvo y lo retomo, dice, no perdáis pues vuestra confianza, que tiene grande galardón. No la podemos perder. Necesitamos crear una confianza para con Dios y no perderla por las circunstancias o los diferentes momentos que lleguen a nuestra vida. Al contrario, cada lucha, cada prueba, cada dificultad, cada adversidad es lo que nos da la fuerza para aprender a confiar en el Dios de todo poder. Estuvo con usted en esta mañana, Adriana Río. Dios les bendiga.
2: Qué bueno que podamos entender que esto no es cuestión de cantidades, ni es cuestión de exageraciones, sino que es cuestión de actos pequeños. La Biblia dice, si tuvieres fe como un grano de mostaza. Dios no nos pide mucho. Dios no nos está exigiendo grandes cantidades, solo que exista esto en nosotros. Yo quisiera que oráramos y le encomendáramos a Dios esta palabra. La Biblia dice que así como desciende de los cielos la lluvia y riega la tierra, así será la palabra que sale de su boca y no volverá a él vacía. Oremos, Padre, gracias en esta hora por tu amor y misericordia. Gracias por tu fidelidad. Señor, enséñanos a contar nuestros días de tal modo que traigamos al corazón sabiduría. Ayúdanos a avanzar en ti paso a paso, Dios mío, a poner nuestra confianza en ti, en tu palabra, a mirar que tú no cambias, que en ti no hay sombra de variación. Padre, bendice a los oyentes. Tú conoces la necesidad de cada uno de ellos. Sabes por qué situación atraviesan. Dales esa luz de tu palabra. La palabra tuya, Dios mío, es creadora de fe, produce fe en el ser humano. Por favor, Dios, te pido por cada uno de ellos que está pasando por momentos difíciles, aquellos que yacen en los hospitales, aquellos que yacen en el lecho de su cama, allí en su casa, Dios mío, aquellos que ya no tienen esperanza, aquellos que se han visto tan bombardeados por el enemigo que aún ni fuerzas tienen para venir a tu casa. Padre, por favor, tú eres el Dios de la misericordia. Extiende una vez más tu mano poderosa para tocarles y ayudarles. Ayúdanos, Señor, a confiar en ti y a creer que tú no fallas y que eres el mismo de ayer, hoy y por los siglos. En el nombre de Jesús. Amén.
1: Muchas gracias por habernos acompañado en esta hora. Si este mensaje tocó tu vida o necesitas apoyo, comunícate con nosotros a través de nuestra línea de WhatsApp 316-743-4321 o en las redes sociales Facebook y YouTube. Queremos orar por ti. Recuerde la invitación, hoy estaremos transmitiendo en vivo el culto que en contados minutos dará inicio y a las 11:30 tendremos otro precioso culto. La invitación es para que no se quede en casa, sino que pueda venir. Estamos ubicados en la carrera 45, número 4490 en San Juan con el Palo, en todo el centro de la ciudad de Medellín, y en la semana también tenemos culto los días martes, jueves y viernes desde las 6:30 p.m. No te quedes en casa y vamos a la iglesia. Se despide de ustedes Nieves Cárcamo y hasta una próxima oportunidad.

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Declaro con mi boca, como dice tu palabra, Señor, no te dejaré y no te desampararé. Así que declaro que tú estás aquí, Señor. Estás conmigo, con mi familia. Vamos, cántalo y declara.

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0: 8 de la mañana, 30 minutos en Volvamos a Dios Radio. Enviamos un saludo muy especial a cada uno de nuestros oyentes. Qué bendición es poderles seguir acompañando en este día domingo 2 de agosto del año 2026. Ya ha dado comienzo nuestro primer servicio en el templo de la Iglesia Central de Volvamos a Dios en la ciudad de Medellín. La invitación, amado oyente, para usted que se encuentra ubicado en Medellín y en su área metropolitana, es que si por algún motivo no tuvo la oportunidad de venir a este primer servicio, recuerde que a las 11:30 de la mañana dará comienzo nuestro segundo servicio, así que le extendemos la invitación para que usted pueda acercarse a este lugar y juntamente con nosotros podamos alabar, bendecir el nombre de nuestro Dios y ser edificados por medio de su palabra. Queremos recordar nuestra dirección de la Iglesia Central. Estamos ubicados en la carrera 45, número 4490, El Palo con San Juan. Días de reunión, martes 6 de la tarde, jueves y viernes 6:30 de la tarde. Y el día domingo tenemos doble servicio, 8 de la mañana y 11:30 de la mañana. Esta información es muy importante para nuestros oyentes que se encuentran ubicados en Medellín y en su área metropolitana. Usted que está a la distancia, recuerde que Volvamos a Dios Radio transmite las 24 horas del día, los 7 días de la semana, siempre que usted tenga el tiempo y la disposición de llegar a la sintonía, va a encontrar una programación muy especial que hemos diseñado para cada uno de ustedes con el único propósito de que usted y su familia sean bendecidos de parte de nuestro Dios. También por medio de esta emisora se transmiten los cultos en vivo desde este lugar los días jueves 6:30 de la tarde y domingos 8 de la mañana y 11:30 de la mañana, pero también nos pueden seguir por medio de Facebook, de YouTube, ver las transmisiones en vivo de lo que sucede en la Iglesia Central de Volvamos a Dios en la ciudad de Medellín, Colombia. 316-743-4321, el número de nuestro WhatsApp para que usted se siga comunicando con nosotros. Nos escribe, nos cuenta desde dónde nos escucha, cuál es su nombre, cuál es su apellido y también cuál es su petición. Con frecuencia revisamos las peticiones que nos dejan en nuestro WhatsApp y las presentamos delante de nuestro Dios. En esta oportunidad les saluda Alcibiades González, quien les estará acompañando Dios mediante en estas dos transmisiones del día domingo. Así que la invitación es para que usted permanezca allí en la sintonía y se siga comunicando con nosotros. 316-743-4321. Si está fuera de Colombia, antepone el signo más 57 y puede marcar el 316-743-4321. A esta hora de la mañana, mientras llega ese momento especial de escuchar el mensaje de la palabra de Dios, seguimos disfrutando de buena música. Los hermanos Devia interpretan ¿Quién irá?
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0: Ha llegado el momento especial de escuchar el mensaje de la palabra de nuestro Dios y en esta oportunidad el pastor Gustavo Martínez.
1: Con anhelo y con alegría y la disposición no solamente de exaltar al Señor, sino también de oír lo que Él dice a través de su santa palabra. Nos gozamos, como dije, de poder estar aquí y de poder llegar ante su presencia para agradecer por todos los favores, la misericordia, la gracia de Dios sobre nuestra vida, que podemos decir hasta aquí nos ha sostenido, nos ha ayudado. Ha sido una semana fuerte, han partido algunos hermanos para estar con el Señor, ya no estarán con nosotros, dejando por supuesto el vacío aquí y más profundo en el corazón de la familia. Y también otros hermanos que están hospitalizados, como el caso de nuestra hermana Sandra Rojas, que está en un estado bastante difícil. Deseamos con todo nuestro corazón que tanto a ella como a todos los otros que están hospitalizados, el Señor les permita regresar pronto a su casa y aquí a la congregación. Amén. Que el Señor les recupere por completo su salud. Pero estamos orando y no deje de orar por la congregación, que el enemigo a veces se deleita en atacar. Y confiamos siempre que Dios tiene el control y que Dios nos ayudará, como dice la Escritura, al clarear la mañana. Amén. Gloria al Señor. Bien, nos gozamos de oír todas las cosas que hemos escuchado. Y hoy es un día maravilloso, aunque la Iglesia Central lleva más de 48 años acá en la ciudad, como dijera el pastor José María, siendo una poderosa bendición. Dios, por su misericordia, me llamó de otro departamento, de otro lugar, y llevo como 48 años aquí en esta ciudad, con un ministerio que el Señor le ha placido, fructífero, con mucho fruto, con muchos resultados, no solamente aquí en la ciudad, sino en otros lugares de Colombia y del mundo. La gloria y la alabanza es para el Señor. Hay cosas que a veces los hombres quieren anular y como que no existen o que no existieron, pero están ahí como monumentos que señalan que por ahí se pasó y que muchos de ellos son el resultado de ese ministerio que se puso en las manos del Señor y que a Él le plació utilizarlo para su gloria y para salvación y bendición de muchos. Gloria al Señor. Lo importante es que lo hicimos para el Señor, no para nadie más. Y para bendición de

Nuevo, recordando, ¿verdad?, todas esas cosas, y le pedí a Dios estos días que me diera una palabra que hiciera un poco de memoria a todo lo que Dios nos ha permitido vivir desde que el Señor nos salvó. Y quiero que tomemos la palabra de Dios allá en el Evangelio según San Lucas, el capítulo 9, el versículo 23. Voy a leer hasta el verso 27. Capítulo 9 del Evangelio según San Lucas. San Lucas, capítulo 9, verso 23. Dice la palabra de Dios: y decía a todos: si alguno quiere venir en pos de mí, niéguese a sí mismo, tome su cruz cada día y sígame, porque todo el que quiere salvar su vida la perderá, y todo el que pierda su vida por causa de mí, este la salvará. Pues ¿qué aprovecha al hombre si gana todo el mundo y se destruye o se pierde a sí mismo? Porque el que se avergonzare de mí y de mis palabras, de este se avergonzará el Hijo del Hombre cuando venga en su gloria y en la del Padre. Ángeles. Pero os digo, en verdad, que hay algunos de los que están aquí que no gustarán la muerte hasta que vean el reino de Dios. Oremos, Padre que está en los cielos. Te damos muchas gracias por tu fidelidad, por tu misericordia, porque tú eres Dios, porque tú eres Señor y porque tú eres el Todopoderoso y que es el creador de todas las cosas y nada sucede si tú no lo permites. Todo está bajo tu control, todo está bajo tu soberanía, todo está bajo tu voluntad santa. Gracias porque hasta aquí nos ha ayudado, nos ha bendecido y nos ha permitido estar aquí hasta el día de hoy, Señor. Gracias porque hemos visto en todos estos años tu mano, tu poder, tu gracia y tu bendición. En el nombre de Jesús hoy te pedimos que nos bendiga, que nos ministre, que nos ayude para que esta palabra pueda hallar lugar, espacio en el corazón de cada uno de nuestros oyentes. Permite que esta palabra no regrese a ti vacía, sino que esta palabra lleve para tu gloria frutos que exalten y glorifiquen tu nombre. Padre, te pedimos tu bendición al exponer tu palabra, al hablar de tu palabra. Permite que esta palabra, Señor, encuentre y que sea lugar en el corazón y que sea una poderosa bendición e inspiración a cada oyente. En el nombre de Jesús, Señor nuestro, amén. ¿Pueden tomar su lugar, amados hermanos? Saludamos también a todos los que nos siguen a través de las redes sociales, donde quiera que estamos llegando. Desde aquí les enviamos un saludo fraterno a todos y deseamos que el Señor les bendiga y les utilice en gran manera. Quiero hablar en esta hora del tema: servir a Dios siempre ha sido costoso. Servir a Dios siempre ha sido costoso. Dios en ninguna parte de las Sagradas Escrituras podemos encontrar que haya prometido que servirle a Él y hacer su voluntad sería fácil. Pero sí prometió

que habría recompensa, que valdría la pena cuando el hombre le obedece y le sigue y le sirve con un corazón dispuesto. Podemos ver desde el primer libro, Génesis, hasta el último, que es Apocalipsis, todo aquel que decidió responder al llamado, obedecer a Dios, tuvo que pagar un precio. El costo del servicio, que es temporal, por supuesto, pero que también otorga, trae consigo una recompensa eterna. Vivimos, nos ha tocado vivir en una generación que busca, y usted lo puede oír en muchos medios de comunicación, la televisión, la radio y todas las revistas y prensa escrita, que vivimos en una generación que busca el evangelio de la comodidad, el evangelio de la prosperidad. Y se está predicando un cristianismo donde todo es gozo, donde todo es prosperidad, donde todo es éxito y ausencia del sufrimiento. Y por eso se ha pensado que el no tener prosperidad económica es porque estamos, ¿verdad?, en pecado, o quizá Dios se ha airado con la persona o la familia. Que si está enfermo o le pasa cualquier accidente, que es porque está bajo el juicio de la ira de Dios. Todo eso es totalmente falso. Contradice la Escritura. Es una herejía. Es otro evangelio, no el evangelio genuino. Amén. La Escritura presenta una realidad diferente al servir a Dios, al acercarse a Dios. Amén. Porque este texto que tomamos, el Señor mismo en el verso 23 dijo: si alguno quiere venir en pos de mí, niéguese a sí mismo. Entonces, el principio para poder seguir al Señor es renunciar a uno mismo, renunciar a algo que sea importante para cada ser humano. La palabra discípulo, pues, significa aprendiz, a alguien que sigue a su maestro hasta identificarse plenamente con él. Ese es el discípulo. Hoy en día hay creyentes religiosos, pero no discípulos. Y el Señor dijo: id por todo el mundo y haced discípulos a todas las naciones. Entonces encontramos que el discípulo aprende, sigue, se identifica con él. Gloria al Señor. Y la gente del Antiguo Testamento y en el tiempo de Cristo sabían que cuando un rabino, un profeta, un maestro en las Sagradas Escrituras llamaba a alguien, tenía que abandonarlo todo y seguirlo. Porque no era simplemente la persona, era Dios llamándolo a través de esa persona. Y todos conocen el ejemplo que hemos hablado en otras ocasiones, Eliseo. Cuando Elías pasó y puso el manto sobre él, entendió que le llamaba. Dejó la yunta de bueyes que estaba arando, con la que estaba arando, y tenía otras 11 más, dice que
la dejó y salió detrás de Elías y le dijo: permítame que me despida de mis padres y luego vengo y te voy a servir. Y Elías le dice: ¿y qué a mí o qué? Como usted quiera. Pero él entendía, y Elías con este gesto le hizo ver que no era él el que lo estaba llamando, que él simplemente estaba siendo un instrumento, pero que el llamado era divino. Por eso fue, tomó los bueyes, los mató, con el arado asó la carne, se la repartió a todos, a los del pueblo, se despidió y se fueron. Y se fue y seguía y le servía hasta el día que el Señor tuvo a bien llevarse a Elías del medio de él. Gloria al Señor. Amén. Entonces, ellos sabían que un llamado implicaba soltar lo que se tenía, abandonar sus intereses. Eso ellos lo entendían y lo tenían claro. Por eso es que encontramos en el Nuevo Testamento, cuando el Señor llama a los discípulos, inmediatamente dice: dejaron las redes y le siguieron. Está el caso de Mateo, que era cobrador de impuestos, dejándolo todo al cuidado tal vez de otro, le entregó a otro y él salió y se fue. Abandonaron de inmediato lo que estaban haciendo. Ese era un llamado al discipulado. Era un llamado a seguir una línea, a seguir una visión, a seguir lo que el Señor tenía para cada una de las personas que Él llamaba. Entonces implicaba abandonar la familia, abandonar la profesión, abandonar la seguridad, la comodidad, el confort, amén, para poder agradar a aquel, como dice el apóstol Pablo a Timoteo, que el que milita dentro de las filas del Señor no se enreda, no se embaraza con ninguna cosa a fin de agradar a aquel que le tomó por soldado. Note bien eso. Eso implicaba, y ellos lo entendían, ellos estaban claros de lo que era un llamado y de lo que era de verdad servir al Señor. Y la prueba era que la persona que de verdad obedecía inmediatamente abandonaba lo que estaba haciendo, dejaba lo que estaba haciendo, no importaba si el negocio. Por eso el Señor le dijo a aquel rico que vino y le dijo: maestro bueno, ¿qué he de hacer para heredar la vida eterna? Y él le habló los mandamientos. ¿Sabe? Sí, todo esto lo sé y los he obedecido desde mi juventud. ¿Qué más me falta? Él sabía que algo más le faltaba. Y entonces le dice: ve y vende todo lo que tiene, dalo a los pobres y ven, sígueme. Y hasta ahí llegó el deseo de querer ser salvo, el deseo de obedecer, el deseo de ir adelante. Hasta ahí se acabó todo. Igual que otro que vino entusiasmado y le dijo: Señor, te seguiré a donde quiera que tú vayas. Y él dijo: está bien, le aceptó. Pero sepa una cosa, que el Hijo del Hombre, al que usted va a ir a acompañar, al que usted va a seguir, no tiene, ¿verdad?, ni siquiera una piedra donde recostar su cabeza. Amén. Las zorras tienen sus cuevas, las aves sus nidos y todo, están ubicados, tienen su lugar. El Hijo del Hombre no tiene un lugar donde recostar su cabeza. Y hasta ahí le llegó el entusiasmo, porque él venía a algo más que lo que el Señor le ofrecía de inmediato. Es decir, que el Señor no le contestó a las palabras, le contestó a la intención del corazón, por qué él se acercaba y qué era lo que lo motivaba a querer servir e ir con Cristo donde quiera que él le estaba llamando.
Gloria al Señor. Entonces, eso significa seguir, perder privilegios humanos para poder ganar a cambio la vida eterna. La Biblia demuestra un principio constante desde Abel. Abel ofreció a Dios lo mejor. Abel quiso obedecer a Dios, agradar a Dios por encima de cualquier cosa, y le costó la vida. Ese principio de querer agradar a Dios le costó la vida. Noé, cuando fue llamado a construir un arca, duró 120 años, según la Escritura, y eso le costó que perdió la reputación de su generación. Se ganó el desprecio, la burla y el abandono de todos, y quedó él marginado, solo con su familia. Le costó, tuvo un precio, y más cuando se construía y no se veía el fruto. ¿Cuál fruto? La lluvia por la cual se estaba, ¿verdad?, construyendo esa arca. Entonces le costó. Así que a él le costó. A Abraham le tocó abandonar su tierra, le tocó dejar su parentela y dejar todo lo conocido, el mundo conocido, a sus amigos, a sus amistades, todas sus posesiones, para poder obedecer. Y salió sin saber, es que es algo todavía más fuerte, sin saber a dónde iba, porque el Señor no le dijo a dónde iba, sino que se lo fue diciendo a medida que él iba caminando, a medida que él iba obedeciendo, le fue indicando dónde lo quería. Eso es un precio, hermano. Eso es fuerte, solo por querer obedecer al Señor. Usted mira que José, para poder mantenerse en el propósito de Dios, perdió su libertad, casi pierde su vida, se ganó el odio, fue aborrecido, rechazado por su familia, para poder luego ganar y tener un galardón dentro del pueblo del Señor. Moisés, dice la Biblia, que siendo grande, ya adulto, que podía definir, rehusó ser llamado hijo de la hija del faraón. Tuvo que renunciar a ese derecho, a ese privilegio, ¿verdad?, para poder obedecer, dejar el palacio para irse a un desierto, dejar las comodidades para vivir 40 años como un forastero en tierra extraña, apacentando ovejas. Todo esto habla de un precio. Daniel, ustedes lo ven en el capítulo 6 del libro de Daniel, fue lanzado al foso de los leones porque quiso ser fiel, mostró integridad, quiso ser distinto a todos los demás sátrapas que estaban en el gobierno babilónico. Todo esto demuestra que él estuvo dispuesto a dar su vida para poder agradar al que le había llamado a un propósito y a un servicio. Gloria al Señor. Usted mira la vida de Jeremías. Luego entraremos un poquito más sobre Jeremías. Pero Jeremías fue rechazado, fue aborrecido, fue encarcelado, fue lanzado a un pozo, ¿verdad?, seco, y así sucesivamente. Todo esto habla de un sufrimiento. Los apóstoles, en su gran mayoría, excepto uno,
no fue mártir. De resto, todos fueron mártires. Cristo también, el Hijo de Dios, tuvo que ir a la cruz para poder luego tener el fruto de su muerte, ver el fruto en la salvación de millones. Gloria al Señor. Nunca ha existido un verdadero servicio a Dios sin un sacrificio. Así que servir a Dios ha requerido un alto costo, porque implica en primer lugar renunciar al egoísmo, renunciar a tener el control de lo que amamos, de nuestros propios recursos, de administrarlos como a nosotros nos agrada o nos gusta, o lograr algunos objetivos materialistas y humanos, logros humanos. Y uno aprende por las Escrituras que el Señor no mide el servicio, ¿verdad?, en transacciones de dinero, ni de logros humanos o de posesiones. El mundo habla de prosperidad, de dinero, de comodidades, de prestigio, de fama, de importancia humana, del poder que se adquiere. Amén. Pero el Señor no mide, ¿verdad? De esa manera, Él lo mide por la fidelidad. No son las transacciones que nosotros hacemos aquí en lo humano, sino en una verdadera entrega y rendición del corazón nuestro a Dios. A ella es que Él lo mide. Por eso a la Biblia dice también, en lo poco fuiste fiel, en lo mucho te pondré. Y si usted mira algún ejemplo que podemos hoy traer bíblico, y es lo que dice el apóstol Pablo a los Gálatas en el capítulo 1, el versículo 10, dice este versículo y me llamó la atención, dice: pues busco ahora el favor de los hombres o el de Dios, o trato de agradar a los hombres, pues si todavía agradara a los hombres, no sería siervo de Cristo. Y me llamó esa palabra la atención. ¿Por qué? Porque humanamente, gente que entre comillas sirve a Dios, el objetivo principal es llamar la atención y buscar reconocimiento a como dé lugar. Y se deleitan con el reconocimiento que le brinda otra persona o cualquier lugar de importancia humana. Entonces, aquí dice: si yo busco agradar a los hombres y no agradar a Dios, dice claramente, no sería siervo de Cristo. O sea, que cuando uno coloca por encima el agradarse a uno mismo o agradar a otros humanos, no es siervo de Cristo. Así lo proclamen los demás, así lo presenten como el más grande predicador, erudito en las Escrituras, como le quieran llamar, pero si busca el favor de los hombres, no, dicho por la palabra, dicho por un mismo hombre que entregó, como dice Gálatas también 2:20, con Cristo estoy juntamente crucificado y ya no vivo yo, mas vive Cristo en mí. Esa marca la diferencia, y eso lo tiene que marcar a usted y me tiene que marcar a mí y me tiene que llamar la atención, y es un llamado a la rendición, es un llamado a la entrega
cuando decimos que amamos o que somos siervos o discípulos de Cristo. ¿A quién de verdad buscamos agradar? Hay otro versículo que podemos ver en las Sagradas Escrituras, por ejemplo, Romanos capítulo 14, Romanos el capítulo 14, allí podemos ver lo que la Escritura también está hablando y está diciendo en el versículo 17, está diciendo la palabra del Señor y dice, porque el reino de Dios no es comida ni bebida, sino justicia, paz y gozo en el Espíritu Santo. Y mire lo que dice el verso 18. Porque el que en esto sirve a Cristo, a Cristo agrada a Dios y es aprobado por los hombres. El que esto hace, dice, y sirve a Cristo, agrada a Dios. El que hace de esta manera, el que ve que el reino de los cielos está por encima que cualquier necesidad humana o de cualquier situación de este mundo. También pudiéramos mirar, por ejemplo, en el libro de los Hechos, el capítulo 20, hay un versículo allá, el verso, si quieres leámoslo desde el 27, dice, porque no he rehuido anunciaros todo el consejo de Dios, por tanto, mirad por vosotros y por todo el rebaño en que el Espíritu Santo os ha puesto por obispos para apacentar la iglesia del Señor, la cual él ganó por su propia sangre. Gloria al Señor. Está hablando y está diciendo aquí lo que realmente está anhelando. El verso 24, podemos verlo luego entonces, dice, pero de ninguna cosa hago caso, ni estimo preciosa mi vida para mí mismo, con tal que acabe mi carrera con gozo y el ministerio que recibí del Señor Jesús para dar testimonio del Evangelio de la gracia de Dios. Él está diciendo que no considera importante o de gran precio o de gran estima su propia vida para él. Si es el caso, está dispuesto a sacrificarla, a rendirla, a ponerla en el altar. ¿Con cuál propósito? De dar testimonio del evangelio que le fue predicado, que llegó a él, que el Señor se manifestó a él, que lo cambió, lo transformó, le dio vida, lo levantó de esa vida que estaba engañado completamente, lleno de orgullo y de muchas cosas que creía que era todo y se dio cuenta que no, que lo único importante era Cristo y se propuso a rehusar a todo. Dice, de ninguna cosa hago caso, o sea, no me importa, no me interesa, no me llama la atención, no me enamora nada, nada, no le hago caso a nada con tal de terminar la carrera que me fue puesta. ¿De terminar con qué? Con gozo, no con quejidos, no con lamentos, amén, sino con gozo el ministerio que recibí del Señor Jesús. Note bien, gente que entendió lo que es el discipulado, entendió lo que es servir a Dios y que servir a Dios siempre ha sido costoso. Servir a Dios no es como la gente o la religión nos lo ha hecho creer. Servir a Dios va más allá de nuestra propia vida y por eso el Señor dijo, si alguno quiere venir en pos de mí, tiene que negarse, tiene que
renunciar a sus propios derechos para poder ser de Cristo. Gloria al Señor para siempre. Aleluya. Amén. Entonces, servir a Dios cuesta. Cuesta nuestra renuncia a nuestra propia voluntad. Niéguese a sí mismo. Gloria al Señor. Significa rechazar por entero, por completo, los propios derechos. Hoy se reclama mucho los derechos, pero aquí habla de renunciar a los derechos. Esto va mucho más allá. Amén. No habla simplemente de dejar algunas costumbres o aún de dejar algunos pecados. Habla de renunciar al gobierno de mí mismo, nuestro, de gobernarnos a nosotros, de hacer lo que nos parece a nosotros, de seguir diciendo, yo hago con mi vida lo que yo quiero, como a mí me plazca. Ese es el lenguaje del mundo, de la carne. Pero el lenguaje de Dios, el lenguaje espiritual, es renunciar al gobierno de uno mismo. Tenemos que morir para que Cristo viva en nosotros, para que Él pueda estar en nosotros. Así como Abraham, que tuvo que renunciar a su propia seguridad, porque Dios le pidió, sal de tu tierra, obedece. Ese era, en eso consistía en el llamamiento, obedecer. Eso es lo que significa servir a Dios y aceptar la invitación, es obedecer. Amén. Dios le prometió que haría de él una nación grande. Le habló de grandeza. Pero primero tenía que probar, dejando todo lo que hasta el momento él había adquirido. En primer lugar, algo que nosotros estamos aferrados es a la familia. ¿Cierto que sí? Y eso, usted mira, creyentes aferrados de una manera increíble a la familia. Hay que amar la familia. Hay que respetar la familia. Y hay que ayudar a la familia si es necesario. Pero el Señor dijo que si uno no ama a Dios más que al papá, la mamá, al hermano, al tío, al primo, bueno, a todos los que sea, o al nietecito, no es digno de ser su discípulo. Así es, así es. Suena un poquito golpeado, ¿cierto? Pero esa es la palabra, hermano. Mucha gente no está dispuesta a perder eso. No es que usted lo abandone irresponsablemente. No. Si hay una necesidad por causa del Señor y es el llamado, usted lo tiene que hacer si quiere agradar a Dios. Si no, quédese con ellos. Que eso fue lo que Elías le quiso decir a Eliseo cuando le dijo, déjeme ir a despedirme de mis padres, de mi familia. Ahí está, la decisión es suya. Si quiere, quédese allá. Pero él entendió que tenía que obedecer si quería agradar a Dios. Es un asunto voluntario. Usted y yo tomamos la decisión. ¿Queremos quedarnos con lo que tenemos o queremos soltarlo y poner nuestra vida en las manos del Señor? Repito, la Biblia, por ejemplo, en Hebreos 11, el verso 24 al 26,
habla de el desapego. Dice que prefirió Moisés, dejó las riquezas del palacio, todo lo que el palacio le ofrecía, y prefirió los sufrimientos, los maltratos, los insultos, las privaciones de su pueblo, que las riquezas de Egipto. Y ahí lo explica en esos versículos bien. Es decir, cambió lo temporal, que era el trono de Egipto, por una herencia eterna. Es que la fe es capaz de pensar y de calcular diferente. La fe. La razón no. La fe es capaz de invertir el orden y calcular distinto, como lo dijo el Señor. El que guarda su vida, la reserva para sí, termina perdiéndola. Pero el que la pierde o la invierte en mí, termina ganándola. Esa es la fe. Ese es lo divino, lo eterno. Gloria al Señor. Entonces, para ganar lo eterno, tenemos que soltar lo material. Tenemos que soltar lo carnal. Tenemos que soltar lo que nos ata y lo que nos impide agradar a Dios. Gloria a Cristo Jesús. Pablo renunció a su prestigio. Renunció a sus títulos. Por eso Filipenses capítulo 3, versos 7 y 8 dice que todo lo que antes para él era ganancia, ahora lo veía como basura, como algo inservible. ¿Por qué? Porque ahora entendía, y él se dio cuenta que esas cosas serían un impedimento para poder conocer de verdad a Cristo y poder agradar. Y por eso en Gálatas decía: si yo todavía procuro agradar a los hombres, no sería siervo de Cristo. Gloria al Señor. Mientras que algunos buscan, y usted mira que eso es lo que el Señor le interpretó a aquel que vino y le dijo: Señor, te seguiré a donde quiera que fuere. Es lo que mucha persona busca en el dicho: quiero servir a Dios. Entonces buscan qué pueden obtener a cambio. El verdadero discípulo no está pensando qué puede obtener del Señor, sino qué debo entregar para poder agradarte. El lenguaje es distinto. Mientras que alguien que no ha sido llamado, alguien que no tiene una relación con Dios, está mirando ventajas y está mirando: me acerco para ver qué hay para mí. ¿Qué puedo obtener de ese servicio? El verdadero discípulo, el que de verdad tiene una comunión y una relación, ha tenido un encuentro con Dios de verdad, que sabe que le sirve a un Dios vivo y verdadero, entonces está preguntándose: Señor, ¿qué puedo hacer? ¿Qué debo hacer para poderte agradar? Amén. Por eso Pablo dijo: Señor, ¿qué quiere que haga? ¿Qué quiere que haga? No dijo: ¿cuánto me da? ¿Qué puedo obtener a cambio? ¿Qué quiere que haga? Es diferente a la inversa. Eso es lo que uno puede ver por las Sagradas Escrituras. Gloria al Señor. Amén. Entonces, también servir a Dios cuesta soportar oposición. Y Timoteo, la segunda carta del apóstol Pablo a Timoteo, el capítulo 3, verso 12, dice: todos, oye bien, todos
los que quieran vivir piadosamente, ¿qué dice? Se ganan una beca y una cuenta bancaria. ¿Cierto? El que quiera vivir piadosamente, ¿qué dice? ¿Qué lee usted allá? Es bueno que usted mire en la Biblia. Allá dice, el que todos los que quieran, no obligados, los que quieran vivir piadosamente, padecerán persecución. ¿Usted estaba consciente de eso? ¿Usted había oído ese versículo? ¿Usted lo había leído? ¿Usted se lo sabe de memoria? Entonces no hay chance a quejarse. Esa es la parte. Los que quieren vivir piadosamente, yo no sé cómo quiere vivir usted, pero si quiere vivir para Dios, va a ser rechazada, va a ser rechazado, va a ser perseguido, va a ser menospreciado, va a ser insultado. Va a encontrar a cada paso oposición. Y no cualquiera, fuerte. El propósito del mal es detenerle. El propósito del mal es impedir su marcha. El propósito es que usted no agrade a Dios. Es que no cumpla el propósito para lo cual Dios lo ha llamado. Vamos a tener problemas. Vamos a tener una cantidad de situaciones. Vamos a pasar por una serie de cosas. Esto es parte de la vida cristiana. El que quiere vivir para Dios va a ser perseguido, se le van a oponer. Haga usted algo para Dios y verá que su familia es la primera, sus amistades son los segundos, los hermanos que no entienden se le van a oponer y le van a hacer una tremenda persecución, oposición abierta. Y lo van a atacar, porque el deseo es enterrarlo vivo, sepultarlo, que usted no pueda servir, que usted no pueda hacer, porque se soltó de esa masa, de eso que le enredaba. Entonces va a sufrir, va a sufrir. Gloria al Señor. Entonces, oye bien, dice, padecerán persecución. Y esa palabra padecerán está en un futuro indicativo. O sea, no es una opción. El que quiere vivir piadosamente, quiere ser próspero o quiere sufrir. Entonces usted decide. No, aquí no hay esa posibilidad. Es una promesa. Es como una promesa. Va a venir persecución. Mañana, pasado mañana, como sea, no sabemos de qué parte, quién lo va a generar, pero va a haber, padecerán. Es como si nos dijera, está escrito, vas a morir. Y usted se siente que está vivo, amén. Pero eso no le garantiza que no se va a morir. Puede ser dentro de 10 años, pero se va a morir. No sabemos cuándo, pero eso viene. De eso no nos podemos esconder. Es igual, los que quieran vivir piadosamente padecerán. Eso lo tiene. Entonces, cuando venga el padecimiento, cuando venga el menosprecio, cuando la gente se levante, cuando los mismos se levanten contra usted, no se queje, no llore. No llore.
No diga, yo no vuelvo a hablar, yo no voy al culto más. Eso es cobardía. Alabanzas a Dios, amén. La persecución no significa ausencia del favor de Dios sobre nuestra vida. No significa que Dios nos abandonó. No significa que estamos solos. No significa que no estamos en el propósito de Dios. Eso es. La gente cree que si no está dándole gusto a ellos y haciendo lo que a ellos les place, usted se salió del propósito de Dios. Y por eso lo persiguen, y entonces para que entienda que está mal. No. Amados hermanos, la persecución, el ataque, la difamación, la calumnia y todo lo que quiera decir cualquiera no implica ausencia de Dios sobre su vida o sobre mi vida. No. No implica. Gloria al Señor. Muchas veces es la evidencia de que estamos caminando en la voluntad de Dios. El sufrimiento, el rechazo, la persecución, la oposición nos está confirmando que estamos, gloria al Señor, caminando en el centro, que hay otro que quiere vernos mal, que no nos quiere ver agradando a Dios, que no nos quiere ver camino a la voluntad de Dios, y entonces hay la oposición. Eso lo tenemos que tener en nuestro corazón, entenderlo, discernirlo, saberlo, para cuando venga el mal, no vayamos a decir, ay, Dios me abandonó. Dios no le ha abandonado. Al contrario, ahí es donde está el Señor. Alabanzas a Dios, amén. Muchas veces, gloria al Señor. Usted mira, por ejemplo, en Mateo 10:25, cuando el Señor dijo, bástate al discípulo ser como su maestro y al siervo como su señor. Si al padre de familia llamaron Belcebú, ¿cuánto más a los de la casa? O sea, si esto le tocó vivirlo el Señor Jesucristo, que se refiere al padre de familia. Él lo dijo en otra forma, en otra ocasión. Si del árbol verde hicieron leña, ¿qué no harán de los secos? Y los secos somos nosotros. Los que estamos en la casa, en su casa, somos nosotros. Entonces, si de él hicieron eso y lo llamaron Belcebú, dese por bien servido, como lo quieran llamar ahora. Es una bendición sufrir por causa del Señor, por cumplir la voluntad de Dios. Usted mira, José fue vendido por sus propios hermanos. ¿Por qué razón? Porque el propósito de Dios despierta envidia en el hombre. Quiero ampliar un poquito. Cuando el enemigo ve, logra entender que en usted hay propósito de Dios, que su vida está marcada con un propósito de Dios, que Dios lo está usando, que Dios lo está bendiciendo, que Dios lo está llevando, como el caso de José, que cuando llegó a la casa de Potifar, donde ponía su mano, la Biblia lo dice, en ello prosperaba. Cuando ve la gente, cuando ve el enemigo, la gente carnal, la gente sin Dios, la gente religiosa, lo ve, siente envidia, siente celos. Amén. Y se unen y dicen, como dijeron los hermanos, ¿verdad?, de José, ahí viene el soñador, ahí viene el hombre de las visiones, ahí viene el hombre con el cual Dios tiene propósito. Atémosle, matémosle y que se mueran los propósitos. ¿Cuál era el propósito? Matar los propósitos, desbaratar la voluntad de Dios,
allí en la vida de José, pero se les olvidó que Dios es soberano, que Dios tiene el control, que Dios sabe canalizar y llevar a cabo su propósito. No se le olvide, grave eso en su corazón. El propósito de Dios despierta envidia en el hombre. Cuando David fue perseguido por Saúl, cuando se dio cuenta que en él había una gracia, que en él había algo, y que las mujeres comenzaron a decir: David, Saúl mató miles, pero David 10,000. Y eso inmediatamente molestó, llenó de envidia, de celo, de rabia, de ira, y dijo: lo voy a matar. Quiso enclavarlo en la pared con su lanza, quiso perseguirlo, destruirlo. ¿Por qué? Porque vio, y luego cuando vio que ya no pudo, al final, las últimas palabras de Saúl es: sin duda emprenderás tu cosa grande y Dios le prosperará y le llevará adelante. En otras palabras, no pude contra el propósito de Dios. No pude destruirlo. Tú vas adelante. Tú vas a cumplir el propósito de Dios. ¡Oh, gloria a Dios! Oye, si hay propósito de Dios con su vida, el enemigo no podrá. Pelearán contra ti, pero la gracia es mayor, el poder de Dios será mayor, su presencia es mayor. Oye, hay presencia de Dios, hay presencia de Dios. Eso significa que Dios está aquí, y eso significa que hay propósito de Dios con tu vida. Y que el enemigo ha querido estorbar, pero no va a poder. No va a poder. Aleluya. Pelearán contra ti, pero no te vencerán. Aleluya. Oh, aleluya. La unción atrae oposición espiritual. La unción de Dios atrae como un imán, atrae la persecución, llama los problemas, llama a la gente que le siente envidia, gente que lo persiga. La unción, la gracia derramada sobre una persona. Alabanzas a Dios. Usted a veces humanamente se pregunta: ¿pero qué he hecho yo? Como decía David, ¿y qué he dicho yo? Es solo hablar. Pero sus hermanos ya querían darle por la cara, ya lo querían silenciar. Y él decía: ¿pero qué he hecho yo? Y a veces decimos nosotros: ¿pero qué fue el daño que yo hice? ¿Qué fue el mal? ¿Qué es lo que ven en mí? Es gracia, es la unción, es la unción, es la unción de Dios. Y yo me prefiero quedar con la unción de Dios. Yo prefiero retener la gracia de Dios. Aunque pierda muchas cosas y privilegios, no me importa. Con tal de que retener, como hizo Abraham, que retuvo al Señor y le dijo: no pase de largo, no pase de largo. ¿Cuánto quieren retener la presencia de Dios en su vida y decirle: no pase de largo? Alabanzas a Dios. Oh, alabanza. Oh, mamá, sheleba la hazaba. Por eso David se negó a ofrecer a Dios algo que no le costara un precio. Niéguese
a ofrecerle a Dios lo barato, lo que no le cuesta. Hay que pagar el precio. No toda oposición significa que Dios cerró la puerta. Muchas veces significa que el enemigo reconoce el propósito en su vida. Por eso 1 Corintios 16, 9 dice, el apóstol Pablo dice, se me ha abierto una puerta grande y eficaz. Pero a la vez señaló, grandes son mis adversarios, grande es la oposición. Enemigos que intentaban frenarlo, detenerlo, silenciarlo. Y para ello necesitamos dependencia de Dios, creerle a Dios. Necesitamos perseverancia. Cuando una puerta, si es el caso que se cierra por Dios, tal vez funciona como protección para que no vayamos a recibir daños mayores mañana. Hoy tal vez nos cierra una puerta por protección, para protegernos. Pero la gracia de Dios está ahí. Oh, aleluya. Oh, gloria a Jesús. Alabanzas al Señor. Aleluya. Servir a Dios cuesta perseverar y permanecer en el lugar aunque no veamos resultados. Hoy ya muchos murieron sin haber recibido lo que les prometieron, pero murieron creyendo que lo verían en la eternidad. Aquí está el Señor, mi hermano. Siento algo especial. Siento algo que Dios nos dice. Valió la pena. Valió la pena ser vituperado. Valió la pena resistir el ataque. Oh, malaja sala. Oh, vacíale. Levante sus manos. Adore al Señor. Adore al Señor. Su presencia está aquí. Y su presencia es maravillosa. Su presencia es maravillosa. Está por encima de todas las cosas. Oye, donde está Dios hay libertad. ¡Aleluya! ¡Oh, marabasala! ¡Aleluya! Hay un precio. Hermanos, Dios tiene propósitos con muchos aquí. Tal vez está frío, indiferente. Pero Dios, a pesar de todo, le está llamando. Le está llamando. Y le está diciendo, no he cancelado todavía el propósito que tengo con tu vida. Te he prolongado mi misericordia.

Quiero servirte, Señor. Hermosa interpretación de Oscar Medina. Acaba de terminar una palabra muy especial. Predicaba el pastor Gustavo Martínez bajo el tema: servir a Dios siempre ha sido costoso. Evangelio de San Lucas, capítulo 29, versos 23 al 27. Y hacía el pastor Gustavo una referencia, un tipo de conmemoración del tiempo que Dios le ha permitido servir a Dios en este departamento de Antioquia, donde, como decían al principio, 48 años en este lugar, pero que no ha sido solamente una bendición para esta ciudad, para este departamento, sino también para Colombia y el mundo. Y él es consciente que no ha sido fácil, que ha tenido que pagar un precio

0: de ser menospreciado, precio de ser rechazado. Momentos muy difíciles, pero Dios hasta el momento le ha dado la victoria. Y eso es, amado oyente, lo que sucede en nuestra vida cuando decidimos servir a Dios sin importar por qué nos toque pasar durante ese servicio, durante ese camino de querer agradar a Dios. Habrán muchas dificultades, habrán muchos obstáculos, pero veremos al final que valió la pena haber decidido firmemente servir al Señor, y no solamente podremos ver la recompensa acá en esta tierra, sino que nos dice la palabra de Dios, palabras de un personaje que fue mencionado en esta predicación, Saulo de Tarso, conocido como el apóstol Pablo, donde él ya ha cumplido esa misión y le escribe a Timoteo y le dice: ya estoy listo para ser sacrificado, he peleado la batalla de la fe, he corrido la carrera, he hecho todo lo que el Señor me dijo y ahora me está esperando una corona, pero no solo a mí, sino a todos los que aman su venida. Hay una recompensa, amado oyente, en el reino de los cielos para todo aquel que se aferra a esa palabra que dice: el que persevere hasta el fin, este será salvo. Así que la invitación es para que usted, amado oyente, ponga esta palabra en obra, en su vida, en su corazón. Le pida a nuestro Dios que le ayude a vencer cualquier obstáculo en su vida y pueda un día llegar victorioso a ese encuentro con el Señor. La invitación es a que permanezca allí en la sintonía. Recuerden, amados oyentes, que a las 11:30 de la mañana dará comienzo nuestro segundo servicio. Y hoy es un día muy especial porque es un culto de carácter misionero, pero también se hace alusión a las misiones, se hace alusión a aquella obra que se lleva por diferentes lugares del mundo. Vamos a estar orando por las peticiones. También vamos a estar haciendo una oración que es conocida como la oración de fe. Si usted, amado oyente, allá en el lugar donde se encuentra, usted quiere hacerla de todo corazón, yo lo invito para que repita estas palabras. Vemos en las pantallas del templo de la Iglesia Central de Volvemos a Dios que se encuentra el pastor José María López haciendo esa invitación a aquellas personas que quieren entregar su vida al Señor. Yo quiero hacerlo desde aquí, desde los estudios de Volvamos a Dios Radio, hacer esa invitación. Así que usted, si se encuentra allí en la sintonía, quiere repetir estas palabras, puede hacerlo. Dígale al Señor: Padre Celestial, yo te doy gracias porque me has permitido escuchar tu palabra en esta hora, Señor. Te pido me perdones, reconozco mi condición delante de ti, reconozco que soy pecador, pecadora, y en esta hora me arrepiento de toda maldad, de todo pecado. Te pido me perdones, me limpies y que escribas mi nombre en el libro de la vida. Todo esto te lo pido en el nombre de Jesús y te doy gracias. Amén. Conocido como la oración de fe. Si usted lo ha hecho de todo corazón, Dios lo va a tener en cuenta también. Queremos presentar de una manera general las peticiones de nuestros oyentes. Con frecuencia nos reportan su sintonía y nos dejan también las peticiones para estar orando por ellas. Así que vamos a orar en esta hora. Amado Dios y Padre bueno, te adoramos, te bendecimos, te glorificamos, te damos muchas gracias por esta nueva oportunidad de presentar nuestras vidas, nuestras peticiones delante de ti, oh Dios. Te pedimos en esta hora que obres de una manera especial, te glorifiques, toma el control de cada petición, toma el control de cada necesidad. Señor, glorifícate en esta hora. Hay personas, Señor, que están enfermas. Hay personas, Señor, que están atravesando una condición de salud bastante compleja. Hay familias tristes, Señor, por la pérdida de un ser querido. Hay necesidades económicas, Señor. Hay, Señor, problemas de salud física, mental, en muchas personas, en muchos hogares. Te pedimos, oh Dios, que tú obres de una manera especial. Hay, Señor, situaciones económicas difíciles, Señor, que están, Señor, poniendo nuestra vida, oh Dios, en aprietos. Te pedimos, Señor, en esta hora que tú te glorifiques, que tú hagas algo especial, que tú hagas un milagro en cada necesidad, en cada petición. Glorifícate, Padre bueno, te lo imploramos en el poderoso nombre de Cristo Jesús. Amén. Amado oyente, la invitación es a permanecer allí en la sintonía. Si usted está en Medellín o en su área metropolitana, todavía está a tiempo. A las 11:30 de la mañana dará comienzo nuestro segundo servicio del día domingo. Si se encuentra lejos de este lugar, pues la invitación es para que permanezca allí en la sintonía y pueda recibir también a la distancia la bendición de nuestro Dios. A esta hora de la mañana seguimos disfrutando de buena música. Juan Romero interpreta Alborada.
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dos con los mejores en Volvamos a Dios Radio. Gladys Muñoz interpreta esta hermosa canción, Mora en mi vida, y estaremos escuchando Sabor a Miel.

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1: 11 de la mañana en punto. Y a las 11 de la mañana estás en sintonía de Volvamos a Dios Radio, cubriendo el mundo a través de la internet. 316-743-4321, el número de nuestro WhatsApp al cual se pueden seguir comunicando con nosotros. Nos escribe, nos cuenta desde dónde nos escucha, cuál es su nombre, cuál es su apellido y también cuál es su petición. Recuerden, amados oyentes, que a las 11:30 de la mañana dará comienzo nuestro segundo servicio. Así que la invitación es para que usted esté muy atento allá en la sintonía. Seguimos a esta hora de la mañana disfrutando de buena música. Los voceros de Cristo interpretan Los Trigales.

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1: 12 del mediodía en punto. Y a las 12 del mediodía estás en sintonía de Volvamos a Dios Radio. Una señal con un mensaje diferente. Ya ha comenzado nuestro segundo servicio del día domingo. En este momento hay un tiempo muy especial de alabanza y de adoración y nos estamos preparando para lo que será el poderoso mensaje de la palabra de nuestro Dios. Así que la invitación, amado oyente, es para que usted permanezca allí, muy atento en la sintonía y ya en contados instantes estaremos escuchando el mensaje de la palabra de nuestro Dios. Mientras llega ese momento, seguimos disfrutando de buena música. La dominicana Lily Goodman interpreta Al Final.

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1: A lo que es la labor que el Señor nos ha dejado como congregación, que es predicar el Evangelio. Y es un gozo cada vez que lo podemos hacer porque somos testigos de la gran misericordia de Dios en poder llevar a cabo esta labor preciosa. Gloria al Señor. Amén. Les voy a invitar a que vayamos al libro de los Hechos, al capítulo 17, donde nuestros hermanos hoy, a cargo de este culto, todo el grupo de líderes de la iglesia, pues han preparado esta celebración especial, hermosa. Gloria al Señor, que deja una enseñanza y sobre todo que nos deja un llamado a cada uno a hacer algo por la obra de Dios y a los que ya lo están haciendo, a continuar haciéndolo con el mismo fervor, con la misma entrega. Así que no dejemos ir estas cosas por alto. Esta mañana nos hemos gozado con una palabra preciosa. Gloria al Señor, que estoy seguro tiene mucho que ver con todo lo que está pasando en este segundo servicio. Así que yo creo que el Señor tiene algo especial el día de hoy para todos nosotros. Y lo debemos de retener, lo debemos de guardar en el corazón. No dejemos que se nos escape como agua que se escurre entre las manos, sino más bien retengámoslo, porque estoy seguro que Dios hará cosas grandes. ¿Cuánto lo creen? Gloria al Señor. Amén. Hechos capítulo 17. Y al terminar este servicio también quiero invitar a mis hermanos que van a ir a la convención en España, que se puedan quedar aquí adelante un minutito para una información importante. Los que van a viajar a esta preciosa actividad que ya en los próximos días se va a estar realizando. Así que no se vayan a ir. Gloria al Señor. Hechos 17, y quiero leer verso 22 y verso 23, el cual dice: Entonces Pablo, puesto en pie en medio del areópago, dijo: Varones atenienses, en todo observo que sois muy religiosos, porque pasando y mirando vuestros santuarios, hallé también un altar en el cual estaba esta inscripción: Al Dios no conocido, al que vosotros adoráis, pues, sin conocerle, es a quien yo os anuncio, el Dios que hizo el mundo y todas las cosas que en él hay, siendo Señor del cielo y de la tierra, no habita en templos hechos por manos humanas, ni es honrado por manos de hombres como si necesitase de algo, pues él es quien da a todos vida y aliento y todas las cosas. Oremos. Padre que estás en los cielos, Dios Todopoderoso, te damos gracias por esta hora y por la oportunidad que nos das de estar acá. Gracias por este privilegio, porque nos permites hoy, Señor, poder celebrar este culto misionero a la misma vez que poder celebrar un año más. Gracias porque tú has sido bueno, porque tu misericordia no ha faltado y porque año tras año somos testigos y podemos testificar y decir: Ebenecer, hasta aquí nos ayudó Jehová. Te pido que hoy nos bendigas a través de este mensaje, que puedas permitir que nuestra vida y nuestro corazón lo reciban, lo entiendan y que pueda dejar una marca en cada corazón. Te presento mi vida, la pongo en tus manos, te ruego que la uses como un vaso de barro, que tu Espíritu Santo sea quien inspire la palabra en mi corazón, la ponga en mi boca para que pueda ser de edificación a todos los que me escuchan, Señor. Visítanos, por favor, y permítenos disfrutar de este espacio, en el nombre de Jesús nuestro Señor, amén y amén. Puede tomar su lugar dando un gloria a Dios. A su nombre sea la gloria. A su nombre sea la gloria. Amén, gloria al Señor. Quiero con la ayuda de Dios que meditemos en su palabra, basados e inspirado en el lema que el Señor le ha dado a nuestros líderes hoy para este culto misionero. Que lo hagamos bajo el tema: el mundo necesita escuchar lo que tú callas. El mundo necesita escuchar lo que tú callas. Con la ayuda del Señor, quiero que podamos meditar. Y creo que es una de las intenciones que Dios ha dirigido a nuestros líderes, a que podamos entender, comprender a cabalidad la necesidad que hay en el mundo de poder escuchar lo que la iglesia solamente tiene para decirles. El mensaje que Dios le ha dado a la iglesia es único. No es compartido con nadie más. El mensaje que nosotros tenemos como iglesia de Jesucristo es único. No hay otra religión, no hay otra entidad que maneje el mismo mensaje. Algunos lo han tomado para distorsionarlo y para adaptarlo según sus necesidades o sus intereses. Pero el mensaje que el Señor dejó en la Biblia para el mundo lo tiene solamente la iglesia de Jesucristo. Entonces, allí es donde podemos comenzar a entender la prioridad y sobre todo la gran responsabilidad que tenemos de poder dar el mensaje que solo nosotros tenemos para este mundo. Alabado el nombre del Señor. La Biblia enfatiza la necesidad de poder hablar todo lo que la iglesia ha aprendido, todo lo que hemos conocido, y como lo dijeron los discípulos en su momento, todo lo que hemos visto y oído, no podemos callar, no podemos guardar silencio, gloria a Dios, porque si la iglesia calla, gloria del Señor, entonces, ¿quién o de qué manera podrá el mundo escuchar, oír el mensaje que solo nosotros podemos dar? ¿Sabe? Haber conocido a Cristo es un gran privilegio. Haber conocido a Cristo es lo más maravilloso que nos ha pasado. Pero haberlo conocido también es una gran responsabilidad. ¿Por qué? Porque el mundo conocerá al Señor a través de la boca suya y mía. A través de la boca de los que le hemos conocido. De los que hemos entendido quién es Él. Para luego podérselo mostrar o enseñar a los que todavía no lo entienden. Si como iglesia no cumplimos con esta tarea, es imposible esperar que el mundo reaccione. A veces esperamos que el mundo reaccione ante las diferentes situaciones que nos ha tocado que vivir en toda la historia. Pero si la iglesia calla, jamás habrá una reacción positiva. Jamás podremos ver días mejores. Jamás podremos esperar que algo bueno o que algo nuevo suceda. Queremos ver cosas grandes, queremos ver un mundo diferente, queremos ver unas próximas generaciones distintas, pues entonces la tarea es abrir la boca, predicar el evangelio. Y como una de nuestras hermanas lo decía en el video, aunque esto incomode, hay que hacerlo, porque esa es nuestra responsabilidad. Alabado sea el nombre del Señor, porque si usted mira, gloria a Dios, otros sí están haciendo la tarea, aunque su mensaje es equivocado, aunque su enseñanza es tergiversada, aunque su enseñanza no corresponde a la verdad divina, otros no tienen miedo, alzan la voz y lanzan a los cuatro vientos postulados, ideas, gloria al nombre del Señor, ideologías que no sirven para nada, que lo que están trayendo al mundo es caos, es deterioro. Es una situación triste, gloria al Señor. Sin embargo, no lo callan, lo dicen a los cuatro vientos. Aunque muchos se incomodan, a ellos no les importa quién se incomoda. Ellos quieren lanzar lo que tienen en su corazón, gloria a Dios. Si estas personas lo hacen, gloria al Señor, con cosas que no valen para nada la pena, ¿cuánto más nosotros la iglesia? Que lo que tenemos para decir no es algo inventado por un hombre. No es una ideología humana, no es una filosofía humana, tampoco es algo sacado de un libro de ficción, ni de un libro de cuentos o de mitos, gloria al Señor. No, lo que nosotros tenemos para decir no es algo que brota de nuestro corazón o de nuestro intelecto o de nuestra mente. Lo que tenemos para decir es lo que viene de la boca de Dios, es lo que ha salido de la boca de Dios, es lo que dice la Escritura, que aunque el cielo y la tierra pasen, esa palabra jamás pasará. Alabado sea su nombre para siempre. Si usted mira el apóstol Pablo a los romanos en el capítulo 10, del verso 14 en adelante, les hace una serie de preguntas para llevarlos a la reflexión. Y les dice, ¿cómo pues invocarán a aquel en el cual no han creído? ¿Y cómo creerán en aquel de quien no han oído? ¿Y cómo oirán sin haber quien les predique? ¿Y cómo predicarán, dice el verso 15, si no fueren enviados? Como está escrito, Cuán hermosos son los pies de los que anuncian la paz, de los que anuncian buenas nuevas. Mas no todos obedecieron al evangelio, pues Isaías dice: Señor, ¿quién ha creído a nuestro anuncio? Así que la fe es por el oír, y el oír por la palabra de Dios. El apóstol llega a la conclusión de que es imposible que el mundo reaccione, en pocas palabras, si no hay quien les predique el evangelio. Es menester y es necesario que hayan bocas que se abran para predicar y que otros puedan oír lo que ellos les están predicando. A su nombre, gloria. Amén. Él en su análisis y bajo la inspiración del Señor concluye, gloria a Dios, que es necesario que esto pase. Sin embargo, también él concluye que ¿cómo predicarán si no fueren enviados? Gloria a Dios. Así que no solamente se trata de hablar, también se trata de entender, de recibir, de aceptar el llamado de Dios. Esto no solamente va en un enfoque pastoral, no me refiero a solamente que aquellos que aceptan el llamado a servirle a Dios en la obra, siendo un pastor, no. Este llamado no es solo para pastores, es un llamado general. El llamado fue para la iglesia, no para los líderes, ni para los pastores o para los apóstoles solamente. No, a la iglesia se le dijo: id por todo el mundo y predicad este evangelio a toda criatura. Alabado sea el nombre del Señor. A su nombre sea la gloria. El llamado crece aún más cuando el Señor también les dice que vayan y hagan discípulos a las naciones. Esta mañana oíamos lo que es ser un discípulo. Y usted se da cuenta entonces que no solamente es de decir unas cuantas palabras. La responsabilidad es grande. Porque para yo enseñarle a otro a ser discípulo, primero tengo que haber aprendido a hacerlo yo. Y ahí es donde muchas veces estriba la falla. Y es donde se viene y es como el palo que se cruza en la rueda. Gloria al Señor. Porque tal vez tenemos todo el deseo, todo el anhelo, pero no tenemos la capacidad ni nos hemos interesado en entender lo que Dios quiere para nuestra vida. Alabado sea el nombre del Señor. A su nombre sea la gloria. Hablar de la obra misionera relativamente fácil. Cualquiera puede hablar de la obra misionera. Cualquiera puede decir un montón de cosas hermosas sobre la obra misionera. Pero pocos son los que dicen: yo quiero ir a la obra misionera. Yo quiero hacer la obra misionera. ¿Por qué? Esta mañana lo oíamos, gloria al Señor. Porque se necesita de una perspectiva distinta. Y eso es específicamente lo que pasó con el apóstol Pablo en los versículos que hemos leído. Alabado el nombre del Señor. Pablo dice otra cosa importante en Romanos, y es de que no todos obedecieron al evangelio. No todos recibieron la palabra con la misma solicitud. Gloria al nombre del Señor. Pero eso no significa que la palabra haya caído a tierra. No. Usted y yo debemos de saber, como lo vamos a ver ahora, que en verdad es cierto. Muchas veces, o muchos de los que oyen la palabra, no la reciben. Esa palabra no hace efecto en ellos. Jesús lo dijo en aquella famosa explicación de la semilla que cayó en cada diferente terreno. Y en 3 de los 4 no pudo germinar por diferentes situaciones. Pero hubo una que cayó en buena tierra y esa dio fruto al 30, al 60 y al 100 por 1. Alabado el nombre del Señor. ¿Qué significa entonces? Que tal vez no todo el mundo lo va a recibir. Pero los que lo reciban, habrá un efecto poderoso en esas vidas. Alabado el nombre del Señor. Prueba de eso somos nosotros que estamos esta tarde acá. Un día recibimos esa palabra. Y si tal vez usted no se acuerda, posiblemente muchos más estaban ese mismo día que usted recibió esa palabra. Ellos no sabemos qué sería de su vida, nunca más volvieron, pero usted permaneció. Usted sigue aquí y ha comenzado a dar frutos dignos de arrepentimiento. Y con el paso de los años, hoy ya no es un miembro más. Hoy ya es un discípulo de Jesucristo y está discipulando a otros para que lo sean. Alabado el nombre del Señor. A su nombre, gloria. Con esto que le quiero dejar en su corazón, no, en cuanto a la predicación de la palabra, no hay ningún esfuerzo que no valga la pena. Ningún esfuerzo. Gloria a Dios. Cuando se trata de predicar la palabra, no hay ningún esfuerzo que sea poco. Le digo y le confieso, gloria al Señor, con sinceridad, que es admirable ver el esfuerzo que nuestros pastores hacen para ir a atender, para ir a ver la obra, para darle un impulso a ella, en donde muchas veces cada viaje es fuerte, es pesado, requiere de mucho esfuerzo para llegar a ver a 20, 30 hermanos, 40 hermanos, gloria a Dios. Pero eso no demerita el esfuerzo que se está haciendo. ¿Por qué? Porque así fuera uno, ese uno está siendo edificado, está siendo bendecido y en algún momento va a dar frutos y se empezará a extender. Alabado el nombre del Señor. El apóstol Pablo, aquí lo encontramos, gloria al Señor, en Atenas. En este capítulo, gloria a Dios, donde usted se puede dar cuenta que se encuentra a la espera, gloria al nombre del Señor, de Silas y de Timoteo, los cuales venían de Berea. Pero mire cómo empieza, algunos datos nada más en el capítulo 17, verso 16. Mire lo que dice: mientras Pablo los esperaba en Atenas, su espíritu se enardecía viendo la ciudad entregada a la idolatría. Lo primero que quiero rescatar es que el sentido es que Pablo hubiera preferido esperar que llegara Silas y Timoteo. Sin embargo, dice que antes de que llegaran, comenzó a ministrar la palabra de Dios en Atenas. Pero todo esto surge cuando vio, dice la Biblia, cuando vio, viendo la ciudad entregada a la idolatría. El ver a la ciudad entregada a la idolatría fue lo que provocó en él el deseo de predicar el evangelio inmediatamente. Otra traducción dice que cuando vio a la ciudad entregada a la idolatría, le dolió tanto en el alma que decidió no esperar a sus compañeros, sino empezar inmediatamente a predicarles el evangelio. Alabado sea el nombre del Señor. ¿A qué es a lo que quiero llegar con esto? Bendito el nombre del Señor. Que este trabajo primero debe de surgir en nuestro corazón. Es decir, para poder llevar a cabo este trabajo, tenemos que sentir la necesidad en nuestro corazón. Tenemos que sentir compasión por las almas que se pierden. En otras palabras, si no hay compasión en nuestra vida, por mucho que querramos, jamás vamos a sentir el deseo de hablar de Cristo en ningún lugar. Así tengamos todo a nuestro favor, así esté todo el escenario preparado para que usted hable, usted no lo hará porque no va a sentir, no va a percibir en su espíritu la necesidad que hay en las vidas que están ahí frente a usted. Gloria al nombre de Cristo. ¿Y cómo hago entonces para yo sentir? Pues lo hemos oído muchas veces ya, teniendo una relación con Dios, manteniendo una vida espiritual. Mire y se va a dar cuenta que en muchas ocasiones cuando Jesús llevó a cabo un milagro fue porque su corazón fue movido a misericordia. Fue porque al ver a la persona en la condición en la que estaba, su corazón sintió pesar. Según el término que usa Pablo, su corazón sintió mucho dolor, gloria a Dios. Y entonces eso le motivó a ayudarlo. ¿Se acuerda la historia del buen samaritano? Dos líderes religiosos principales, gloria al nombre del Señor, pasaron por ese lugar, a su nombre sea la gloria, amén. Y viendo a un hombre que estaba casi muerto, viéndolo de lejos, dice, pasaron de largo, no sintieron el más mínimo dolor. Algunos dicen que ellos tenían prohibido tocar muertos y que tal vez al verlo muerto dirían, yo no puedo tocarlo. Pero si ese fuera el caso, utilizaron la palabra como excusa. Utilizaron esa ley como excusa para no hacer lo que les tocaba que hacer. ¿Por qué? Porque posiblemente no se veían, no sentían la necesidad que ese que estaba ya tirado sí sentía. Pero cuando llega un samaritano, uno que no es judío, uno que es menospreciado por los judíos, uno que aparentemente no tiene nada que ver con Jesús, ese sí fue movido a misericordia y se bajó de la cabalgadura, fue a donde estaba el hombre medio muerto, lo empezó a curar sus heridas, lo subió luego a su cabalgadura, lo llevó a un mesón, le dijo al mesonero, cuídalo hasta que se recupere y todo lo que gastes no se lo cobre, yo se lo voy a pagar cuando yo regrese. Nunca lo había visto, nunca lo había conocido, tampoco se puso a investigar. ¿usted es judío o es samaritano? Porque si es judío lo dejó que se muera. No, él no se puso a hacer nada de eso. Él lo que vio fue un ser humano que necesitaba. Y eso fue lo que hizo que se rompieran en él todas esas paredes, todos esos muros raciales, culturales, mentales. Y entonces se tiró al piso a ayudar al que estaba medio muerto. Gloria a Dios. Eso es lo que necesitamos primero. Eso es lo primero que necesitamos. Eso es lo primero que necesitamos, que Dios despierte en nosotros la compasión, la misericordia, sentir en nosotros la necesidad que está sintiendo ese mundo que esté afuera, ese mundo que se está muriendo en sus vicios, en sus deleites, en su lujuria. Alabado el nombre del Señor. Hay que sentir ese pesar en nuestro corazón y darnos cuenta que ellos están sufriendo porque no ha habido alguien que les diga quién es el camino, quién es la verdad y quién es la vida. Alabado el nombre del Señor. A su nombre sea la gloria. A su nombre sea la gloria. Aleluya. Bendito el nombre del Señor. La idea detrás de la expresión entregada a la idolatría es realmente, o a lo que se refiere, es dominada por ídolos o inundada por ídolos. Pablo vio que la belleza de Atenas, teniendo lo mejor de sus escultores y arquitectos de esa época, ninguna de sus obras honraban al Dios Todopoderoso. Eso es lo que motiva a él hablar, a él no esperar a nadie. Y me llamaba la atención, gloria a Dios, porque a veces nosotros no hacemos la tarea por estar esperando a Silas o a Timoteo. Gloria a Dios, amén, gloria al Señor. ¿Por qué no va? Porque estoy esperando a fulano, porque estoy esperando a fulana, porque ellos son los que me van a llevar, y si no lo llevan, no fue. Y si ellos no van, esta persona tampoco va, gloria a Dios. Eso muestra la falta de necesidad, la falta de interés, la falta de sensibilidad espiritual en nuestro corazón. A su nombre, gloria. Amén. Esto es algo que mientras estudiaba me admiraba, y esta mañana también, mientras la palabra era predicada, llegaba a mi corazón. Necesitamos que Dios despierte eso en nosotros. Somos muy fríos, hermanos. Somos muy indiferentes. Hemos llegado a una condición en la que vemos a otro sufrir y no sentimos nada. Esa es la verdad. Podemos ver a otro muriéndose por querer comer algo y nosotros teniendo, no le damos. Porque no sentimos la necesidad. Porque no sentimos su dolor, porque no sentimos lo que está pasando. Y eso es algo que se puede convertir en un freno para que la obra de Dios siga adelante y crezca en medio de nosotros. No podemos caer en esa frialdad que ha arropado el mundo el día de hoy. Hoy hay una frialdad impresionante. La Biblia lo dijo: mientras la maldad crece, el amor en muchos se va a enfriar. Esa es la verdad. Esa es la verdad. Después de tanto que he sido engañado, dirá usted, por esas personas que piden una ayuda porque no tienen nada y después se da cuenta que sí tenían. Entonces usted decide, ya no voy a ayudar más. Gloria a Dios. Y se enfría su corazón, se enfría el mío. Pero aquí veo yo todo lo contrario. Dios está esperando que en nosotros surja esa necesidad, y el único que la puede despertar es Cristo en nuestro corazón. Alabado el nombre del Señor. Amén. ¿Sabe cuál es la diferencia de la parte humana? Que Cristo nos dirige y nos enseña. Cristo nos ofrece algo llamado discernimiento. Y ahí, a través de eso, usted puede descifrar, usted puede identificar quién verdaderamente está sufriendo y poderle brindar una mano, y quién lo está tratando de engañar. Pero usted y yo no podemos dejar morir en nosotros ese sentimiento, esa humanidad, digámoslo así, en nuestro corazón. Sentimos dolor por el que sufre, sentimos dolor por el que llora. ¿Somos capaces de llorar con los que lloran y de reír con los que ríen? Esa es una pregunta que nos debemos de hacer. ¿O nos da igual los que lloran como los que ríen? Nos da igual los que comen como los que aguantan hambre. Gloria al nombre del Señor. Nos da igual los que son salvos como los que son perdidos. Gloria al Señor. No, tenemos que reaccionar. Tenemos que empezar a darle forma al evangelio que hemos recibido. Tomo las palabras del inicio de los líderes que decían, gloria al nombre del Señor, estas celebraciones, qué bueno que no sean para poder traer a la memoria lo que somos, lo que hemos alcanzado, lo que hemos logrado. Lo bueno de esto es recordar cada día, estar conscientes de que la tarea que Dios nos ha enviado no es a tener todas las iglesias en todos los continentes, es a predicar el evangelio y que las almas sean salvas. Tal vez no logremos llegar a otro continente, pero con que lo hagamos acá estamos cumpliendo con el labor, con la labor que el Señor nos ha encomendado. A su nombre gloria. Pero para todo eso vuelvo y le digo, sensibilidad, tenemos que reaccionar, tenemos que empezar a sentir lo que el mundo está sintiendo. ¿Ya se le olvidó a usted cómo era su vida sin Cristo? ¿No sufría? Gloria al nombre del Señor. Y muchas veces para los que hemos nacido del evangelio esto es difícil, porque por la misericordia de Dios nunca hemos estado en un mundo como otros sí lo han disfrutado. Y no conocemos el mundo a su cabalidad, a su totalidad, mejor dicho. Pero, gloria a Dios, debemos de tener cuidado de no enfriarnos, de no volvernos duros, escépticos, gloria a Dios. Amén. Porque afuera en el mundo hay gente que sufre, hermano. Hay gente que sufre. Ahora mismo hay gente que sufre su desgracia, que sufre su miseria, que sufre su adicción, gloria al Señor, que sufre las situaciones que está pasando en su hogar, en su familia. Ahora mismo hay gente que está sufriendo por situaciones personales, internas, que nadie sabe y que a nadie le puede contar, y eso lo está ahogando, lo está matando. Algunos han tenido el deseo incluso de atentar contra su propia vida porque creen que ya no hay una salida, que ya no hay una opción, que ya no hay nada que les pueda ayudar. ¿Y dónde estamos nosotros que hemos conocido al Libertador, que hemos conocido al gran Dios Todopoderoso? ¿Dónde estamos los que también fuimos rescatados de esa misma condición, que un día nos íbamos a suicidar, pero que el Señor nos rescató, nos salvó, nos dio una nueva oportunidad? Hoy es el día que cada uno abramos nuestra boca y le digamos al mundo lo que Dios es capaz de hacer. Haga memoria un poco de su propia vida. No sufría por esa adicción al licor, al tabaco, a la droga. No sufría por esa carnalidad y esa lujuria que lo dominaba. Usted queriendo ser fiel a su hogar, a su matrimonio, pero no podía. Gloria a Dios. No sufría al ver los problemas en su hogar con sus hijos. No sufría. Gloria al nombre del Señor. Con todas estas cosas que le pasaron, claro que sufría. Y así, adolorido y golpeado, Jesús lo encontró un día, sanó sus heridas. Mejor dicho, las sanó de tal manera que solo quedó la marca, pero el dolor desapareció. Hoy usted es una nueva criatura. Usted era para estar ahora mismo debajo de un puente o a la orilla del río, gloria a Dios, o tal vez en el cementerio, pero no llegó hasta allá. Dios salió al camino, lo rescató, lo sacó de allá, lo tiene hoy aquí con una linda corbata, con un vestido bien bueno, con una apariencia muy linda, con un olor sabroso. ¿Por qué no abre su boca y le dice a otros que estaban como usted que lo que usted es hoy es por Cristo que salvó su vida? Porque hemos perdido la sensibilidad. Ya no nos duele nada, hermanos. Hoy escuchamos de gente que muere y no nos duele, es la verdad. Escuchamos de terremotos, de tsunamis, de todo eso. Y escuchamos que murieron 1,000, 2,000, 10,000, 15,000. Y no nos duele una muela. Pasamos por alto todas esas cosas. Y ahí es donde uno comienza como debe de empezar a confrontarse con la palabra y decir, ¿dónde estoy verdaderamente? ¿A qué nivel estoy? Gloria a Dios. ¿Hasta dónde está mi verdadero evangelio? ¿Hasta dónde tengo una verdadera relación con Dios? Porque mire, el apóstol Pablo al ver eso no se pudo detener. Y empezó a predicar la palabra. Aleluya. ¿Qué dice el verso 17? Así que discutía en la sinagoga con los judíos piadosos y en la plaza cada día con los que concurría. Pablo tuvo la costumbre de predicar donde fuera, a la audiencia que fuera, tanto en la sinagoga como en la plaza. Gloria al nombre del Señor. Y eso es otra cosa muy interesante, que él no solamente fue un predicador de púlpito, sino fue un predicador de todo lugar. Él, podríamos decirlo en términos modernos, fue un predicador 4x4, todo terreno. Cuando la carretera era suave, él predicaba. Y cuando el terreno era difícil, le metía la doble y predicaba. Gloria a Dios. Ese es el tipo de discípulo que Jesús está esperando en nosotros. Hoy veíamos aquí un paredón con un montón de excusas. Gloria a Dios. Y muchas de esas, usted y yo las hemos dado, las hemos dicho. Y tal vez faltan. El muro sería más grande si hubiéramos podido poner todas. Gloria a Dios. ¿Cuántas excusas no habrá escuchado el pastor en 48 años de ministerio? La pared sería enorme. Pero esa pared hay que derribarla. Hay que destruirla. Hay que tirarla al piso. Alabado el nombre del Señor. No podemos estar dispuestos solo cuando las condiciones están buenas. No. Debemos de estar dispuestos a toda hora, a todo lugar y a todo tipo de terreno. Gloria al Señor. Amén. A su nombre, gloria. Sí, porque a veces cuando el terreno es bonito y es fácil, heme aquí, envíame a mí. Pero cuando la cosa es difícil, Señor, todavía no. Yo creo que para ese terreno hay otro. Gloria a Dios. Yo creo que para ese terreno hay otro mejor que yo. No, no hay otro mejor. Si Dios te está llamando, eres tú. Dios ya te dio lo que tú necesitas. Pero necesitamos estar dispuestos. A veces nos gusta mucho servirle a Dios, pero en medio de la comodidad y del confort, gloria a Dios, de todas las cosas amables que nos rodean, gloria al Señor. ¿A quién no le gusta posiblemente predicarle a multitudes? Ah, es una bendición, pero vaya y predíquele a poquitos. Vaya y trate de luchar por ir ganando almas para el reino de los cielos. Esa es una tarea que requiere una doble, gloria a Dios, un doble impulso, un doble aire, una doble fuerza, gloria a Dios, porque en algún momento su cuerpo se va a sentir agotado y va a decir: Señor, ya no soy capaz. Pero cuando usted mete esa doble espiritual, cuando usted apela a la fuerza del Señor, el Señor viene y le da fuerzas al cansado y multiplica las fuerzas del que ya no tiene. Y en vez de querer abandonar, usted coge un nuevo aire y empuja hacia adelante. Alabado sea el nombre del Señor. Uno de nuestros pastores aquí en Colombia ha tenido la posibilidad de trabajar con búfalos, de verdad, animales. Y él en una ocasión me contaba algo particular del búfalo. El búfalo, usted sabe que es un animal con demasiada fuerza. Su característica es fuerza. Búfalo es sinónimo de fuerza. Pero él me decía, hay momentos y terrenos en donde él no es capaz. Y lo curioso es que él me contaba que cuando el búfalo ya no es capaz por sí solo de darle, entonces le mete la doble. ¿Y cómo es metiéndole la doble? Las dos patas de adelante las dobla. Digámoslo de esta manera, se arrodilla con las dos patas de adelante. Y eso le permite una fuerza aún mayor de que si estuviera parado normalmente. Y dice, cuando no es capaz con sus cuatro patas, dobla las dos de adelante y es capaz con lo que sea. Oh, gloria a Dios. Yo me maravillaba, se me quedó grabado en mi mente y decía, verdaderamente Dios nos deja enseñanzas hasta en los animales. Alabado el nombre del Señor. A su nombre, gloria. Cuando uno no es capaz, cuando usted no sea capaz ya por su propia fuerza, pues haga lo que hace el búfalo. Doble las dos rodillas que Dios le ha dado. Vamos a la oración, vamos al clamor, vamos al ruego, vamos a pelear esa batalla. Y ahí en esa posición es que Dios envía esa doble fuerza, esa doble porción. Y lo que parece imposible se vuelve posible para la gloria de Dios. Aleluya. Qué tremendo. Dice que él discutía. Y quiero decirle, esto no significa que él se pusiera a pelear. Amén. Esto no significa que él estuviera haciendo lo que sucede en uno de los parques aquí centrales de Medellín, donde se agarran es a pelear por cosas doctrinales y a discutir hasta maltratarse. No, no, no, para nada. Lo que aquí la palabra dice es

0: Gloria a Dios.
1: Amén.
0: Primero,
1: Atenas era una ciudad culta y educada. Así que no se estaba enfrentando a ignorantes.
0: No,
1: se estaba enfrentando a gente culta, a gente estudiada, a gente con conocimiento. Número dos, a gente que era orgullosa de su historia. El Areópago era un centro intelectual. Haga de cuenta el campus de una universidad famosa en el mundo. Ahí, ese era el Areópago. Pablo habló a una ciudad que probablemente era diferente a cualquier otra ciudad en la que había predicado. Aleluya. A su nombre sea la gloria. No fue cualquier lugar. No fue cualquier sitio. Y esto, aunque lo veo más adelante, nos lleva a darnos cuenta de que nosotros no podemos vivir un evangelio de principiante. Hoy hay mucho cristiano que pasan los años, pero él sigue tomando tetero espiritual. Amén. Hay mucha gente en la iglesia con 15, 20, 30 años de evangelio, pero todavía toman tetero. Gloria a Dios. Porque cuando se les va a hablar de cosas profundas, no las entienden. Y como no las entienden, dicen, ay no, qué pereza, qué aburrido, eso yo no lo entiendo. Y se van. Gloria a Dios. Porque no se han dedicado a estudiar. No se han dedicado a ver. No se han dedicado a profundizar en el conocimiento de la palabra de Dios. Amado hermano, usted y yo somos responsables de ser unos creyentes ignorantes o de ser creyentes con conocimiento. Esto no es de que Dios abra su cerebro y le meta por allá un chip con un montón o una USB con un montón de información. No, esa información usted la adquiere leyendo este libro. Esa información usted la adquiere escuchando un mensaje, estudiando la palabra, leyéndola con detenimiento y con deseos de querer aprender. Eso usted lo va a adquirir no poniéndola debajo de la almohada y durmiendo sobre ella para que las letras se metan a su cerebro. Eso jamás va a pasar. Para eso usted tiene que sacar tiempo, leerla, estudiarla, investigar, preguntar. Gloria al nombre del Señor, a su nombre gloria. Amén. Preguntar, así como en un colegio. Cuando usted no entiende, usted dice, yo no entendí, explíquemelo mejor. Y entonces el maestro viene y le explica de una manera que usted lo entienda. De la misma manera, usted y yo no podemos llevar este evangelio de esa forma tan fácil como la llevamos. Somos cristianos porque me tocó ser cristiano. Porque mis papás me llevaron a la iglesia, porque no conozco otra iglesia, etcétera, etcétera. Ese tipo de respuesta lo que muestra es su falta de conocimiento, su falta de profundidad, gloria a Dios. No, si usted es cristiano, séalo, porque usted sabe qué es lo que es. Usted sabe por qué está aquí. Usted sabe quién es el Dios que ha recibido. Usted sabe quién es el Dios al que le sirve. Usted sabe quién es el Dios que le ha traído a este lugar. Aleluya. Mire qué dice la Biblia. Algunos filósofos de los epicúreos y de los estoicos disputaban con él. Epicúreos. Los epicúreos persiguieron el placer como el propósito principal en la vida. Y valoraban más que nada el placer de una vida pacífica, libre de dolor. Eran supersticiosos. Ellos no negaron la existencia de dioses, pero creyeron que no tenía nada que ver con el hombre. Ellos tenían la relación de hombres con Dios, era imposible. Dioses con dioses, hombres con hombres y punto. Pero también habían entre ellos algunos filósofos estoicos. Los estoicos eran panteístas, que daban mucha importancia a la sinceridad moral, al gran sentido del deber. Ellos cultivaron un espíritu de orgullosa dignidad al punto que pensaban que era mejor suicidarse que tener una vida desagradable y una vida errónea. Los estoicos creían que todo era Dios y que Dios estaba en todo. Así que creían que todas las cosas buenas, malas eran de Dios. Y por lo tanto nada se debía resistir. Y ante ese tipo de personas Pablo se enfrentó. Pero no solamente estoicos y epicúreos. También la Biblia habla de que otros se burlaron de Pablo, porque no habló con las sutilezas filosóficas populares de Atenas. Otros pensaban que Pablo era un exótico predicador de nuevos dioses. El Areópago, hermanos, era un lugar donde se reunían los más

0: más altos personajes de la ciudad, con un alto grado de pensamiento, de desarrollo filosófico. Y allá se reunían porque los motivaba el deseo de oír cosas nuevas, de oír cosas distintas. Y había gente que era muy buena para empezar a hablar un montón de cosas raras. Y todos las oían y todos se deleitaban en eso y lo llevaban a la meditación, al razonamiento, y de ahí se deslizaban por todos lados. Allá llegó el apóstol Pablo, gloria a Dios, a enfrentarse con gente que tenía una capacidad intelectual alta, profunda. Para los que han estudiado, usted sabe que meterse a estudiar filosofía no es cualquier cosa. Métase a estudiar a Aristóteles y a toda esa gente, y si no tiene cuidado termina como Aristóteles. Gloria a Dios. Amén. Gloria al Señor. ¿Por qué? Porque su razonamiento, su meditación era profunda. Llegaba, tenía unos alcances que pasaban por encima del nivel común. Y allá llega Pablo. Gloria a Dios. Ahora bien, la Biblia dice, gloria al Señor, a su nombre sea la gloria, que tomándole, en el verso 19, y tomándole, le trajeron al Areópago diciendo: ¿podremos saber qué es esta nueva enseñanza de que hablas? ¿Qué otra cosa miro aquí? La oportunidad. Pablo aprovechó la oportunidad. Lo novedoso del mensaje de Pablo fue lo que hizo que lo llevaran al Areópago. No sé si por cuenta propia él hubiera podido llegar allá. No lo sé. Lo más probable es que no. Pero, ¿qué le abre la puerta? ¿Qué es lo que le permite llegar al seno de la cultura griega? Digámoslo así. Al templo de Marte. Gloria a Dios. El mensaje que estaba predicando. Esa fue la oportunidad que Dios le dio para llegar a donde llegó. Dios es un Dios de oportunidades. Y a todos nos va a llegar la oportunidad. Gloria a Dios. La pregunta será: ¿estamos preparados para esa oportunidad? ¿Estamos listos para esa oportunidad? Gloria al nombre del Señor. Puede ser que un día, por cualquier razón de la vida, Dios permita que a su iglesia o que a su campo blanco llegue una persona honorable, pudiente, con necesidad de respuestas, pero profesional y con un alto rendimiento académico. ¿Está listo? ¿Está preparado? ¿Está lleno de lo que se necesita para enfrentar ese momento? Alabado el nombre del Señor. ¿O le va a decir: no, mejor lo voy a llevar donde el pastor? Gloria al nombre del Señor. Puede ser que le diga: no, no tengo tiempo, yo estaba pasando por aquí y era ahora, pero bueno, gracias, nos vemos, y nunca más vuelva. ¿Está listo? ¿Estamos preparados? Ese puede ser la persona que Dios está enviando para poder ayudarnos y para poder darle un impulso a la obra del Señor. ¿Estamos listos? ¿Tenemos el conocimiento? ¿Tenemos el bagaje? ¿Tenemos la gracia? ¿Tenemos la unción de la cual la palabra hablaba en esta mañana? ¿La tenemos? Porque, hermano, en esta tarea no vale lo material. En esta tarea no vale que tengamos buenas instalaciones, buena banda, buenos músicos, buenas sillas, aire acondicionado y todas las demás cosas que podamos tener. Eso no vale. Eso no vale. Aparentemente vale. Y usted mira que las iglesias se llenan y están a reventar, pero son lugares donde no enseñan la verdadera palabra de Dios, donde están enseñando al amaño de la gente, sobándole por la espalda el pecado que cada uno realiza. No hay cambio, no hay frutos, no hay una transformación. El día que la trompeta suene, no sé cuántos se puedan levantar de un lugar de esos. Aquí lo que vale es la unción, es la gracia del Espíritu Santo, es la palabra de Dios en nuestro corazón y en nuestra mente. A su nombre sea la gloria. Hay momentos en los que usted no va a tener chance ni de tener Biblia, ni de tener celular, ni de tener inteligencia artificial, ni de tener ChatGPT, ni de tener nada de eso. Hay momentos en los que usted no va a tener chance ni de siquiera hacer una llamada. ¿Es ahí o lo pierde? ¿Estamos listos? Y yo le digo esto porque mientras lo estudiaba, venía a mi corazón, gloria al Señor,
1: que si usted mira la Biblia está llena de hombres que tuvieron una oportunidad y la aprovecharon. Y el resto de su historia cambió. No hubo más, fue una. Pero estaban listos para esa una. Uno fue el sueño que Dios le dio a Faraón, que nadie le pudo descifrar, pero sí lo pudo hacer José. Oh, gloria a Dios. Hasta el panadero se había olvidado de él. Se había olvidado de que le había pedido la ayuda. Gloria a Dios. Sin embargo, cuando llegó el sueño, él se acordó y dijo: ay, en la cárcel está José. Él me descifró a mí un sueño y salió verdad. Fue a buscarlo a ver si todavía estaba, y allá estaba. Y le dijo: José, hay un problema con Faraón, tiene un sueño que no se acuerda y menos nosotros, ¿cómo vamos a descifrarlo? Y José fue y le dijo: Dios va a obrar. Yo no tengo esa capacidad, pero Dios sí. Y luego de orar, Dios se lo dio. Y Faraón le dijo: listo, ¿para a quién más puedo poner arriba sino a ti, que eres el que supo descifrar el sueño? Y mire, de un momento a otro sale de la cárcel a sentarse al lado derecho del máximo gobernante de las naciones, que era el Faraón. Una oportunidad, pero estaba listo. Él mantuvo su relación con Dios. Él prefirió huir de las pasiones carnales con tal de no desagradar a Dios. ¿Qué me dice de Daniel? ¿No fue también un sueño? Gloria al nombre del Señor. Nadie sabía, nadie podía descifrarlo. Y Daniel llega y le dice: deme un día y yo le voy a consultar a Jehová. Él es el que conoce los sueños. Y después de que Dios se lo dio, Daniel le dijo a Faraón: esto y esto y esto va a pasar. Y Faraón, y el rey de, en ese tiempo, le dice a Daniel: listo, te voy a poner por encima de todos los sabios, de todos los astrólogos, de todos los que aquí tienen que ver con el futuro, porque tu Dios sabe todas las cosas. Aleluya. Amados hermanos, esto es precioso. La pregunta es: ¿estamos listos? Vuelvo y le digo, mientras estudiaba pensaba: Dios nos va a dar nuestra oportunidad. Yo lo creo. Y yo creo que como volvamos a Dios, vamos a tener nuestra oportunidad. Vamos a tener la oportunidad de entrar por la puerta que Dios va a abrir. ¿Estamos listos? ¿Estamos preparados? ¿Estamos capacitados? ¿Estamos llenos de la unción? ¿Estamos llenos de la gracia? ¿Estamos llenos de la palabra? ¿Estamos llenos de todo lo que se necesita para poder entrar por esa puerta? Alabado sea el nombre del Señor. A su nombre sea la gloria. Porque yo creo que cuando esa puerta se abra, usted va a tener que entregar ese localito que tiene de Campo Blanco. Y va a tener que buscar una bodega. Gloria al nombre del Señor. Porque cuando la bendición de Dios llega, no llega de a poquito. Llega grande, llega abundante. Alabado el nombre del Señor. Está preparado para ese día. Esa es la gran pregunta, amados hermanos. Afortunadamente Pablo estaba preparado. Estaba recontralisto, gloria a Dios. Y si usted mira, para no tomar mucho tiempo, sé que el culto ha sido largo, pero si usted mira, usted se va a dar cuenta que Pablo tenía preparada en su mente el bosquejo, la estructura del mensaje que tenía que dar. Mire que cuando él llega y lo paran allá, en vez de estar temblando y qué voy a decir, no, él llegó y se paró. Tal vez tenía susto, yo no lo sé. Tal vez tenía un poco de temor, posiblemente, somos seres humanos. Pero también cuando el Espíritu de Dios va con uno, uno siente la fortaleza. Y aunque uno se para aquí temblando, uno siente que por dentro hay un fuego que lo está quemando y le está dando y dando y dando todo lo que usted necesita. Oh, gloria a Dios. Mire que cuando él llega, lo primero que les dice es: oigan, señores, me he dado cuenta que ustedes son muy religiosos. Y en segundo lugar, también vi cuando venía para acá una estructura ahí que tenían con un nombre que decía al Dios no conocido. ¿Qué quiero decirle con esto? Pablo no iba como dormido. Él entró allá con sus ojos bien abiertos, observando lo que había a su alrededor. Y Dios le dio la capacidad de poder estructurar su mensaje en lo que vio. Por un lado le llama religiosos, pero en el mensaje que les va a dar, les va a decir que su religiosidad no sirve de nada. Y por otro lado, les habla de que ellos tienen una imagen a un Dios que no conocen. Y él les va a decir: yo sí conozco al que ustedes no conocen. Oh, gloria a Dios. A su nombre sea la gloria. Y si usted se da cuenta, ellos lo escucharon hasta que habló de la resurrección. Porque para ellos la resurrección era lo peor. ¿Por qué? Porque ellos decían que vivir en este cuerpo era lo peor que le pasaba a un ser humano. Pero vivir en el espíritu era lo mejor. Así que ellos decían: si no morimos, pues pasamos de este cuerpo inmundo a un estado más lindo. Y ahora viene este a decirnos que vamos a resucitar. Lo que menos querían ellos era resucitar. Pero ellos no entendían lo que él les quería decir. Pero si usted mira a fondo, no hay tiempo ya, pero si usted mira a fondo el mensaje, él les habla y les presenta a ese Dios todopoderoso. Bendito sea el nombre del Señor. A ese Dios no conocido. A ese Dios que ellos ignoraban, pero él les dice: ustedes lo ignoran, pero yo sí lo conozco. En otras palabras, háblenme de todos sus dioses, no hay problema, pero yo les voy a hablar del que ustedes no conocen. ¿Qué hizo con eso? Le cerró la boca. ¿Cómo iban a hablar del que no conocían? ¿Qué podían decir del que no conocían? ¿Cómo podían descifrar al que no conocían? Oh, gloria a Dios. Y es cuando él comienza a hablarles que hay un Dios que no cabe en templos, que no fue hecho por manos humanas, un Dios que está en todo lugar, que es creador de todas las cosas, un Dios que también va a juzgar un día a la humanidad, etcétera, etcétera, etcétera. Aleluya. Y les empezó a desbaratar todo el andamiaje filosófico que ahí por muchos años se había estado hablando. Gloria a Dios. A su nombre, gloria. Ahí es cuando muchos comienzan a burlarse. Otros comienzan, como lo decía la palabra esta mañana, comienzan a burlarse, comienzan a hablar mal, comienzan a tentar, comienzan a tratar de menospreciar, de menoscabar, de echar por el piso el mensaje del apóstol. Pero la Biblia dice: muchos se rieron, muchos se burlaron, otros lo trataron como un palabrero, pero hubo otros que creyeron. Y eso es lo que vale la pena. Y eso es lo que hoy nos tiene aquí predicando esta palabra. Que hubo unos que escucharon el mensaje, que lo recibieron, gloria a Dios. Dentro de los mismos líderes del Areópago hubo gente que le dijo: volveremos a escucharte hablar sobre estas cosas. Aleluya. Como quien dice: oiga, me interesó, yo estoy como muy interesado en eso, yo nunca había oído eso. Gloria al nombre del Señor. ¿Sabe? Asimismo, hay mucha gente en el mundo que no conoce nada de Dios, que lo que ha escuchado, lo ha escuchado por otras bocas o por otras personas que no conocen nada tampoco. Ahí la responsabilidad suya y mía. Si conocemos al Dios verdadero, es nuestra responsabilidad decirles que hay un Dios que es verdad. Aleluya. A su nombre, gloria. Mire que hoy en día mucha gente habla del evangelio y se burla del evangelio. Y se burla de los cristianos. Y se burla de los pastores. Pero nunca han pisado una iglesia. Nunca han estado en el camino del Señor. Nunca han tenido un encuentro con Dios. Si han ido a una iglesia, han sido religiosos. Pero no verdaderos discípulos de Cristo. ¿Por qué? Porque todas las vicisitudes que pasaron en una congregación los terminan volviendo escépticos y enemigos del evangelio. ¿Por qué? Porque pusieron sus ojos en la gente. Porque llegaron a la iglesia pensando que todos los que estaban aquí sentados eran ángeles. Y a todos los veían como ángeles. Y cuando a algunos se les salió lo diablo, ahí se quedaron sorprendidos. Dijeron: ¿cómo? Gloria a Dios. La Biblia no dice que corramos la carrera que tenemos por delante viendo a los hermanos, ni viendo al líder. ¿Dónde debemos de ver para correr la carrera que tenemos por delante? ¿A quién es al que tenemos que ver? A Cristo. Los hombres fallamos, los hombres defraudamos. Los hombres muchas veces no somos lo que tenemos que ser, pero Dios no cambia. Dios es el mismo, Dios no mengua, Dios no cambia de apariencia, Dios no cambia de palabra, su amor nunca cambia, siempre sigue siendo el mismo, gloria al nombre del Señor. Así que si usted aprende a poner sus ojos en Cristo, usted aprenderá a que muchas veces le van a defraudar, le van a traicionar, van a suceder cosas en contra de su vida, pero su vida está en las manos de Dios y depende de las manos de Dios. A su nombre, gloria. A su nombre, gloria. A su nombre, gloria. ¿Sabe? La Biblia también habla de muchos hombres que aprovecharon su oportunidad, que hablaron del que tenían que hablar y que no callaron. Muchas veces, y muchos de ellos incomodaron, pero por encima de la incomodidad, muchos creyeron y aceptaron el mensaje. Pasaría tiempo citándole todos los casos que pueden haber en la Biblia de esta manera, pero lo que sí puedo decirle es, en cada uno de ellos, el que se atrevió a hablar tuvo cosecha de lo que hizo. Muchos, gloria a Dios, muchos por hablar fueron perseguidos, fueron golpeados, fueron metidos en la cárcel, fueron asesinados, pero hubo fruto de lo que hicieron. El mensaje no quedó en tierra. La palabra quedó en corazones que sí creyeron al mensaje. Por eso no dejamos de predicar esta palabra. Y como lo decía también en el video un hermano, para eso es que tratamos de usar todas las comunicaciones de hoy para poder llevar ese mensaje a todo lugar, a todo el mundo. Habrá muchos que no les importará, habrá muchos que pasarán en el reel y qué les importa lo que están hablando ahí de Dios, pero habrán otros que se van a quedar oyendo, habrán otros que se van a quedar analizando, habrán otros que Dios los va a detener para que escuchen la parte que ellos necesitan escuchar en labios de usted o de mí, que en ese momento estamos predicando a través de los medios. Alabado sea el nombre del Señor. Esa es la tarea. Muchos no creerán, amén, que Dios los ayude, que Dios les dé otra oportunidad, pero también muchos van a creer. Y muestra de esos muchos somos los que estamos hoy acá. Somos los que estamos hoy acá. Yo no sé cuántas veces le diría al pastor, ahí no se va a levantar nada, eso es muy difícil. Y mire lo que se ha logrado. Y mire todo lo que se ha logrado hacer por la misericordia de Dios. ¿Por qué? Porque esto no es del que quiere ni del que corre, sino del que Dios tiene misericordia. Alabado el nombre del Señor. Pero también esto influye en la palabra predicada, en la gente que está dispuesta a abrir su boca y a no callar. Yo le pregunto, ¿usted está dispuesto a hablar? Vamos a dejar, vamos a permitir que las demás voces que hablan todo tipo de error y todo tipo de mal sigan sonando, o vamos a empezar a hacernos escuchar. Vamos a empezar a presentar el verdadero evangelio de Jesucristo. Y no estoy diciendo que nos agarremos a pelear por redes y que comencemos en ese montón de discusiones interminables. Eso no, no. A lo que me refiero es, predica la palabra, enseña la palabra. Muéstrale al mundo cuál es el camino, cuál es la verdad y quién es la vida. Muéstrale al mundo quién es la luz de este mundo. Alabado sea el nombre del Señor. Mostrémosle a los que nos rodean que verdaderamente hemos encontrado al Dios que ellos no conocen. El mundo conoce muchos dioses, menos el nuestro. ¿Cómo lo van a conocer? Por nosotros. Lo hemos dicho en otras ocasiones. ¿Cómo se conoce Colombia en el resto del mundo? Por sus embajadas. Sus embajadas en cada país son estratégicas y luchan y trabajan estratégicamente para promover y mostrarle a ese país todo lo que Colombia ofrece turísticamente, para motivar a que esa gente viaje a Colombia. Queremos que el mundo viaje al cielo. Tenemos que empezar a presentar el evangelio que hemos creído. Tenemos que empezarle a decir a la gente, yo voy para un lugar diferente. Yo soy de una nacionalidad distinta. Y le va a decir, ¿de dónde es usted? Del cielo. Y tal vez se ríen, y tal vez, no, ya empezó usted con su locura. No, de verdad, yo soy del cielo. A ver, ¿cómo es el cielo? Y usted le comienza a hablar sobre el cielo. Y le comienza a hablar sobre cómo es Dios, quién es Dios, que Él llena todo ese lugar, que no hay necesidad de luz eléctrica, porque allá la presencia de Dios ilumina todo ese lugar, que allá no hay llanto, no habrá lloro, no habrá ladrón, no habrá maldad, que allá estaremos en la presencia de Dios, que todo será gozo, alegría y un mover de adoración infinita. Alabado el nombre de Cristo, a su nombre sea la gloria. Amén. Usted le puede decir, yo pertenezco a una familia distinta. ¿Y quién es esa familia? La familia de la fe. Y usted le comienza a hablar. ¿Qué es esta familia? ¿Quién es el padre de todos nosotros? ¿Qué es lo que nos une? ¿Cuál es la sangre que nos hace hermanos? Alabado sea el nombre de Jesucristo. A su nombre gloria. Usted le puede decir: yo le trabajo al mejor jefe que pueda haber en este mundo. Y cuando le dice: ¿quién es ese jefe? Se llama Jesucristo. Jesucristo, gloria a Dios. Y cuando se quieran decirle: no, ya viene usted con su locura, explíquele y dígale: ¿quién es Jesús? ¿Por qué le trabaja a él? Porque él es justo, porque él no paga mal, porque él conoce todas las cosas, porque él da el pago justo al que le corresponde. Alabado el nombre del Señor. A su nombre gloria. Para poder hacerlo hay que estar enamorado de esto, hermanos. Para poder hacerlo hay que estar enamorado de lo que somos. Yo me gozo y a veces veo, por ejemplo, Colombia y algunos otros países latinoamericanos son muy orgullosos de su país. Y a donde quiera que van no tienen vergüenza ni nada de decir: yo soy colombiano. Gloria a Dios. Y eso es bueno. ¿Pero por qué? ¿Qué es lo que le motiva? ¿Qué es lo que le llena de orgullo? Gloria a Dios, su nación. Su nación, lo que es Colombia, lo que es la gente, todo lo que pueda haber en este hermoso país. De la misma manera, queremos hablar del cielo. Tenemos que enamorarnos de eso. Tenemos que enamorarnos de este evangelio. Tenemos que sentirnos de verdad que somos hijos de Dios, que ya no somos de este mundo, que vamos para arriba y que un día vamos a vivir todos juntos en armonía con el Señor. ¿Dónde estarán los que hablarán? ¿Habrá alguien aquí en esta tarde que pueda decir: yo voy a empezar a hablar? Podrá decir usted: yo nunca he hablado, pero es verdad, tengo que hablar, voy a empezar a hablar. Como los hermanos lo presentaban, no necesita irse al África para hacerlo. Salga de su casa, camine unos cuantos metros y al lado suyo hay una puerta, se lo aseguro, tóquela, comience ahí. Comience ahí. Algunos no tienen ni que salir, suba las escalas y en el segundo piso hay unos que lo están esperando. Y si ellos no quieren, en el tercer piso hay otros. Y si no quieren, en el cuarto piso hay otros. Gloria al nombre del Señor. No necesita irse muy lejos. No necesita por allá enredarse con otro idioma. Dios le ha dado la capacidad para que en su propio idioma usted le diga al mundo quién es Jesús. Si comenzamos hoy, hermano, si lo comenzamos a hacer hoy, ojalá Dios nos permita llegar al otro culto misionero del otro año para esta fecha y podamos ver el resultado de lo que comenzamos a hacer hoy. Yo le aseguro que más de alguna de estas dos paredes se va a tener que ir al piso, porque la abundancia llegará. ¿Lo cree usted? ¿Lo cree usted en esta hora? Entonces hay que empezar ya. ¿Quién está dispuesto? Es la pregunta. ¿Desea usted hacerlo? ¿O el calor ya lo agotó y ya no es capaz ni de decir amén? ¿Quién desea hacerlo? ¿Quién desea hacerlo? Póngase de pie. El que lo desee hacer, levante sus manos y hable con Dios. Y dígale: Señor, yo tengo que empezar a hablar. Yo no puedo dejar de decir lo que hemos visto y hemos oído. Ayúdame, Padre, en el nombre de Jesús. Hoy te presentamos la vida de todos mis hermanos, todos los que estamos aquí, Señor. Padre, estoy seguro que tú has enviado esta palabra porque tienes algo preparado para nosotros. No sé si ya, no sé si después, pero tú lo tienes listo. La oportunidad va a llegar, tarde o temprano va a llegar. Pero estoy seguro que tú, Señor, nos llamas a estar listos para ese momento. Ayúdanos. Por favor, haznos sensibles a la necesidad que hay en este mundo. Haznos sensibles al dolor que hay en este mundo. Haznos sensibles, Señor. Permítenos discernir, hasta si es posible, sentir en carne propia el dolor de muchos que se están muriendo y están yendo a un infierno a causa de haberse perdido, Señor. Ayúdanos a no dejar de hablar, a no dejar de predicarte a ti, a toda persona, en todo lugar. Pon esa carga en nosotros y no nos dejes olvidar la razón de ser de nosotros como iglesia. No importa lo que alcancemos ni lo que logremos, lo que importa es que tu palabra sea predicada y que muchos puedan venir a tu camino y ser salvos, Señor. Utiliza a tu pueblo de una manera especial. Utiliza a nuestros líderes. Utiliza a su familia. Utiliza a todos aquellos que están dispuestos, a los que han salido a la obra, a los que están empezando un trabajo en algún lugar. Que tu gracia y tu bendición esté sobre ellos. En el nombre de Jesús te lo pedimos, Padre. Y mientras usted ora rápidamente, no puedo esperar mucho, pero en un minuto, si hay alguien que quiera aceptar a Jesús, yo le invito a que venga aquí adelante y vamos a hacer una oración por usted. Amigo que me escucha, Jesús,

0: Nel mondo hay más del 40% de la población total que no han escuchado el nombre de Jesús. Esto representa 2.4 mil millones de gentes. No lo han oído ni en una canción. No lo han leído en sus libros de historia. La mayoría ni tiene libros de historia porque ni tienen alfabeto. Una gran parte de ellos son las etnias que viven aislados de la sociedad, en las montañas y en los desiertos del mundo, marginados y olvidados por los demás. Mientras que la iglesia del Señor perdemos el tiempo en discusiones, pleitos y divisiones, estos miles
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0: A una eternidad sin Jesús, ¿qué vamos a hacer tú y yo? ¿Seremos la generación que lleve el mensaje de esperanza? Entonces,

Enciende una luz. Hermosa interpretación de Marcus Witt. Un tema muy apropiado para esta predicación que acabamos de escuchar. Predicaba el pastor José María López bajo el tema: el mundo necesita escuchar lo que tú callas. Hechos, capítulo 17, versículos 22 al 25. Una palabra muy especial que nuestro Dios nos permite escuchar a esta hora de la tarde. Muy agradecidos con cada uno de nuestros oyentes por estar ahí pendientes en la sintonía. Nos da mucha alegría saber que cada día volvamos a Dios Radio. Sigue siendo de bendición para muchas vidas. La invitación, amados oyentes, para que usted permanezca allí en la sintonía y se siga comunicando con nosotros. 316-743-4321 es el número de nuestro WhatsApp al cual se pueden seguir comunicando. Nos escribe, nos cuenta desde dónde nos escucha, cuál es su nombre, cuál es su apellido y también cuál es su petición. Con frecuencia revisamos cada una de las peticiones que ustedes nos dejan en nuestro WhatsApp y las presentamos delante de nuestro Dios. Ha sido un tiempo muy especial que hemos podido compartir con estas dos transmisiones del día domingo. 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Siempre que usted tenga el tiempo y la disposición de llegar a la sintonía, va a encontrar una programación muy especial que hemos diseñado para cada uno de ustedes con el único propósito de que usted y su familia sean bendecidos de parte de nuestro Dios. Aprovecho esta oportunidad para despedirme de cada uno de nuestros oyentes a la 1:54 de la tarde. Les deseo un resto de domingo lleno de la bendición de nuestro Dios. Hasta esta hora les acompañó Alcibiades González, quien les desea un resto de domingo muy bendecido. Amado oyente, recuerde estas palabras: que de noche y de día volvamos a Dios, es su mejor compañía. Que el Señor les bendiga. Los voceros de Cristo interpretan: escogido fui de Dios.

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1: Vamos a estar atentos para meditar en la palabra del Señor y quiero verlo bajo el tema cómo ser parte del remanente fiel del Señor. ¿Cómo ser parte? A veces pensamos que el hecho de ser miembros de una denominación, de una congregación, de una iglesia, es suficiente para ser parte del pueblo elegido, escogido, y que el Señor tendrá en su presencia como la verdadera novia del Cordero. Pensamos que simplemente con oír es suficiente. Pensamos que con congregarnos es suficiente para poder cumplir las demandas del Señor. Pero al escudriñar la Biblia, la palabra de Dios, nos damos cuenta que no es así. Que hay unos requisitos ya establecidos por la palabra que tenemos que llenarlos y tenemos que someternos, sujetarnos para poder ser parte de la iglesia, de los redimidos, de ese remanente fiel al Señor. Hoy día se escucha mucho acerca de que determinado grupo, determinada congregación, determinada denominación es la predilecta, que es la verdadera, y que si no se está ahí, entonces se está perdido, se está fuera del propósito y de la voluntad de Dios. Y yo, con conocimiento de la palabra de Dios, le puedo decir que eso no es verdad. Y que ninguna denominación se puede atribuir o reclamar que es la verdadera iglesia. Y por la palabra podemos ver que la verdadera iglesia es aquellos que primero han reconocido su condición, su pecado delante del Señor, han venido por fe después de oír el Evangelio y le han reconocido como Señor y Salvador de su vida. Han sido lavados en la sangre del Cordero y su nombre ha sido inscrito en el libro de la vida. Esas personas son el remanente escogido de Dios, son el pueblo santo, el pueblo que estará con Él por la eternidad. El Señor mismo explicó y dijo: no todo el que me dice Señor, Señor, entrará en el reino de los cielos. Eso excluye, por supuesto, a todos los que simplemente son miembros de una denominación, mas no están ajustados conforme a la palabra del Señor. Amén. Así que por las Escrituras podemos probar que no es o no puede reclamar ninguna denominación, ningún nombre jurídico se puede atribuir que es la novia del Cordero, que es la verdadera iglesia y que ellos tienen solo la verdad. La verdad es Cristo. Él dijo: yo soy el camino, la verdad y la vida, y nadie va al Padre si no es por mí. Él habló: yo soy la puerta, y el que por mí entrare será salvo. Gloria al Señor. Amén. Así que podemos ver por las Sagradas Escrituras, antes de ir adelante, podemos ver algunos versículos que nos prueban esta verdad de Dios a través de las Santas Escrituras. Y vamos, por ejemplo, al libro de Apocalipsis, donde allá en el capítulo 3, el verso 5, dice: el que venciere será vestido de vestiduras blancas y no borraré su nombre del libro de la vida. Está hablando de un grupo de vencedores. El que venciere, no dice el que pertenezca a determinado grupo, a determinada denominación, ese será salvo. Aquí no dice así. La Escritura dice: al que venciere será vestido de vestiduras blancas y no borraré su nombre del libro de la vida, y confesaré su nombre delante de mi Padre y delante de sus ángeles. Escuche eso, que es importantísimo tener en cuenta para no equivocarnos o dejarnos seducir o llevar o confundir de personas que tratan de, ¿verdad?, de atribuirse lo que no es para ellos. Gloria al Señor. El capítulo 13 de Apocalipsis también, el verso 8 dice: y la adoraron todos los moradores de la tierra, cuyos nombres no estaban escritos en el libro de la vida del Cordero que fue inmolado desde el principio del mundo. O sea que aquí está hablando que adoraron la bestia, el anticristo. ¿Por qué? El anticristo, ¿por qué? Porque fueron aquellos que no eran parte de la iglesia del Señor, que no eran parte de los redimidos. ¿Por qué razón? Porque aquí dice: sus nombres no estaban escritos en el libro de la vida, gloria al Señor, de la vida del Cordero, que fue inmolado desde el principio del mundo. Está hablando que no entró por la puerta, que es Jesucristo el Cordero, que no fue lavado en esa sangre que Él derramó en la cruz para remisión de nuestros pecados. Eso es lo que podemos ver por las Sagradas Escrituras. También podemos verlo en el capítulo 21 de Apocalipsis, capítulo 21 de Apocalipsis, el verso 27. Dice: no entrará en ella ninguna cosa inmunda o que hace abominación y mentira, sino solamente los que están inscritos en el libro de la vida del Cordero. O sea que no todo mundo puede entrar, solo los que están inscritos en el libro de la vida del Cordero. Eso es importante, porque a veces pensamos que todo mundo puede estar allá. El hecho de que haya estado en una congregación, o que quizás haya entendido algo de la palabra, o aún haya ido a las aguas del bautismo, o que haya ayudado con alguna ofrenda o diezmos, o que haya ejercido algún liderazgo, pues la Biblia aquí no me dice eso. No son los dones los que hablan de nuestra condición, son los frutos. Él no dijo: por los dones, ministerios los conoceréis. Porque los dones, el ministerio, se recibe del Señor. Aún dice la Biblia que irrevocables son los dones. O sea que Dios se los da. Le pedirá cuenta, por supuesto, de los talentos, de los dones, del ministerio, de las capacidades que Dios le dio. Pero eso no es lo que dice quiénes somos. Lo que dice de quién somos, para quién servimos, para quién trabajamos, son los frutos. Y por eso el Señor dice que hagamos frutos dignos de arrepentimiento, que agraden y glorifiquen el nombre de nuestro Dios. También podemos ver allá en la carta a los Hebreos, el capítulo 12, nos dice la Biblia en el verso 22, sino que os habéis acercado al monte de Sión, a la ciudad del Dios vivo, Jerusalén la celestial, a la compañía de muchos millares de ángeles, a la congregación de los primogénitos que están inscritos en los cielos, al Dios el juez de todos, a los espíritus de los justos hechos perfectos, a Jesús el mediador del nuevo pacto, a la sangre rociada que habla mejor que la de Abel. O sea, aquí está hablando precisamente que no nos hemos acercado al monte que se podía palpar, aunque Moisés pudo decir que era tan terrible ese lugar que dice, estoy espantado y temblando. Era algo extraordinario la presencia del Señor en el monte Sinaí, pero no es a ese monte que se está refiriendo, sino que nos hemos acercado al Señor directamente, a la presencia de Dios. Y aquí dice, a la congregación de los primogénitos que están inscritos en los cielos, a Dios, el juez de todos, a los espíritus de los justos hechos perfectos. Aquí habla de un pueblo, de un remanente, de una congregación, de una iglesia que está diseminada por todos los pueblos del mundo, de toda tribu, de toda raza, de toda nación, de todos los lugares. De allí el Señor reunirá, sacará ese verdadero pueblo, esa verdadera iglesia, que son todos aquellos que su nombre ha sido inscrito en el libro de la vida. Amén. Por eso el Señor, cuando envió al grupo de 70 a predicar el evangelio, vinieron regocijados de que los demonios se les hubieran sometido. Y el Señor les dijo, no se regocijen de que los demonios se os sujeten. No, regocíjense al saber que vuestro nombre

cordero. Por eso dice, ese por ello no debe regocijarse. Eso no debe motivarlos a expresar semejante júbilo. No, regocíjense al tener el testimonio de Dios que su nombre está inscrito en el libro de la vida. De ello sí hay por qué regocijarse, hay por qué alegrarse, realmente saber que ya es parte de esa congregación de los primogénitos, amén, de ese pueblo que fue lavado en la sangre del Cordero, y por esa razón su nombre está inscrito allá en los cielos. Eso es lo que nos debe preocupar, por el cual nos debemos esforzar, nos debemos dar a la tarea de vivir una vida de obediencia, agradando a Dios por encima de cualquier circunstancia. Eso es lo que tiene que marcar la diferencia en nosotros. Es esa motivación de cómo estamos delante de Dios. ¿Estamos preparados? ¿Lo que estamos haciendo lo estamos haciendo para agradar a Dios o simplemente por un cumplir o para competir? ¿Por qué lo hacemos? ¿Qué es lo que nos motiva? Dios conoce sus motivaciones y conoce mis motivaciones. No hay nada oculto que no haya de manifestarse ante los ojos de aquel a quien tenemos que dar cuenta. Cada uno de nosotros individualmente tendrá que dar cuenta, razón de sí, cómo fue su vida, cómo hizo. Después de conocer el Evangelio, se sometió a la palabra, honró a Dios, obedeció, se apartó del pecado, vivió una vida impecable. Bueno, un día, y será pronto, estaremos cada uno delante del Señor. Allí no estará ni el papá, ni la mamá, ni el hijo, ni la esposa, ni el esposo. A veces pensamos, porque a veces, pues la Biblia dice que a los esposos nos dice, por tanto ya no serán dos sino uno. Lo que Dios unió no lo separe el hombre. Pero aquí, en asuntos relacionados en la vida humana, en la vida de la tierra. Pero cuando partamos, no irá la pareja. No irán los dos, cada uno. Por eso la Biblia dice, el alma que pecare, esa morirá. Así que aquí es, escapa por tu vida. Si su padre no quiere, allá él. Si su hijo no quiere, allá él. Si su esposa no quiere, allá ella. O si su esposo no quiere, allá él. Escapa por su vida. Procura con diligencia presentarse a Dios como obrero aprobado, que no tiene de qué avergonzarse y que usa bien la palabra de verdad. Eso es lo que la Escritura nos enseña, y debe haber ese anhelo individual de cada uno de nosotros. Procurar ser fieles, agradar a Dios en todo, estar preparado para partir con el Señor. Amén, amados hermanos. Así que cuando tomamos esa decisión de venir a Cristo, de reconocerlo como Señor y Salvador, usted ve que hay mucha gente que a veces uno le dice, quiere aceptar a Cristo, ellos dicen amén, y uno ora por ellos. Los conduce, algunos lo han entendido, algunos lo anhelan, muchos lo hacen de corazón, pero otros lo hacen simplemente por un cumplir. Y llega ese momento, sale.

y se olvidan. Siguen en su casa, en su trabajo, en su diario vivir como antes vivían. Es decir, que ellos o no entendieron o no lo hicieron de corazón, no se rindieron a Dios. Pensaron que era un acto religioso y que por conveniencia lo llevaron a cabo. Y ahí está el resultado de que mucha gente no vive la palabra de verdad. Amén, amados hermanos. Entonces, cuando tomamos la decisión, porque esto es un asunto voluntario e individual, y cada quien debe decidir si quiere rendir su vida al Señor. Él dice, si alguno quiere venir en pos de mí, niéguese a sí mismo, tome su cruz y sígame. Si alguno, no obliga a nadie, no es que hace presión o me sirve, no, Satanás sí, presiona, obliga, subyuga, esclaviza. Por eso tenemos que reconocer y entender que servir a Dios, acercarnos a Dios, es una decisión voluntaria e individual de cada uno de nosotros. Y nadie nos puede presionar a hacer lo que usted no quiere o en lo que usted no cree. La Biblia dice que todo lo que se hace sin fe es pecado. Es por fe. Pero sin fe no se puede agradar a Dios. Es necesario que el que se acerca a Dios crea en su corazón con firmeza que Él es real y que Él es galardonador de todo aquel que le busca, que se acerca. Dios está ahí para responder, para darle su recompensa. Eso es lo que la palabra del Señor nos enseña. Así que esto es algo personal, individual, voluntario. Voluntario. Amén. Hay gente que a veces dice, si usted se va para otra parte, se pierde. Eso es una muletilla que usan muchos predicadores y pastores para amarrar de alguna manera a la membresía. Pero no es así, no es bíblico, no es correcto. Usted lo tiene que hacer porque usted lo siente, porque usted lo cree, porque está convencido plenamente que esa es la voluntad de Dios para con nosotros en Cristo Jesús. Aleluya, gloria al Señor. Así que cuando nos rendimos a Él, también nos sujetamos, aceptamos sus mandamientos como regla de fe y conducta. Nos sometemos a ello voluntariamente. Entendemos que sería como una contradicción, según lo que la palabra de Dios nos dice, y lo podemos probar allá en el capítulo 14 del Evangelio según San Juan. Todos lo sabemos hasta de memoria, el verso 23, que dice, y respondiendo Jesús les dijo, el que me ama, escuche esto, el que me ama, mi palabra guardará, y mi Padre le amará, y vendremos a él, y haremos morada con él. Escuche esto, el que me ama, mi palabra ama. Ama la palabra. Se agrada de la palabra de Dios. Le gusta la palabra de Dios. Le gusta todas las ordenanzas de Dios. Y dice, y mi Padre le amará. Cuando nosotros amamos a Dios, Él nos ama. Porque a la final nadie puede ir a Él, a Cristo, si no le fuere dado del Padre. Amén.
Nadie puede amar a Dios a menos que el Espíritu Santo haya derramado en su corazón de esa gracia y de ese amor para que podamos amar a Dios sobre todas las cosas. Es que Él sabe que nosotros no tenemos nada. Por eso el apóstol dice, ¿qué tiene que no haya recibido? O sea, que estamos aquí es por gracia. Estamos por misericordia de Dios. Si hoy somos hijos de Dios, sentimos su presencia, estamos seguros de la salvación, estamos seguros de su presencia en nosotros, es por su gracia, es por su misericordia, no es por sus méritos o mis méritos, no, es por la gracia, por la misericordia de Dios. Esto es maravilloso, gloria al Señor, porque dice, mi Padre le amará. Y luego dice, y vendremos a Él. Recuerde que la Biblia dice que cuando venimos a Cristo, el creyente se convierte, se constituye en un templo donde mora el Espíritu de Dios. Y aquí dice, vendremos a Él. O sea, al creyente no queda vacío, sino que el Señor viene. Dice, vendremos a Él y haremos morada con Él. Eso es maravilloso. O sea que hay una estrecha relación. El Señor llena el corazón. Por eso ya cuando el Señor ha entrado, ha llegado, el diablo, los demonios no tienen derecho. No hay espacio para ellos. Amén. Porque el Señor lo llena. Por eso uno cuando viene al Señor no necesita de los placeres del mundo. No necesita de las festividades del mundo. No necesita estar celebrando fiestas religiosas. No necesita estar bajo esa mirada del paganismo. Porque el corazón de la persona está lleno. En Cristo lo tenemos todo. Cristo ha llenado el corazón de la persona. Entonces ya no hay necesidad. Se convierte en una nueva criatura. El Señor dijo, a través de Pablo dijo, de modo que si alguno está en Cristo, nueva criatura es, las cosas viejas pasaron y aquí todas son hechas nuevas. Amén. Es una nueva criatura, una vida que ha recibido de la naturaleza divina. Y la Biblia dice que el que está en Cristo, ¿verdad?, el que ha nacido de nuevo no puede pecar. Y no puede pecar la razón porque ha nacido de nuevo. Porque su simiente es incorruptible. Entonces el pecado pierde poder. Perdió inmediatamente poder. Y el pecado ya no puede enseñorearse de ese creyente. Amén. Dirá usted, pero pastor, es que yo soy creyente, pero todavía estoy cometiendo esto, estoy haciendo aquello. Me hace falta estas cosas que antes practicaba. Déjeme decirle que usted no ha nacido de nuevo. Simplemente es un asistente, es un creyente de labios. Amén. Pero su corazón está lejos de Dios. Porque no ha rendido su ser al Señor. Si usted lo hace, rinde su vida al Señor, usted será una nueva criatura. No quiere decir que el enemigo no trate de tentarlo. La tentación va a venir, pero usted tiene la fortaleza suficiente para rechazarla y para vencer la tentación. Amén. Porque él viene, el tentador viene a Cristo, después de haber ayunado 40 días y 40 noches, se dio cuenta que él tenía hambre y vino.
a ofrecerle pan. Porque dijo, esta es la oportunidad, él está débil, entonces voy para allá. Pero el Señor lo puso en su sitio, lo rechazó. Amén. Así que si Él ahora está en nosotros, Él venció, en Cristo somos nosotros, cada uno, más que vencedores. Sin Él, sin Cristo, la tentación más pequeña nos puede derribar. Pero en Cristo somos más que vencedores. Es distinto. Luego el verso 24 dice, el que no me ama, ahí está la diferencia. El que ama al Señor guarda su palabra. Pero aquí dice, el que no me ama no guarda mis palabras. Y la palabra que habéis oído no es mía, sino del Padre que me envió. ¡Qué maravilloso esto! Aquí la respuesta, porque alguien dice, dirá, ¿y cómo sé si soy hijo de Dios o no? ¿Que amo a Dios o no? Sencilla la respuesta, la he escuchado. Si usted guarda la palabra, se somete a la palabra, ama la palabra, usted es un hijo de Dios. No la ama, no se somete, no hace como la palabra de Dios dice, entonces simplemente usted no ama a Dios. Ah, pero yo voy a la iglesia. Sí, pero es solo un religioso, un asistente, uno que a veces le da por venir, pero no tiene un compromiso con Dios, porque usted no se ha rendido y no le ha entregado su ser al Señor, ni lo ha reconocido a Él como el Señor, como el Salvador y como el todo de su vida. Esa es la diferencia. Así que tenemos que someternos, obedecer su palabra. Debemos entonces disponer el corazón para poder ser parte de ese remanente fiel al Señor. Dios está formando desde el momento que envió a su Hijo unigénito a morir, a derramar su sangre, comenzó a formar un remanente fiel. Un pueblo escogido de todos los pueblos, de toda lengua, de toda tribu, lo ha llamado para que sea parte de él. Gloria al Señor. Amén. Un pueblo que aprendió que caminar por esa senda no se puede ir de cualquier manera, sino conforme a los requerimientos que la palabra del Señor nos ha ordenado. Si miramos en el capítulo 22 de Mateo, el Evangelio, nos vamos a dar cuenta allí, y es bueno tenerlo en cuenta, 22:14 dice, porque muchos son los llamados y pocos los escogidos. Muchos son los llamados. O sea, a todo el mundo le es predicado el Evangelio. Debe ser predicado a todo el mundo. Esa es la misión de la iglesia: ir por todo el mundo y predicar el Evangelio a toda criatura. El que creyere será salvo. El que no será condenado, dice la palabra. Entonces, todo mundo debe oír. Nadie puede tener una excusa válida en aquel día. El Evangelio está siendo predicado por diferentes medios. En todo el mundo se está predicando el Evangelio. Amén. Así que el Señor no ha venido, porque todavía seguramente no se ha predicado a todos.
cuando este evangelio sea predicado a todos, dice, vendrá el fin. Todavía hay mucha gente, seguramente, en muchos lugares del mundo, que es prohibida la predicación, ¿verdad? Y que no tienen acceso, ¿verdad?, a las informaciones, o que en el idioma que ellos hablan no les está llegando. Aunque hay mucha gente, muchos hombres de Dios, mujeres de Dios, dedicados por entero a interpretar, a traducir la Biblia, a llevarla a los diferentes idiomas del mundo. Son cientos de personas dedicados a esto día y noche. Amén. Haciendo posible que el evangelio llegue a ellos. Pero aquí dice claramente, muchos son, porque muchos son los llamados y pocos los escogidos. Muchos son los llamados y pocos los escogidos. El capítulo 17, el verso 14 de Apocalipsis está diciéndonos, pelearán contra el Cordero y el Cordero los vencerá, porque Él es el Señor de señores, rey y rey de reyes, y los que están con Él son llamados y elegidos y fieles. Recuerde, muchos son los llamados y pocos los escogidos. Pero aquí a este grupo se refiere llamados, elegidos y fieles. O sea, ese es el número. Todos, la humanidad ha sido llamada o está siendo llamada. A todos les está predicando el evangelio. Pero dentro de todas esas personas, millones en el mundo, Dios está seleccionando su iglesia, su pueblo. Ellos también han sido llamados, elegidos, y por ello son fieles. Eso es lo que la palabra del Señor nos enseña. ¿Qué características tiene el que ama a Dios y tiene una comunión con Dios? Es sensible a su voz. Aprende a discernir. Mire usted aprende, sea las voces de su familia, por más que le puedan hablar en medio de todos, usted escucha a su familiar, a sus personas cercanas, y sabe. Usted no necesita, para cuando usted tiene esa familiaridad, decir, por ejemplo, si usted llama desde cualquier parte del mundo, presentarse y decir, habla con fulano. No. Esa persona inmediatamente oye su voz, sabe quién le está hablando. ¿Verdad que sí? Aprende a conocer. En Juan capítulo 10 dice, mis ovejas oyen mi voz y me siguen. La voz del extraño dice, no escuchan mis ovejas. ¿Por qué? Porque han aprendido a discernir, a conocer, y además son sensibles a la voz de Dios. Son sensibles a la voz de Dios. Y esa es una característica que tiene la persona que está en comunión con Dios, que mantiene una vida de verdad activa, de comunión. Oye la voz de Dios y, como dice Jeremías, tiembla a su palabra. Sabe que Dios le está hablando. Sabe que no es otra persona, que es Dios. Y como tal, pues se estremece. Es sensible. La recibe. Procura guardarla. Pero usted ve que hay gente que no es sensible a la voz de Dios. Oye y oye y oye y oye y nada pasa.
ni se dan cuenta que Dios les está hablando. No hay sensibilidad porque no hay comunión, no hay cercanía con el Señor Todopoderoso. Porque no basta ser parte de la multitud de creyentes. No basta. No basta con eso. No se confíe de que es parte de determinada congregación. No se confíe. Examina la vida, su relación con Él, a la luz de la palabra. Conforme la palabra de Dios. Y ahí usted va dándose cuenta cómo está. Cómo está librando sus batallas espirituales. Porque como creyente también libramos batallas fuertes contra el diablo, contra el mundo y contra nuestra propia carne. Amén, gloria al Señor. Si queremos ser parte de esa iglesia que estará con el Señor, debemos estar separados siempre del mundo y por supuesto también preparados para su regreso. Cristo prometió que vendría, y que vendría en la hora que nosotros no sabemos. Vendrá como el ladrón. El ladrón no le advierte a la gente y le dice: vea, voy esta noche a robarlo, o lo estoy esperando allí para robarle lo que lleva. Porque si eso fuera así, usted se prepararía. Uno iba alertado. Y hay un dicho que dice que soldado avisado no muere en guerra. Pero como el ladrón no le dice que lo quiere robar, se ve que la gente lo ve y se acerca a usted, y por eso le toma de sorpresa, porque nunca pensó que esa persona venía a quitarle algo, hacerle daño. Mire lo que dice la palabra del Señor también en Apocalipsis 16:15. 16:15 dice: he aquí yo vengo como ladrón. Bienaventurado el que vela y guarda sus ropas, para que no ande desnudo y vean su vergüenza. Entonces dice: he aquí yo vengo como ladrón, o sea, sin advertencia. En el momento que uno menos piensa, quizás cuando uno esté más confiado de la situación de la vida, de sus comodidades, en fin, en el momento tal vez que esté olvidado de que el Señor viene o que tiene que partir a la eternidad. Ese es el llamado, o sea, hay que estar ahí preparado. Dice: bienaventurado el que vela, el que vigila, el que está despierto, el que está pendiente de cómo está su vida y cómo está su alrededor. Está vigilante, que nadie venga a mancharle su vestidura. Y por eso aquí dice que vela y guarda sus ropas, para que no ande desnudo y vean su vergüenza. Amén. Es decir, que uno no puede andar de cualquier manera y descuidado. Hay que mirar cómo está nuestro vestido para presentarnos. Si hoy es el momento de marchar hacia la eternidad, ¿cómo está nuestro vestido espiritual? Se está refiriendo a ese vestido espiritual. ¿Cómo estamos vestidos? Pablo a los romanos en el capítulo 3 dice que tenemos que estar vestidos de Cristo. Para que no aparezcamos como desnudos y vean nuestra vergüenza de nuestra desnudez. Eso es lo que la palabra del Señor dice. Entonces tenemos que estar vestidos de Cristo, vestidos de su gracia, vestidos de su justicia. De lo contrario, no es posible, amados hermanos. Aleluya. También Lucas, el capítulo
21 del Evangelio según San Lucas, el verso 34, nos dice: mirad bien, escuche esto, mirad bien por vosotros mismos, que vuestros corazones no se carguen de glotonería y embriaguez y de los afanes de esta vida, y venga de repente sobre vosotros aquel día. Escuche esto, porque como un lazo vendrá sobre todos los que habitan sobre la faz de toda la tierra. Velad pues en todo tiempo, orando, que seáis tenidos por digno de escapar de todas estas cosas que vendrán y de estar en pie delante del Hijo del Hombre. Miren lo que dice la palabra, que nos tenemos que revisar, que nos tenemos que fijar en nosotros mismos. A veces estamos más pendientes de los demás que de nosotros. A veces nos convertimos en cazadores de detalles y estamos detrás de la gente mirando detalles. Y mientras tratamos de mirar a los demás, nos descuidamos y no nos revisamos y no miramos cómo estamos allá, cómo está nuestra viña espiritual. Hemos estado guardando la viña ajena y la nuestra. El libro de Cantares dice: me pusieron a guardar mi viña y guardé fue la ajena y descuidé la mía. Y también dice: cazad las zorras pequeñas que echan a perder las viñas. Detallitos como el odio, como la contienda, como la rencilla, como todo resentimiento, toda amargura contra el hermano, contra alguien que porque no está con nosotros, esas son zorras pequeñas. Eso es dejar cargar el corazón de glotonería y de los afanes de esta vida. Y puede venir el Señor, de repente puede llamar nuestra vida. Hoy puede ser. ¿Quién le dice que no? Hoy será el último día de alguno de nosotros. Nadie lo sabe. El Señor lo sabe, por supuesto, pero usted ni yo lo sabemos. Hay que estar preparado, porque vendrá como un lazo sobre todos los que habitan sobre la faz de la tierra. Nadie podrá escapar. Por eso dice: velad pues en todo tiempo, orando, que seáis tenidos por digno de escapar de todas estas cosas que vendrán y de poder estar en pie delante del Hijo del Hombre. De poder estar en pie, de podernos presentar. Hermano, ese será el privilegio más grande, la esperanza bienaventurada. ¿De qué nos serviría o nos sirve todo lo que ya hemos hecho aquí en la tierra si en el momento que el Señor nos llamó no estamos preparados? Nuestro corazón está lleno de basura. Nuestro corazón está lleno de glotonería. Nuestro corazón está lleno de resentimiento, de contienda, de odio, de murmuración, de ataque, de difamación. Tal vez gane algo aquí, pero perderá la vida eterna. Yo digo, ¿de qué le sirve al hombre ganarse aquí el mundo entero y tener el aplauso y la aprobación de los hombres si está desaprobado por Dios? Pienso que no vale la pena. Lo que verdaderamente vale la pena es poder estar allí de pie delante del Hijo de Dios, del trono de Dios,
que podamos oír: vení bendito de mi Padre, posee el reino preparado para vosotros. Ese será el gozo más grande. No habrá gozo, nos olvidaremos de todas las penurias, de todo el sufrimiento, de la enfermedad, del ataque, de la persecución. Ya no habrá memoria, ya no nos importa, porque logramos entrar donde debíamos estar, que es la presencia del Señor. Lo demás no importará. Lo demás, ¿para qué? ¿Para qué cualquier otra cosa? Esto queda aquí, el reconocimiento humano aquí se queda, el título se queda aquí, el dinero se queda aquí, la fama se queda aquí, todo perece. Pero si nuestro capital está arriba, entonces habremos ganado. El que perseverare hasta el fin, ese será salvo. Ese será salvo. No dice, el que estuviere en tal grupo, ese será salvo. No, no, no. El que perseverare en la palabra hasta el fin, ese será salvo. Oye, hermano, cuando esa trompeta suene y que su alma se eleve a la presencia del Señor, será el gozo más grande, inefable. Le alabaremos por la eternidad. No nos cansaremos, no nos fatigaremos. No habrá nada sino alabanzas a nuestro Dios. Nuestra boca se llenará de risa y nuestra lengua de alabanza. Y diremos: grandes cosas ha hecho Jehová con nosotros. Y estaremos alegres. Aleluya, gloria al Señor. Mire lo que dice el apóstol Pablo escribiéndole a la iglesia en Tesalónica, en el capítulo, en la primera carta, capítulo 5. Gloria al Señor. Mire, leo algunos versículos. El verso 1 dice: pero acerca de los tiempos y de las ocasiones, no tenéis necesidad, hermanos, de que yo os escriba, porque vosotros sabéis perfectamente que el día del Señor vendrá así como ladrón en la noche. Que cuando digan paz y seguridad, entonces vendrá sobre ellos destrucción repentina, como los dolores a la mujer encinta, y no escaparán. Mas vosotros, hermanos, no estáis en tinieblas, para que aquel día os sorprenda como ladrón. Porque todos vosotros sois hijos de luz e hijos del día. No somos de la noche ni de las tinieblas. Por tanto, no durmamos como los demás, sino velemos y seamos sobrios. Aquí dice la palabra que a la verdadera iglesia no la sorprenderá las tinieblas. Está diciendo claramente: mas vosotros, hermanos, no estáis en tinieblas. Amén. No estamos dormidos. La verdadera iglesia no está dormida cuando el Señor venga. No estará dormida, estará despierta. Recuerden el capítulo 25 de Mateo, que se refiere a las vírgenes, cinco insensatas y cinco sabias o prudentes. Dice que todas, y en algún momento, todas cabecearon y se durmieron. Pero hubo algo que las despertó a todas. El anuncio, el alarma de que viene, ahí viene el esposo, salida a recibirle. O sea que escucharon albores de que su esposo venía, que se acercaba. No era que ya estaba ahí, pero venía de camino, ya acercándose. Entonces todas despertaron.
Pero las insensatas no habían llevado más aceite, sino solo el que tenía la lámpara que llevaban en la mano. No quisieron hacer provisión para mañana. Ellas dijeron: no, con esto es suficiente, esto me alcanza hasta la medianoche. Pero se tardó un poco el esposo, y ahí comenzaron las lámparas a menguar, a apagarse, a titilar, a decir: me apago, me apago. Entonces esas fueron y le dijeron a las otras que sí llevaban su lámpara con aceite, pero llevaron en otra vasija, hicieron una reserva y se la llevaron consigo. Cuando vieron este fenómeno de la lámpara, tomaron de la reserva y llenaron de nuevo la lámpara, y la lámpara siguió dando luz como si nada hubiera pasado. Entonces las otras le dicen: véndenos a nosotras de ese aceite. Gloria al Señor. Es como si le estuvieran diciendo: ayúdenos, denos de esa diligencia, denos de sus oraciones, denos de ese ánimo que ustedes tienen. Y ella le dice: no, ahora ya no hay tiempo. Vayan a los que venden, vayan a ese sitio donde le venden todo y traigan. Mientras ellas fueron a comprar aceite, vino el esposo. Ya no estaban cuando llegó el esposo, y entonces entró con las que estaban ahí despiertas, preparadas, con sus lámparas encendidas, y entró a las bodas y se cerró la puerta. Cuando vinieron las otras, ya según ellas preparadas, pero ya tarde, escucharon una voz, ellas comenzaron a tocar la puerta y a llamar con angustia: ábrenos. Y desde adentro se escuchó una voz de rechazo diciendo: apartaos de aquí, nunca os conocí. Dirá usted: pero si eran vírgenes también. Sí, pero no vivían preparadas. Tenían lámparas, estaban vestidas de boda. Su vestido también era impecable. Pero hubo un descuido. El no hacer provisión para el mañana en la vida espiritual. Hay muchos creyentes que usted no los ve orando, clamando, ayunando, afligiendo su alma delante de Dios. Es a todo mundo diciéndole: ore por mí, por favor. Ay, ayúdeme. Usted le ayuda hasta donde puede, ora por ello hasta donde puede, pero no se confíe. Usted debe acumular aceite. Usted debe tener reserva espiritual. Amén. Usted no debe agotar el depósito. Usted debe ser un creyente que sabe que el Señor puede venir hoy, que Él puede llamarlo hoy, y hoy debe estar preparado. No piense: no, todavía soy joven, o tenemos estos proyectos, voy a entrar a hacer una carrera y a lo que me gradúe, entonces voy a ver cómo puedo. Otros dicen: estoy ahí solucionando unos problemitas, yo creo que por allá a mitad de año ya no tengo estos problemas. Pero qué tal que usted no alcance ni a pasar al otro año. Cualquier accidente puede ocurrirle, cualquier cosa puede pasar en su vida. Y tal vez usted pensaba consagrarse en junio del año 2020, pero tal vez usted está requerido por el Dios del cielo, que tiene que partir de esta tierra antes de que termine el 2019. ¿Había escuchado eso? Amén. ¿Es cuánta gente tiene proyectos para el próximo año y no han podido? ¿Cuánta gente están alistando
el apartamento, la casa, y nos vamos a pasar tal día. Y no alcanzan. ¿Cuánta gente ha sacado pasajes para ir a otros países a disfrutar las vacaciones y el día antes se ha muerto? Yo tuve la oportunidad de tener un caso así de una familia que me llamó angustia y dice: teníamos los pasajes, esta madrugada íbamos a salir. Pero cuando llamé a mi esposo, dice esta mujer, no despertaba. Nos habíamos acostado tarde, como a las 12, y nos íbamos a levantar tipo 3 de la mañana. Y cuando yo desperté y comencé a llamarle, él estaba frío. Encendí la luz y me di cuenta que estaba muerto. Se nos dañó el viaje. No pudimos, con todo listo, con las maletas preparadas, nos fuimos. No pudimos ir, perdón. ¿Qué vamos a hacer?, decía. El que más ánimo tenía del viaje no lo pudo realizar. Si este hombre, yo me puse a pensar, hubiera sabido que él no iba a viajar, no compra los pasajes. Segundo, se hubiera preparado. Si hubiera arrepentido, hubiera aceptado a Cristo. ¿Usted cree que no? Si supiera que esta noche a las 11 usted tiene que partir antes de la medianoche, ¿usted qué haría? Pues yo creo que no saldría de aquí del templo hoy. Seguro que sí. Se quedaría pidiéndole a Dios misericordia. Amén. Sí, porque ¿quién se atreve a salir sabiendo qué es lo que le espera? El problema es que uno no sabe cuándo tiene que partir. Ahí está el detalle. No sabemos el día ni la hora. Hay que estar preparado, mis hermanos. Si usted quiere ser parte de verdad de ese remanente fiel, seleccionado por Dios, usted tiene que vivir la palabra. Usted tiene que prepararse. Usted tiene que salir. Mire lo que dice el apóstol Pablo en la segunda carta a los Corintios, el capítulo 6. Va a encontrar en el verso 14. Mire lo que dice. Se los voy a leer estos versículos. No os unáis en yugo desigual con los incrédulos. Porque qué compañerismo tiene la justicia con la injusticia, y qué comunión la luz con las tinieblas, y qué concordia Cristo con Belial, o qué parte el creyente con el incrédulo, y qué acuerdo hay entre el templo de Dios y los ídolos, porque vosotros sois templo del Dios viviente, como Dios dijo, habitaré y andaré entre ellos y seré su Dios y ellos serán mi pueblo. Por lo cual, salid de en medio de ellos y apartaos, dice el Señor, y no toquéis lo inmundo, y yo recibiré y seré para vosotros por padre, y vosotros me seréis hijos e hijas, dice el Señor Todopoderoso. El verso 1 del capítulo 7. Así que, amados, puesto que tenemos tales promesas, limpiémonos de toda contaminación de carne y de espíritu, perfeccionando la santidad en el temor a Dios. Esta es una palabra para este tiempo. Esta es una palabra para no dejarnos, ¿verdad?, arrastrar por la sociedad. Por no dejarnos arrastrar por el ecumenismo religioso. Amén. Por ser
simpáticos con el mundo, por querer tener compañerismo y amistad con el mundo. El Señor dice: oh almas adúlteras, ¿no sabéis que la amistad con el mundo es enemistad con Dios? Cualquiera que se constituye amigo del mundo se constituye enemigo de Dios. Aquí dice: ¿qué compañerismo tiene las tinieblas con la luz? ¿Qué compañerismo tiene el creyente con el incrédulo? ¿Qué compañerismo tiene aquel que quiere vivir en santidad con aquel que no lo vive? La Biblia nos ordena, es palabra de Dios: salid de en medio de ellos, pueblo mío, pueblo, y no toquéis lo inmundo. Amén. Gloria al Señor. Y dice: habitaré y andaré entre ellos y seré su Dios, y ellos me serán mi pueblo. También lo repite allá en Apocalipsis, el capítulo 18, el verso 4, dice la palabra: y oí la voz del cielo que decía: salí de ella, pueblo mío, para que no seáis partícipe de sus pecados ni recibáis parte de sus plagas. O sea que aquí habla y dice que hay que salir de en medio. Aquí se estaba refiriendo en Apocalipsis de la gran Babilonia, de la gran ramera que ha prostituido la tierra. El Señor le dice a su pueblo: salid en medio de ella, pueblo mío, para que no seáis partícipes de sus malas obras. Por eso la Biblia dice: si alguno se extravía y no permanece en esta doctrina, no le recibáis en casa, ni le digáis bienvenido, porque el que le dice bienvenido a uno que se ha extraviado de la verdad, se hace partícipe de esas malas obras juntamente con él. De alguna manera usted se contamina. La Biblia dice que tenemos que buscar al Señor y asociarnos con aquellos que de corazón limpio invocan a Dios. No todos religiosos, o sea, hay muchas religiones, hay mucha gente religiosa, muchos son los llamados, pero pocos los escogidos. Pocos los escogidos, por su fruto los conoceréis. Aleluya, gloria al Señor para siempre. El que quiere ser parte de ese remanente tiene que buscar a Dios permanentemente, buscar con fe al Señor, como dice Hebreos 11:6, empero sin fe es imposible agradar a Dios. Sin fe no es posible. Amén. Sin fe ni siquiera nuestra oración es contestada o llega a la presencia del Señor. Es a través de la fe. Es por fe que somos salvos. No por obras, para que nadie se gloríe. Gloria al Señor para siempre. En el primer libro de las Crónicas, el capítulo 16, el verso 11, vamos a encontrar una palabra de parte del Señor que dice: buscad a Jehová y su poder, buscad su rostro continuamente. El creyente verdadero, el que es parte de esos escogidos, de los que estarán allá en la presencia del Señor disfrutando de las bodas del Cordero, es una persona que se mantiene en comunión con Él y que busca su rostro continuamente. Y cuando buscamos el rostro de Dios, desarrollamos intimidad, comunión con Él, sensibilidad con Él,
crecemos en su gracia, en el conocimiento. Somos gente que se somete, gente sencilla, gente humilde, gente que se humilla a Dios, gente que puede alabar, gente que puede adorar, gente que puede postrarse ante la presencia del Señor y derramar su corazón, porque es una persona que constantemente, continuamente busca el rostro del Señor. Lo busca a cualquier hora, mantiene en comunión con Dios, le puede alabar, puede levantar las manos, amén. Pero una persona que no busca a Dios, hermano, es una persona que no puede alabar a Dios. Lo intenta, pero no puede, no puede. Siente para levantar las manos que sus manos como que no le dan, son pesadas. Y las levanta un instante y las baja. Se le acaban las palabras, no tiene palabra. Va a alabar, no siente qué decirle, no sabe qué decirle. En cambio, el que tiene comunión con Dios abunda en palabra, abunda en alabanza, abunda en gratitud, abunda en acción de gracia. Es una persona que entre más ora, entre más alaba, entre más clama, le fluye, hermano, la palabra. Amén. Tal vez usted se ha preguntado, ¿por qué esta gente oran y oran y oran y oran y dicen todo y pasan una hora, dos, tres horas y no se callan? Y yo he tratado, dirá usted, y 30 segundos y ya no tengo nada que decir. Eso demuestra que usted no busca a Dios. Eso demuestra que usted no tiene comunión, armonía con Dios. Eso demuestra que usted está desconectado del Señor. Tiene una religión, pero no tiene conexión con Dios. ¿Y de qué le sirve? Por ejemplo, tener una plancha, pero no tener energía. Tener un auto y no tenerle combustible. ¿De qué le sirve? Así es una persona. Sin ese combustible espiritual, sin esa libertad espiritual, sin esa relación con Dios, no es sino hojas, apariencia, pero no hay más nada. Amén. Y la Biblia dice, tales adoradores busca el Padre, que le adoren en espíritu y en verdad. Porque en los tiempos de Cristo y en los tiempos de Isaías, el Señor tuvo que citar, ¿se acuerda el día que entró el Señor triunfante a la ciudad de Jerusalén montado en un pollino? Dice la palabra que el Señor tuvo que citar esta palabra. Este pueblo es como dijo Isaías, de labios me honran, pero su corazón lejos está de mí. Y hay mucha gente que de labios le habla maravillas, pero es solo de labios. Su corazón está desconectado. Su corazón está a la distancia de Dios. Su corazón está lleno de entretenimiento, lleno de vanidad, lleno de placeres, lleno de cantidad de cosas de este mundo. No, hermano, no a nosotros, dice la palabra, no a nosotros, oh Jehová, sino a tu nombre, gloria, a tu nombre, gloria, a tu nombre, gloria. Eso es la verdadera libertad, libertad para alabar a Dios, libertad para clamar a Dios, libertad para recrearse en su presencia, libertad para predicar el Evangelio. Amén. Que haya vida, que haya vida, porque no somos muertos, no somos muertos, no somos predicadores muertos, somos gente llena del Espíritu de Dios. Aleluya, porque la letra mata, pero el Espíritu vivifica.
Aleluya, ¿de qué le sirve solo la letra? La letra sola no hace nada. Lo que convence, lo que produce libertad, lo que rompe las cadenas, lo que pudre los yugos, es la unción, es la presencia de Dios. Esa es la que hace la diferencia.

dio vida? ¿Quién le sacó de la vida que vivía, de la condenación, de ese pozo de pecado, de miseria en que vivía? Aleluya. Como decía Pablo, yo sé en quién he creído. Amén. Dijo, esta noche estuvo conmigo el ángel del Señor, de quien soy. Yo soy de Cristo, decía él, y le sirvo a Cristo y vivo para Cristo. Lo demás no me importa. Quiero llegar al final honrando al Padre, honrando al Señor, honrando su palabra. Aleluya. Eso es lo que nos debe importar a nosotros. ¿Cómo está nuestra relación con Dios? ¿Somos verdaderamente parte de esa iglesia que se irá con el Señor? Aleluya. Oh, maravilloso. Si el Señor viniera en este día por su alma, ¿está seguro que su nombre está inscrito en el libro de la vida? ¿Está seguro que usted sería salvo? Si no lo está, acérquese hoy a Dios. Prepárese para venir al encuentro de su Dios. La hora viene cuando ya no habrá oportunidad. El tiempo de arrepentimiento es hoy. El tiempo de prepararse es hoy. El tiempo de abastecerse del aceite del Espíritu Santo es hoy. Él dice, vení a mí los que están trabajados y cargados, y yo les daré descanso. Él dice, el que tenga sed, venga a mí, beba. Y sucederá como dice la Escritura, de su interior correrán ríos de agua viva. Oh, aleluya. El que tenga sed, dice, venga al Señor y beba. Él es el agua de vida. Amigo, amiga, descarriado, vuélvase hoy a Dios, el cual es amplio en perdonarle. Al Dios nuestro, el cual es grande en misericordia, Él tendrá misericordia de su vida. Él restaurará su comunión, Él restaurará su vida. No será un creyente nominal simplemente, no será un religioso más. No, dígale no a la religiosidad, dígale no al ecumenismo, dígale no a la frialdad, dígale no a la mundanalidad, dile no al paganismo. Proteste contra toda basura, contra todo entretenimiento carnal, contra todas aquellas cosas que no son vida. No se deje entretener. Escapa hoy por su vida. Escapa hoy por su vida. Sé sabio, sé prudente. Escapa de todas las cosas que pueden venir. Levante sus manos y dele gracias a Dios. Habla con Él. Pídele a Dios perdón y misericordia. Pídele que hoy el Señor tenga misericordia. Aleluya. Oh, maravilloso. Bendito es tu nombre.

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El fin de todas las cosas se aproxima. ¿Qué estás esperando para entregar tu vida a Jesucristo? 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

el corazón humano no tiene la capacidad de dar el amor que tú necesitas para ser feliz. La limitación del corazón humano es grande, pues él no puede hacer nada por sí mismo. Él siempre dependerá de un otro corazón que lo ayude y que igualmente lo ame, para que él pueda también ser feliz. En esas condiciones, el corazón humano está siempre sujeto a las limitaciones de un otro, a veces hasta más débil y mucho más carente que nuestro propio corazón, aumentando así cada vez más el círculo vicioso de la infelicidad. Un carente busca a otro carente. Un frágil se apoya en otro frágil, en la esperanza de que cada uno le dé al otro la felicidad que ambos no tienen. El resultado de eso es la caída, pues nos estamos apoyando en algo sin sustentación en sí mismo. De la misma forma, cuando alguien quiere hacer de nosotros su fuente de felicidad, colocando en nuestras manos su enorme necesidad de ser feliz, y nosotros, tú y yo, que también estamos necesitando desesperadamente de felicidad, nos sentimos confusos e impotentes. Es en ese momento de angustia y soledad que debemos recordar aquella frase: Jesús te ama. Sí, Jesús te ama, y con un amor que nace no del corazón humano, sino del corazón de Dios. Nadie te puede amar como Jesús te ama, simplemente porque Jesús no tiene amor. Él es el amor, el verdadero amor, que no puede ser encontrado en el corazón humano, porque viene de lo alto, es espiritual, sobrenatural, sagrado. Jesús no esperó ser amado por ti para también amarte. Él ya te ama, ahora, ayer, mañana y siempre. Su divino amor no establece condiciones o imposiciones para amarte. Jesús te ama como tú eres. Para Él, tú no eres feo o lindo, grande o pequeño, blanco o negro, rico o pobre, joven o viejo. Pues Jesús no ve tu apariencia, pero Él ve tu corazón. Y es allí, en tu corazón, que Él quiere habitar, para lavar tus heridas, sacar toda tu amargura, secar tus lágrimas y limpiar las cicatrices de tu alma. Porque tú eres demasiado muy importante para Él. El corazón humano no tiene la culpa por ser limitado. Si alguien no te dio la felicidad que tú esperabas, es porque nadie te puede dar aquello que no tienes. Pero cuando tú aceptes recibir en tu corazón ese amor que perdona, ese amor que no cobra, ese amor que da la paz, la alegría, tu corazón humano será transformado en un corazón espiritual, pues en él habitará el amor de Jesucristo. Entonces tú vas a comenzar a ver, a perdonar y a amar como Jesús, el Señor. Y finalmente, tú vas a encontrar aquello que tanto buscas: la felicidad. Pues
pues, solo el amor de Jesucristo tiene la capacidad de dar todo lo que tú necesitas para ser feliz. Mira, nadie te puede amar como el Señor Jesús.

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0: porque juntos ya estamos haciendo historia. 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
1: Y cuando digan paz y seguridad, entonces vendrá destrucción repentina. Jesús dijo: mi paz les dejo, mi paz les doy, y yo no la doy como el mundo la da. La única esperanza de paz para el mundo es Jesucristo. Búscale hoy.

llegaste a mí, oh Padre bueno. Me diste la conciencia de las alas y del buen camino. Me has dado la opción de la excelencia. Habito en tus moradas de ternura y he conocido de tus manos la belleza. Hay gratitud en mí, Creador amado, desde lo más hondo, Señor de mis afectos. A partir de ti todo es posible y quiero inventar cada segundo un buen pretexto para decirte que te quiero, que tú eres Dios.

celebramos tu victoria, Señor, esta noche. Oh Señor, queremos estar en tu presencia esta noche. Necesitamos de tu presencia, Señor. Como el siervo brama, Señor, por la corriente, las corrientes de agua fresca. Así, Señor, nuestra alma necesita de ti. Gracias por tu presencia, Señor.

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1: Jesús, fortaléceme, ayúdame, Señor, porque la lucha es tan fuerte y yo me siento tan débil para pelear. Dame sabiduría, lléname de tu poder, dime cómo vencer las tentaciones porque he fallado. Me es fácil hacer cosas que no debo hacer, y esta es la batalla de todos los días. Aunque reconozco, Señor, que he dejado de orar y leer tu palabra. Por eso me siento como desprotegido. Los dardos del enemigo me han herido. Pero en este momento y en este lugar, yo te pido con todo mi corazón que me perdones, que sanes mis heridas y me levantes una vez más en tu luz para poder pelear. Pero ahora no en mis fuerzas, sino en el nombre de Jesús.

no sabes tú que yo fui el que crucifiqué a Jesús y que públicamente lo exhibí en una cruz? Soy el príncipe de este mundo, pues demostré mi dominio y mi poder. Y tú, siendo tan debilucho, ¿crees que me vas a vencer?

Recuerda, hijo mío, yo ya vencí por ti. Y cuando tú peleas solo, es porque te apartas de mí. Pero hoy te digo, levántate en mi nombre, que sobre todo nombre es. Ponte la armadura para que puedas resistir. Saca la espada del Espíritu, que es la palabra que te di. Y pelea, hijo mío. Pelea sin temores. Es cierto, Satanás es el príncipe de este mundo. Pero yo soy el Rey de Reyes y Señor de Señores.